0: nombre. 4 de agosto del 2018, fallece el beisbolero, promotor y directivo de béisbol Jorge Luis Delgado Barraza, mejor conocido como Profe Lingas. 4 de agosto, Día del Párroco. Primer viernes del mes, Día Internacional de la Cerveza, por ser la bebida más consumida del mundo. 5 de agosto de 1947, nace el señor Daniel Correa Hernández, quien gestionó apoyos para edificar el teatro de la ciudad y promotor de la instalación de la estatua de Lucha Villa. 5 de agosto de 1949, nace María Elena Aguilar Camargo, fundadora y administradora del Asilo de Ancianos San Judas Tadeo. 5 de agosto, Día del Pescador. 6 de agosto de 1945, es lanzada en Hiroshima, Japón, la bomba atómica de uranio llamada Niño Pequeño, que mató a más de 200.000 personas. 6 de agosto de 1978, muere el Papa San Pablo VI. 6 de agosto de 1995, fallece la señora María Teresa Elías Martínez de Muñoz, conocida como Doña Tere, a la edad de 55 años. 6 de agosto del 2018, fallece el empresario Horacio Bañuelos Domínguez, propietario de Funerales San Isidro. 8 de agosto de 1879, nace el general Emiliano Zapata Salazar, el caudillo del sur, en San Miguel, Anenecuilco, Morelos. 9 de agosto de 1909, inicia la construcción de la presa de Boquilla y fundación del pueblo del mismo nombre. 9 de agosto de 1945, es lanzada en Nagasaki, Japón, la segunda bomba atómica de plutonio, llamada Hombre Gordo, que mató a más de 160 mil personas. 9 de agosto de 1982, fallece don Carlos García Delgado, fundador del semanario Ecos de la Semana, la revista Rutas y director del semanario El Sol de Camargo. 9 de agosto de 1988, fallece el actor y comediante Ramón Esteban Gómez Valdés y Castillo, mejor conocido como Don Ramón. 9 de agosto, Día del Panzón, porque un hombre sin panza es como un cielo sin estrellas. 10 de agosto del 2015, termina la era del 750 de XEOH en AM a la 1:38 de la tarde en el noticiero Hoy en la Noticia. 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
1: Oración para pedir por la lluvia. Dios Todopoderoso, de quien depende todo nuestro ser, actividad y vida, concede a nuestros campos la lluvia necesaria a fin de que, asegurando nuestro sustento diario, podamos continuar.

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1: Bien, mis amigos, seguimos con más de la buena música a las 6 de la tarde, ya con 5 minutos. Es el grupo ABBA, la reina del baile.

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Bien, amigos, llegamos a la parte final. Con su permiso, gracias, hasta pronto. Lo dejamos con este tema de colección Berlín, Llévate mi aliento. Así que ya lo saben, amigos, a partir del próximo lunes a esta hora, 5 de la tarde, nuestra compañera Yusia Obregón. Buenas tardes.

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1: 1 de agosto de 1977, fallece don Rodolfo Bazzanetti, quien fue el primer presidente de la Canaco aquí en Camargo. 1 de agosto de 1990, nace el agricultor Jorge Alejandro Aldán Aguilar, presidente municipal. 2 de agosto del 2014, fallece el activista social y fundador de la colonia ferrocarrilera Martín Manuel Sandoval Huévano. 2 de agosto del 2019, fallece el beisbolero Enrique La Conejita Gallardo Rosales. 2 de agosto del 2021, fallece el músico Mariano Los Lozano Lozano, fundador de la Orquesta Plaza y del grupo Son de Camargo. 3 de agosto de 1976, inauguración de los murales de presidencia municipal del actor Ismael Bejarano por el entonces presidente municipal licenciado Arturo Armendáriz Delgado. 3 de agosto del 2011, fallece el músico José Cecilio Carlos Flores González, conocido como La Bombilla, ex integrante de la Orquesta Plaza de Camargo. 4 de agosto de 1990, fallece el licenciado político don Guillermo Prieto, y en honor a él, el parque conocido como la Puerta de la Ciudad lleva su nombre. 4 de agosto del 2018, fallece el beisbolero, promotor y directivo de béisbol Jorge Luis Delgado Barraza, mejor conocido como Profe Lingas. 4 de agosto, Día del Párroco, primer viernes del mes, Día Internacional de la Cerveza, por ser la bebida más consumida del mundo. 5 de agosto de 1947, nace el señor Daniel Correa Hernández, quien gestionó apoyo para edificar el teatro de la ciudad y promotor de la instalación de la estatua de Lucha Villa. 5 de agosto de 1949, nace María Elena Aguilar Camargo, fundadora y administradora del asilo de ancianos San Judas Tadeo. 5 de agosto, Día del Piscador. 6 de agosto de 1945, es lanzada en Hiroshima, Japón, la bomba atómica de uranio llamada Niño Pequeño, que mató a más de 200,000 personas. 6 de agosto de 1978, muere el Papa San Pablo VI. 6 de agosto de 1995, fallece la señora María Teresa Elías Martínez de Muñoz, conocida como Doña Tere, a la edad de 55 años. 6 de agosto del 2018, fallece el empresario Horacio Bañuelos Domínguez, propietario de Funerales San Isidro. 8 de agosto de 1879, nace el general Emiliano Zapata Salazar, el caudillo del sur, en San Miguel, Anenecuilco, Morelos. 9 de agosto de 1909, inicia la construcción de la presa de Boquilla y fundación del pueblo del mismo nombre. 9 de agosto de 1945, es lanzada en Nagasaki, Japón, la segunda bomba atómica de plutonio, llamada Hombre Gordo, que mató a más de 160,000 personas. 9 de agosto de 1982, fallece don Carlos García Delgado, fundador del semanario Ecos de la Semana, la revista Rutas y director del semanario El Sol de Camargo. 9 de agosto de 1982, 1988, fallece el actor y comediante Ramón Esteban Gómez Valdés y Castillo, mejor conocido como Don Ramón. 9 de agosto, Día del Panzón, porque un hombre sin panza es como un cielo sin estrellas. 10 de agosto del 2015, termina la era del 750 de XEOH en AM a la 1:38 de la tarde, el noticiero Hoy en la Noticia. 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
2: Oración para pedir por la lluvia. Dios Todopoderoso, de quien depende todo nuestro ser, actividad y vida, concede a nuestros campos la lluvia necesaria a fin de que, asegurando nuestro sustento diario, podamos con tranquilidad buscar los bienes eternos. Por Jesucristo nuestro Señor. Amén.
0: Ahora sí,

Prefiero que compartas conmigo unos pocos minutos ahora que estoy vivo, y no una noche entera cuando yo muera. Prefiero que estreches suavemente mi mano ahora que estoy vivo, y no apoyes tu cuerpo sobre mi cadáver cuando yo muera. Prefiero que me regales una sola flor ahora que estoy vivo, y no un hermoso ramo cuando yo muera. Prefiero que hagas una sola llamada ahora que estoy vivo, y no emprendas un inesperado viaje cuando yo muera. Prefiero que eleves al cielo una oración ahora que estoy vivo, y no una misa cantada cuando yo muera. Prefiero escuchar un solo acorde de guitarra ahora que estoy vivo, y no una conmovedora serenata cuando yo muera. Prefiero disfrutar de los más mínimos detalles ahora que estoy vivo, y no de grandes manifestaciones cuando yo muera.

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7: ¿Qué tal, gente? Buenas tardes, noche. Esto es La Polilla Musical, el programa más imitado pero jamás igualado, el único programa que causa adicción con la música que llegó para quedarse, la inigualable Polilla Musical, que sigue arrasando a través de la OH, a través de la jefa. Esto es La Polilla Musical. ¿Qué tal, Oscar? Buenas tardes, noche.
8: ¿Qué tal, Jorge? ¿Qué tal a todos y cada uno de ustedes? Bueno, pues dándoles la bienvenida a este excelente programa ya en este inicio de fin de semana. Uno más, ya viernes 7 de agosto de este 2026. El gusto de saludarles a ustedes que nos están escuchando a través de la jefa 96.1. A ustedes que lleven el nombre de Cayetano, de Jordán y Agantángelo. A la gente que esté cumpliendo años o festejando cualquier motivo, nuestros mejores deseos. A la gente que esté cumpliendo años o cualquier motivo, deseamos que se la pasen excelente. Bienvenidos a La Polilla Musical. Recuerde que ustedes pueden ponerse en contacto a través de la línea telefónica 648-462-5666 o también por medio de su mensaje al 648-465-4384. La temperatura en este momento es de 27 grados.
7: Oye, vámonos con las efemérides. Hoy no hay, hoy no hay efemérides. Nada más les iba a comentar la efeméride de hoy. Es una efeméride internacional. Hoy es el Día Internacional de la Cerveza. Es la bebida más consumida del mundo. Qué raro, la cerveza. ¿Cómo la ves, Oscar?
8: ¿Y qué, no la vamos a celebrar, festejar o qué? Pobre cerveza, ¿no? Pues es una vez al año.
7: Sí, hombre, una vez al año la de la cerveza. Hay que festejarla hoy.
8: Bueno, a los que ya andan
7: festejando algunos.
8: ¿Y nosotros?
7: Qué caray, no, pues es que lo que te digo. Y luego ni el domingo te dan chance, ¿verdad?
8: No, nada. Es que ese es el detalle, Chihuahua. Qué caray.
7: Bueno, en fin, vamos a escuchar esto que se llama Es Lupe

La de es Lupe, Lupita, mi amor, cuando ya son las 7:18, vamos a escuchar al de, ¿cómo se llama esta ciudad acá de Casas Grandes? Esto que es Colmero Carvajal, el frío de ausencia.

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7: 7:23 aquí en La Polilla Musical, a 7:23. Continuamos con música, música polillada, la música que llegó para quedarse, como esta canción con Los Jinetes, Hoy por ti, mañana por mí.

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Exactamente 26 minutos y las 8, 26 y las 8 aquí en La Polilla Musical. Continuamos con más música. Viene Leda Moreno, una canción por allá de los años 60. Esta canción que se llama La Carcacha, Leda Moreno.

0: Voy con Carlos Vives, La Gota Fría, aquí en La Polilla Musical. Faltan ya 20 minutos y las 8, póngale pausa, regresamos aquí en La Polilla Musical.
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0: Faltan 19 minutos a las 8, 19 a las 8. Vamos a escuchar esta canción. Aquí está el mensaje de Fayán Balbuena. Ahora no le mandó. Ah, dice nada más que... Dice, buenas tardes, noches, Jorge Oscar. Nos pide una canción, Historia de mi corazón lloró. Pues yo creo que continúa Fabián Balbuena con el capítulo quinto, ¿no? De Mi Corazón Lloró. Pues a ver qué tal sale esa canción, Fabián, porque a veces nos metemos en broncas. Saludos para todos los adictos a La Polilla Musical de parte de Fabián Balbuena. Bueno, vámonos con esta canción que se llama La Minifalda de Reinalda. La Minifalda de Reinalda, esa que se gacha y se le mira hasta la espalda. La minifalda de Reinalda.

La minifalda de Reinalda aquí en la polilla musical. Ah, Reinalda, pero qué bonitas las minifaldas. Todas con su minifalda. Bueno, vamos a escuchar a Sonia Rivas con esto que se llama Lo Nuestro Era Amistad.

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5: Seguimos con música y esta canción que cuando ya faltan exactamente 11 minutos, 11 nos separan de las 8. La siguiente canción es en la voz de Lupita D'Alessio. Lupita D'Alessio, esta canción que fue prohibida en aquellos años, cuando fue un éxito con Lupita D'Alessio, la prohibieron porque estaba muy agresiva. Estaba muy agresiva, entonces, pues, y ahora ya todo se permite. Bueno, no todo se permite, ya están algunas cosas prohibiéndolas. Pero esta canción la prohibieron en aquellos años cuando fue éxito con Lupita D'Alessio, esta que se llama Lo Siento, Mi Amor.

0: con Lupita D'Alessio, lo siento, mi amor, hace tiempo que ya no siento nada de hacerlo contigo, válgame Dios. ¿La prohibieron por esa razón?
1: Que a lo mejor en un principio decía otra cosa, que sí, Lupita y le cambiaron, el compositor, ¿no?, le dijeron, es que no podemos poner eso.
0: ¿Sabes que esta canción fue un éxito allá en España con Rocío Jurado? Luego la cantó acá en México Lupita D'Alessio. Posiblemente en España no la prohibieron, pero aquí en México sí. Lo que no entiendo ahora, cómo permiten tanta canción que dice tanta barbaridad y no pasa nada.
1: No, y sobre todo la... Fíjese, pues uno como papá pues le tocó este tipo de letras, ¿no? Que a lo mejor no estaban prohibidas. Y pues, ahora,
0: o sea, era una forma de decir, sí, lo que estamos pensando, pero más poético, más...
1: Sí, más romántico.
0: Más romántico. Más romántico, ¿no? Sí, y ahora no, ya lo dicen...
1: Tal cual, tal cual.
0: Así secote, ¿o no?
1: Y aquí lo triste es cómo uno como padre de familia, pues cada quien, ¿verdad? Y aparte, pues los niños que... Ah, esta canción de fulanito que habla de eso, y pues dice uno, chihuahua, ¿en qué estamos fallando? Y ahora que no está tan prohibido, a lo mejor está prohibido, pero se siguen tocando...
0: Así es.
1: Y tal cual, y tal cual.
0: Desgraciadamente. Bueno, vámonos con esto que es un mambo, el mambo número 5 y al mismo tiempo la quinta de Beethoven. Es una orquesta de jóvenes japoneses, Akira. El mambo número 5 y la quinta de Beethoven, 5 y las 8.

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1: 1 de agosto de 1977, fallece don Rodolfo Bazzanetti, quien fue el primer presidente de la Canaco aquí en Camargo. 1 de agosto de 1990, nace el agricultor Jorge Alejandro Aldana Aguilar, presidente municipal. 2 de agosto del 2014, fallece el activista social y fundador de la colonia ferrocarrilera Martín Manuel Sandoval Huévano. 2 de agosto del 2019, fallece el beisbolero Enrique La Conejita Gallardo Rosales. 2 de agosto del 2021, fallece el músico Mariano Lozano. Lozano, fundador de la Orquesta Plaza y del grupo Son de Camargo. 3 de agosto de 1976, inauguración de los murales de presidencia municipal del actor Ismael Bejarano, por el entonces presidente municipal licenciado Arturo Armendáriz Delgado. 3 de agosto del 2011, fallece el músico José Cecilio Carlos Flores González, conocido como La Bombilla, ex integrante de la Orquesta Plaza de Camargo. 4 de agosto de 1990, fallece el licenciado político don Guillermo Prieto, y en honor a él, el parque conocido como la Puerta de la Ciudad lleva su nombre. 4 de agosto del 2018, fallece el beisbolero, promotor y directivo de béisbol Jorge Luis Delgado Barraza, mejor conocido como Profe Lingas. 4 de agosto, Día del Párroco, primer viernes del mes, Día Internacional de la Cerveza, por ser la bebida más consumida del mundo. 5 de agosto de 1947, nace el señor Daniel Correa Hernández, quien gestionó apoyo para edificar el teatro de la ciudad y promotor de la instalación de la estatua de Lucha Villa. 5 de agosto de 1949, nace María Elena Aguilar Camargo, fundadora y administradora del Asilo de Ancianos San Judas Tadeo. 5 de agosto, Día del Piscador. 6 de agosto de 1945, es lanzada en Hiroshima, Japón, la bomba atómica de uranio llamada Niño Pequeño, que mató a más de 200,000 personas. 6 de agosto de 1978, muere el Papa San Pablo VI. 6 de agosto de 1995, fallece la señora María Teresa Elías Martínez de Muñoz, conocida como Doña Tere, a la edad de 55 años. 6 de agosto del 2018, fallece el empresario Horacio Bañuelos Domínguez, propietario de Funerales San Isidro. 8 de agosto de 1879, nace el general Emiliano Zapata Salazar, el caudillo del sur, en San Miguel, Anenecuilco, Morelos. 9 de agosto de 1909, inicia la construcción de la presa de Boquilla y fundación del pueblo del mismo nombre. 9 de agosto de 1945, es lanzada en Nagasaki, Japón, la segunda bomba atómica de plutonio, llamada Hombre Gordo, que mató a más de 160,000 personas. 9 de agosto de 1982, fallece don Carlos García Delgado, fundador del semanario Ecos de la Semana, la revista Rutas y director del semanario El Sol de Camargo. 9 de agosto de 1982, 88, fallece el actor y comediante Ramón Esteban Gómez Valdés y Castillo, mejor conocido como Don Ramón. 9 de agosto, Día del Panzón, porque un hombre sin panza es como un cielo sin estrellas. 10 de agosto del 2015, termina la era del 750 de XCOH en AM a la 1:38 de la tarde, el noticiero Hoy en la Noticia. 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
2: Mi buen Jesús, te alabo y te adoro, te amo con todo mi corazón y agradezco tu entrega por nosotros en la cruz. Acudo ante ti sabiendo que estás siempre a nuestro lado, que todo lo ves, que todo lo sabes y nunca abandonas. Tú que eres el buen pastor y cuidas tu rebaño, te ruego que desciendas y concedas tu protección y amparo a todos los que en este momento están escuchando la OH, la jefa, y que padecen alguna enfermedad, y a los que no también, Señor. Apelo a tu infinito amor, a tu bondad y clemencia, y solicito la gracia de la salud para toda mi familia y radioescuchas de La Polilla Musical. Tú que dijiste, yo soy la resurrección y la vida, que recibiendo y llevando en ti mismo todas nuestras enfermedades, curabas las dolencias y males de cuantos se acercaban a ti, acudo lleno de esperanza, lleno de seguridad, para implorar de tu sagrado y divino corazón, Señor Jesús, compasivo, que al ciego de Jericó, que sentado junto al camino te decía en alta voz, Jesús, hijo de David, ten piedad de mí, le respondiste, recupera tu vista, tu fe te ha salvado, y al momento pudo ver. Te pido con toda mi fe, Señor, devuélvele la salud a todos los enfermos del mundo, inclúyeme a mí. Dios Todopoderoso, eterna salud de los que creen, escúchanos en bien de tus siervos enfermos, por quienes imploramos el auxilio de tu misericordia, a fin de que recobrada la salud, te den en tu iglesia ferviente acción de gracias, y también te pido por los que no están enfermos. Por Cristo nuestro Señor. Amén.
3: Oh purísima Madre de Dios, soberana de todo, escucha nuestros suspiros tan llenos de dolor ante tu milagroso ícono. Vuelve tu mirada a tus hijos que sufren de enfermedades incurables, quienes se postran con fe ante tu santo ícono. Y como un ave que protege su nido y a sus crías bajo sus alas, también tú, Virgen Santa, cúbrenos con tu manto sanador. Ahí donde desfallezca la esperanza, que tu misericordia sea una esperanza cierta. Ahí donde las tribulaciones nos agobien, danos paciencia y consuelo. Ahí donde el dolor y la desesperanza hagan su nido en el alma, haz que amanezca la luz eterna de Dios. Conforta a los temerosos, fortalece a los débiles, llena de tu luz y bondad a todos los corazones que se han endurecido. Sana la enfermedad de tu pueblo, oh compasiva Señora, y bendice las mentes y los corazones de los médicos para que sean verdaderos instrumentos del todopoderoso Doctor Jesucristo, nuestro Señor. Oramos ante tu ícono para que tu poder perviva en nosotros, Señora y soberana. Extiende sobre nosotros tus manos llenas de sanaciones. Que eres la alegría de los afligidos y consuelo de los que sufren, para que, recibiendo prontamente tu milagroso auxilio, glorifiquemos a la vivificadora e indivisible Trinidad, Padre, Hijo y Espíritu Santo, ahora y siempre, y por los siglos de los siglos. Amén. Preciosa sangre de Cristo, sálvanos y salva al mundo entero. Preciosa sangre de Cristo, sálvanos y salva al mundo entero. Preciosa sangre de Cristo, sálvanos y salva al mundo entero. Preciosa sangre de Cristo, sálvanos y salva al mundo entero. Preciosa sangre de Cristo, sálvanos y salva al mundo entero. Preciosa sangre de Cristo, sálvanos y salva al mundo entero. Preciosa sangre de Cristo, sálvanos y salva el mundo entero. Preciosa sangre de Cristo, sálvanos y salva el mundo entero. Preciosa sangre de Cristo, sálvanos y salva el mundo entero. Preciosa sangre de Cristo, sálvanos y salva el mundo entero. Oh Jesús, me entrego a ti, encárgate tú de todo. Oh Jesús, me entrego a ti, encárgate tú de todo. Oh Jesús, me entrego a ti, encárgate tú de todo. Oh Jesús, me entrego a ti, encárgate tú de todo. Oh Jesús, me entrego a ti, encárgate tú de todo. Oh Jesús, me entrego a ti, encárgate tú de todo. Oh Jesús, me entrego a ti, encárgate tú de todo. Oh Jesús, me entrego a ti, encárgate tú de todo. Oh Jesús, me entrego a ti, encárgate tú de todo. Oh Jesús, me entrego a ti, encárgate tú de todo.
2: Es maravilloso, Señor, tener brazos abiertos cuando hay tantos mutilados. Mis ojos perfectos cuando hay tantos sin luz. Mi voz que canta cuando tantos se enmudecen. Mis manos que trabajan cuando hay tantos que mendigan. Es maravilloso, Señor, volver a casa cuando hay tantos que no tienen dónde ir. Es maravilloso vivir, amar, reír, Señor, cuando hay tantos que sufren, odian, viven en pesadilla y mueren antes de nacer. Es maravilloso, Señor, tener un Dios en quien creer, cuando hay tantos que no tienen ni siquiera el consuelo de ninguna creencia. Es maravilloso, Señor, sobre todo tener tan poco que pedir y tanto que agradecer.

0: oración para pedir por la lluvia. Dios Todopoderoso, de quien depende todo nuestro ser, actividad y vida, concede a nuestros campos la lluvia necesaria a fin de que, asegurando nuestro sustento diario, podamos con tranquilidad buscar los bienes eternos. Por Jesucristo nuestro Señor. Amén.
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10: Bueno, continuamos aquí en La Polilla Musical cuando ya son exactamente las 8:15, las 8:15 en este, ¿qué es? Viernes ya, Oscar, viernes.
11: Hasta las 12.
10: Viernes social, viernes 7 de agosto del 2026. Bueno, pues es que ayer no estuvimos aquí, yo creo que por eso, ¿no?
11: Así es, sí.
10: Bueno, pues ayer jueves, ayer fue jueves, por eso.
11: Y hoy ve viernes.
10: Hoy es ve viernes.
11: Hasta parece, Adrián. ¿Son los viernes cada viernes de este mes o los 7 del Día de la Cerveza?
10: El Día de la Cerveza nada más es el último primer viernes de agosto.
11: Entonces, pues con razón también, ¿verdad?
10: Cada año. Así que hay que festejar ahorita la cerveza. Pues, ¿cómo? Es más, hay que a ver si ahí de la Casa María nos mandan un pastel para la cerveza.
11: Ah, yo pensé que iba a decir un pastel envinado, ¿no?
10: Ah, bueno, también, ¿verdad? Que por favor, ¿no? O una charola preparada.
11: Pues sí, también. O los de los expendios ahí. Que
10: una charola preparada ahí, nuestro amigo Chuy Pérez. Ahí la hija de Chuy Pérez hace charolas preparadas.
11: Ah, sí, sí.
10: Para celebrar la cerveza.
11: Sí, o sea, para que vean que nosotros estamos acorde a la fecha.
10: Sí, sí, sí, sí.
11: Acorde pues a la fecha, que nosotros no somos...
10: Que no se pase el cumpleaños.
11: Sí. Sí, porque mañana pues pudiéramos festejar nosotros, pero pues no, se trata del mero día, ¿no? El mero día.
10: Curiosamente, bueno, no sé si te pasa a ti, a mí me da igual el día de mi cumpleaños. Yo creo que a todos los hombres nos da igual el día del cumpleaños. Pero nosotros sí tratamos de festejar a la mujer, de festejar a la novia, de celebrar a la amiga, de todo cumplir con ese aniversario.
11: Ese legado, sí.
10: ¿Es aniversario más o aniversario menos?
11: Tratamos o casi casi nos obligan, ¿no?
10: No, tratamos de cumplir.
11: Tratamos, o sea, tratamos, pero hay veces que...
10: ¿Cómo bien hay que cumplir?
11: Pero como dice usted, el día del padre, el día del hombre, el día de la cerveza, pues no.
10: No, pues no se acuerdan de ese día. Ese día no existe. Bueno, vámonos con la siguiente canción, esta que es con Los Zorros, esto que se llama Mariposa Tornasol.

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3: Estamos aquí en la Polilla Musical, ya a las 8:22. Esta que se llama Muévanse, Muévanse Todos.

Espera de muévanse todos, viernes, muévanse todos, ya a las 8 con 25 minutos. Vamos a escuchar al jefe y su grupo con esta canción que se llama Nobleza.

Nobleza con el jefe y su grupo, porque también bonita era mi madre. Nobleza se llama la canción. Esta que sigue es con Lorenzo Santamaría y para que no me olvides, las 8:28.

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1: Ya lo dijo Francisco, nuestro Papa Francisco, hay cansancios que no se curan durmiendo. El alma también se agota. A veces no es el cuerpo el que ya no puede más, es el corazón, cansado de fingir que todo está

0: también se agota. A veces no es el cuerpo el que ya no puede más, es el corazón, cansado de fingir que todo está bien, de ser fuerte para todos, de sonreír, mientras en nosotros, por dentro, todo pesa. Si hoy te sientes así, no estás solo. Dios no solo te ve cuando sirves, también te mira cuando ya no puedes más.
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2: Exactamente 26 minutos, 26 nos separan de las 9. Bueno, un saludo para Alejandra Cardosa, nos pide la canción La Gata Bajo la Lluvia. Ahorita le complacemos a Alejandra. Y tienes por ahí saludos, Oscar, de Sergio.
3: Así es, el buen Sergio ya comunicándose. Saludos ahí para Junior, Ángel y Eddie Morales. Saludos también ahí para Juanito Durán, Javier Sánchez, Isidoro Hernández. Aquí en Camargo a don David y Raúl Medina, a Pepe Moreno, Cheche Huerta, Beto Rivera, Malena, Patti, Lili y los Migueles Medina. Nos solicita felicidades con Pedro Vargas y Julio Iglesias, el buen Sergio Nájera.
2: Vamos con esta canción que se llama Cinturatido, aquí en La Polilla Musical. ¡Qué preciosa canción! 25 minutos nos separan de las 9. Cinturatido.

0: Bueno, esto fue Sin Tu Latido, Sin Tu Latido. Un saludo para Chela Carrillo. Qué bonita canción esta, Sin Tu Latido. Póngale pausa, vamos a mensajes, regresamos.
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0: Exactamente 19 minutos a las 9. Para recordarles que a partir del próximo lunes tendremos una compañera nueva aquí en la Jefa. Bueno, no, ya está con los sábados con Juan Antonio Moreno, pero va a estar de 5 a 7 de la tarde. Yusia Obregón va a estar de 5 a 7 de la tarde y viene a levantar el rating a ese horario, entonces la tendremos aquí a partir de lunes a Yusia Obregón.
4: O nos lo viene a tumbar una de dos, ¿verdad? Pues
0: estamos... O nos viene a tumbar nosotros. En fin.
4: Pero nosotros lo levantamos después de las... De 7
0: sí, hombre,
4: en adelante.
0: Tenemos que estar levantando nosotros todos los días, levantar sí, el rating ya, a las 7 de la tarde.
4: Ya basta, hombre. No, ya basta.
0: Sí, no, que pues ya estuvo bueno. Que nos levante el rating desde las 5 de la tarde, Yusia. Bueno, vamos a escuchar hasta que nos pidió Sergio Nájera. ¡Felicidades!

Felicidades, Pedro Vargas y Julio Iglesias, aquí en La Polilla Musical. Faltan 14, 14 nos separan de las 9. La siguiente melodía nos la pidió Alejandra Cardosa. Con gusto le complacemos a Alejandra, esta con Rocío Dúrcal. Rocío de la Mancha Dúrcal, esto que se llama La Gata Bajo la Lluvia.

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5: 9:09 a las 9. Bueno, pues ya nos vamos, Oscar.
6: Bueno, como siempre, agradecerles a ustedes que amablemente se comunicaron, que alcanzaron a comunicarse las personas, porque pues sí, a mí me quiero imaginar que están celebrando el día de
5: la cerveza.
6: De la cerveza. Y a lo mejor sí querían, pero pues ya
5: es que nos marcan tarde y ya no les alcanzamos a complacer, hombre.
6: Sí, hombre, pues gracias a las personas que sí alcanzaron a comunicarse, gracias a la gente por allá de Parral, Chihuahua, gracias también, acá nos están mandando mensajes personalmente que nos están escuchando. Bueno, pues saludos, gracias a la gente que se comunicó, que nos escuchó, que hayan disfrutado de la polilla en este inicio de fin de semana, viernes 7 de agosto, gracias.
5: Nos vamos, no sin antes decirles, no se suelten de la mano de Dios, que Dios nos siga bendiciendo, buenas noches, que descanse, no le cambie, quédese en el reventón con Oscar Sánchez. Aquí vamos a dejar abierta la puerta y encendidos los micrófonos para que se queden con el reventón con Oscar Sánchez. Yo regreso mañana en punto de las 7 de la tarde noche, si Dios no dispone otra cosa, aunque usted no lo crea. Mañana sábado estaremos aquí como años anteriores en la polilla Oldie de los Sabaditos. Vamos a estar aquí mañana a las 7 de la tarde en la música Oldie. Sí, Oscar, adelante.
6: A decirle a la gente, mañana en la mañana nos vamos a ausentar. Vamos a salir de la ciudad. Mañana en la mañana no estaremos aquí. De igual manera, a lo mejor tampoco en la polilla no le podremos acompañar. Pero Jorge aquí va a estar en la tarde. En la mañana viene el Chino Ríos. Ahí para si le reclaman algo, pues que sea el Chino. Ya sí, basta que me estén reclamando los ojos a mí nada más.
5: Ahí reclamen al Chino.
6: Al Chino. No, gracias al Chino Ríos que mañana nos estará echando la mano. Gracias a las personas que pues están siempre al pendiente. Le digo, pues mañana nos vamos a ausentar pues prácticamente en los dos turnos.
5: Bueno, Oscar, pues aquí nos veremos el lunes. Primeramente, Dios.
6: Ahora sí me toca decirle a usted.
5: Hasta el lunes.
6: Nos vemos hasta el lunes.
5: Hasta el lunes.
6: Ahora sí.
5: Ahora sí. No, mañana yo estaré aquí en la polilla musical en punto de las 7 de la tarde. Primeramente, Dios. Oiga, la siguiente canción con la que nos vamos a despedir. Un saludo para el señor Montoya, de ahí de la Colonia Revolución. Está celebrando el Día de la Cerveza, hombre. Pues échele, señor Montoya. Sí, hombre, cómo no. Pues qué tiene. Pues al cabo qué, ¿y qué? Bueno, vamos a despedirnos con esta canción. Ayer cumplió años de que falleció mi mamá, pues yo la quiero recordar. Ayer no pude venir aquí a la polilla y hoy la vamos a recordar con esta canción que yo escribí. Esta canción se la escribí especialmente para ella, para mi mamá. La canción se llama Mi Primer Amor. Con esta nos despedimos esta noche, pásela bien. Hasta mañana.

Mañana, si la distancia me apartare de tu lado, o si mi paso tomar de incierta noche el camino, que te hablen de mí mis amigos y recuerdes siempre mi cariño. Hermanos, seres del universo entero, quiero pedirles perdón y agradecerles perdón por este día, pues se me fue de las manos sin mayor provecho, y agradecerles por la suerte que tuve de encontrarlos, por la hermosa vida que sentí en mi pecho. Gracias por la flor que me alegró, el aire que respiré, el pájaro que cantó a mi paso y el amigo que me dijo, vamos. Gracias. Por el puñetazo que quise pegar, por la rabia que me dio al llorar, por el amor que no transmití, perdón. Y gracias por haberme perdonado. Quisiera contigo y con todos ustedes sentarme con la puesta del sol y a la puerta de la noche, alejado de las prisas del día y de los ruidos de la calle, y empezar a reflexionar con pausa y sin prisa, ¿de dónde vengo y a dónde voy? ¿Qué es Dios para mí? ¿Qué es el amor para mí y cómo lo vivo? ¿En qué puesto de vida colocaría estas realidades? ¿Y qué me gustaría que significaran en mi vida? Dinero, amor, tener, hermano, compromiso, Dios, entrega, vocación, egoísmo, tercer mundo, injusticia, fraude, evasión, misionero, mío, tuyo, amigo, mamá, papá, hijo, sociedad, derechos humanos, justicia, respeto, amistad. Señor, te doy las gracias porque eres grande, por tu inmenso amor tan infinito. Te doy gracias, Señor, porque en ti cabe todo el gran universo y el mar que existe. Te doy gracias, Señor, porque tú has hecho y ordenado las cosas a su fin, porque salga muy dentro de mi pecho un canto nuevo que brote para ti. Te doy gracias, Señor, por muchas cosas, por los grandes prodigios que has dejado, por los inmensos mares que rebosan sin salir de su límite marcado, por los ríos caudalosos que se afanan en hacer de la tierra un gran vergel, y por la nieve que cubre tus montañas, y porque nunca nos falte que comer, por el diáfano azul vasto del cielo, por el sol, por la luna, en su girar por el bello esplendor de tus luceros que van geométricamente sin chocar, por los días tan felices que me has dado, por las penas amargas y el dolor, por mi esposa y mis hijos y el trabajo que dignifica cual oro en el crisol. Por todo esto te doy las gracias, Señor, por todo lo que has hecho en la creación, porque es divino, Señor, divino. Te invito a que estés en paz con Dios, cualquier idea que tengas de Él. Recuerda, no sueñes para seguir durmiendo, sueña para vivir despierto, porque quizás no todos los días tengas ocasión de ser bueno, pero sí todos los días tienes ocasión de no ser cobarde en todos los sentidos, y no seas como los sauces, llorando a la orilla de los ríos. Sé como el ciprés, orientado siempre, siempre hacia las alturas. No olvides que si pones a Dios en todo lo que haces, lo encontrarás en todo lo que acontece. Y no critiques, hazlo igual, pero en el buen sentido de la palabra. Perdón, Señor, por juzgar a mis hermanos, por mi falta de alegría y entusiasmo, por mi falta de fe y confianza en ti, por mi cobardía y mi temor en mi compromiso. Perdón por mi hipocresía y doblez, por esa apariencia que con tanto esmero cuido, pero que sé en el fondo no es más que engaño a mí mismo. Perdón por esos labios que no sonrieron, por esa palabra que callé, por la mano que no tendí, por esa mirada que desvié, por esa verdad que omití, por ese corazón que no amó, por ese yo que se prefirió. Señor, no te he dicho todo, llena con tu amor mi silencio y mi cobardía. Gracias por todos los que no te dan gracias. Ayuda a todos los que no te imploran tu ayuda. Perdón por todos los que no te piden perdón. Señor, concédeme serenidad para aceptar las cosas que no puedo cambiar, valor para cambiar las que sí puedo y sabiduría para distinguir la diferencia. Señor, tengo miedo de estar muriendo y darme cuenta que no he vivido.
porque pienso que siento, o siento que vivo, o vivo pensando que no he existido. Me has escuchado. Ahora, Señor, te escucho. No, no quisiera seguir interrumpiéndolos más. Buenas noches, hasta mañana y que descansen. Servidor y amigo Jorge Antonio Muñoz Elías.

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1: 1 de agosto de 1977, fallece don Rodolfo Bazzanetti, quien fue el primer presidente de la Canaco aquí en Camargo. 1 de agosto de 1990, nace el agricultor Jorge Alejandro Aldana Aguilar, presidente municipal. 2 de agosto del 2014, fallece el activista social y fundador de la colonia ferrocarrilera Martín Manuel Sandoval Huévano. 2 de agosto del 2019, fallece el beisbolero Enrique La Conejita Gallardo Rosales. 2 de agosto del 2021, fallece el músico Mariano Lozano Lozano, fundador de la Orquesta Plaza y del grupo Son de Camargo. 3 de agosto de 1976, inauguración de los murales de presidencia municipal del actor Ismael Bejarano, por el entonces presidente municipal licenciado Arturo Armendáriz Delgado. 3 de agosto del 2011, fallece el músico José Cecilio Carlos Flores González, conocido como La Bombilla, ex integrante de la Orquesta Plaza de Camargo. 4 de agosto de 1990, fallece el licenciado político don Guillermo Prieto, y en honor a él, el parque conocido como la Puerta de la Ciudad lleva su nombre. 4 de agosto del 2018, fallece el beisbolero, promotor y directivo de béisbol Jorge Luis Delgado Barraza, mejor conocido como Profe Lingas. 4 de agosto, Día del Párroco, primer viernes del mes, Día Internacional de la Cerveza, por ser la bebida más consumida del mundo. 5 de agosto de 1947, nace el señor Daniel Correa Hernández, quien gestionó apoyo para edificar el teatro de la ciudad y promotor de la instalación de la estatua de Lucha Villa. 5 de agosto de 1949, nace María Elena Aguilar Camargo, fundadora y administradora del asilo de ancianos San Judas Tadeo. 5 de agosto, Día del Piscador. 6 de agosto de 1945, es lanzada en Hiroshima, Japón, la bomba atómica de uranio llamada Niño Pequeño, que mató a más de 200.000 personas. 6 de agosto de 1978, muere el Papa San Pablo VI. 6 de agosto de 1995, fallece la señora María Teresa Elías Martínez de Muñoz, conocida como Doña Tere, a la edad de 55 años. 6 de agosto del 2018, fallece el empresario Horacio Bañuelos Domínguez, propietario de Funerales San Isidro. 8 de agosto de 1879, nace el general Emiliano Zapata Salazar, el caudillo del sur, en San Miguel, Anenecuilco, Morelos. 9 de agosto de 1909, inicia la construcción de la presa de Boquilla y fundación del pueblo del mismo nombre. 9 de agosto de 1945, es lanzada en Nagasaki, Japón, la segunda bomba atómica de plutonio llamada Hombre Gordo, que mató a más de 160.000 personas. 9 de agosto de 1982, fallece don Carlos García Delgado, fundador del semanario Ecos de la Semana, la revista Rutas y director del semanario El Sol de Camargo. 9 de agosto de 1982, 88, fallece el actor y comediante Ramón Esteban Gómez Valdés y Castillo, mejor conocido como Don Ramón. 9 de agosto, Día del Panzón, porque un hombre sin panza es como un cielo sin estrellas. 10 de agosto del 2015, termina la era del 750 de XEOH en AM a la 1:38 de la tarde en el noticiero Hoy en la Noticia. 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
2: Oración para pedir por la lluvia. Dios Todopoderoso, de quien depende todo nuestro ser, actividad y vida, concede a nuestros campos la lluvia necesaria a fin de que, asegurando nuestro sustento diario, podamos con tranquilidad

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Así que te gusta la fiesta. Ya te dimos. 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
1: Bien, en este momento ya son las 9:13, escuchamos a Javier Rosas y esto que se llama Tu Amigo. Excelente noche de viernes, temperatura 25 grados.

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3: 29 minutos, 29 minutos y serán ya las 10. Carita de Ángel, chicos de barrio.

Así es pues, caray, caray, qué bonito es lo bonito. Ya son 24 minutos, únicamente 24 minutos para que sean ya las 10. Vámonos con esto a cargo de Bacilos y la MS.

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Esto que se llama Me Pegó la Gana, cuando ya son 17 minutos, únicamente 17 minutos para que sean ya a las 10. Vamos con eso a cargo de Los Pescadores. Bye, bye.

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1: 1 de agosto de 1977, fallece don Rodolfo Bazzanetti, quien fue el primer presidente de la Canaco aquí en Camargo. 1 de agosto de 1990, nace el agricultor Jorge Alejandro Aldán Aguilar, presidente municipal. 2 de agosto del 2014, fallece el activista social y fundador de la colonia ferrocarrilera Martín Manuel Sandoval Huévano. 2 de agosto del 2019, fallece el beisbolero Enrique La Conejita Gallardo Rosales. 2 de agosto del 2021, fallece el músico Mariano Lozano, fundador de la Orquesta Plaza y del grupo Son de Camargo. 3 de agosto de 1976, inauguración de los murales de presidencia municipal del actor Ismael Bejarano por el entonces presidente municipal licenciado Arturo Armendáriz Delgado. 3 de agosto del 2011, fallece el músico José Cecilio Carlos Flores González, conocido como La Bombilla, ex integrante de la Orquesta Plaza de Camargo. 4 de agosto de 1990, fallece el licenciado político don Guillermo Prieto, y en honor a él, el parque conocido como la Puerta de la Ciudad lleva su nombre. 4 de agosto del 2018, fallece el beisbolero, promotor y directivo de béisbol Jorge Luis Delgado Barraza, mejor conocido como Profe Lingas. 4 de agosto, Día del Párroco, primer viernes del mes, Día Internacional de la Cerveza, por ser la bebida más consumida del mundo. 5 de agosto de 1947, nace el señor Daniel Correa Hernández, quien gestionó apoyo para edificar el teatro de la ciudad y promotor de la instalación de la estatua de Lucha Villa. 5 de agosto de 1949, nace María Elena Aguilar Camargo, fundadora y administradora del asilo de ancianos San Judas Tadeo. 5 de agosto, Día del Pescador. 6 de agosto de 1945, es lanzada en Hiroshima, Japón, la bomba atómica de uranio llamada Niño Pequeño, que mató a más de 200.000 personas. 6 de agosto de 1978, muere el Papa San Pablo VI. 6 de agosto de 1995, fallece la señora María Teresa Elías Martínez de Muñoz, conocida como Doña Tere, a la edad de 55 años. 6 de agosto del 2018, fallece el empresario Horacio Bañuelos Domínguez, propietario de Funerales San Isidro. 8 de agosto de 1879, nace el general Emiliano Zapata Salazar, el caudillo del sur, en San Miguel, Anenecuilco, Morelos. 9 de agosto de 1909, inicia la construcción de la presa de Boquilla y fundación del pueblo del mismo nombre. 9 de agosto de 1945, es lanzada en Nagasaki, Japón, la segunda bomba atómica de plutonio, llamada Hombre Gordo, que mató a más de 160.000 personas. 9 de agosto de 1982, fallece don Carlos García Delgado, fundador del semanario Ecos de la Semana, la revista Rutas y director del semanario El Sol de Camargo. 9 de agosto de 1982, fallece el actor y comediante Ramón Esteban Gómez Valdés y Castillo, mejor conocido como Don Ramón. 9 de agosto, Día del Panzón, porque un hombre sin panza es como un cielo sin estrellas. 10 de agosto del 2015, termina la era del 750 de XEOH en AM a la 1:38 de la tarde, el noticiero Hoy en la Noticia. 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
2: Ya lo dijo Francisco, nuestro Papa Francisco, hay cansancios que no se curan durmiendo. El alma también se agota. A veces no es el cuerpo el que ya no puede más, es el corazón, cansado de fingir que todo está bien, de ser fuerte para todos, de sonreír mientras en nosotros por dentro todo pesa. Si hoy te sientes así, no estás solo. Dios no solo te ve cuando sirves, también te mira cuando ya no puedes más. Él no te exige rendimiento, te ofrece descanso. No tienes que demostrar nada. Solo respira, detente un momento, permítete sentir. Hay cansancios que no se curan durmiendo. El alma también se agota. A veces no es el cuerpo el que ya no puede más. Es el corazón, cansado de fingir que todo está bien, de ser fuerte para todos, de sonreír mientras en nosotros por dentro todo pesa. Si hoy te sientes así, no estás solo. Dios no solo te ve cuando sirves, también te mira cuando ya no puedes más.
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1: Oración para pedir por la lluvia. Dios Todopoderoso, de quien depende todo nuestro ser, actividad y vida, concede a nuestros campos la lluvia necesaria a fin de que, asegurando nuestro sustento diario, podamos con tranquilidad buscar los bienes eternos. Por Jesucristo nuestro Señor. Amén.
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1: 1 de agosto de 1977, fallece don Rodolfo Bazzanetti, quien fue el primer presidente de la Canaco aquí en Camargo. 1 de agosto de 1990, nace el agricultor Jorge Alejandro Aldán Aguilar, presidente municipal. 2 de agosto del 2014, fallece el activista social y fundador de la colonia ferrocarrilera Martín Manuel Sandoval Huévano. 2 de agosto del 2019, fallece el beisbolero Enrique La Conejita Gallardo Rosales. 2 de agosto del 2021, fallece el músico Mariano Lozano, fundador de la Orquesta Plaza y del grupo Son de Camargo. 3 de agosto de 1976, inauguración de los murales de presidencia municipal del actor Ismael Bejarano, por el entonces presidente municipal licenciado Arturo Armendáriz Delgado. 3 de agosto del 2011, fallece el músico José Cecilio Carlos Flores González, conocido como La Bombilla, ex integrante de la Orquesta Plaza de Camargo. 4 de agosto de 1990, fallece el licenciado político don Guillermo Prieto, y en honor a él, el parque conocido como la Puerta de la Ciudad lleva su nombre. 4 de agosto del 2018, fallece el beisbolero, promotor y directivo de béisbol Jorge Luis Delgado Barraza, mejor conocido como Profe Lingas. 4 de agosto, Día del Párroco, primer viernes del mes, Día Internacional de la Cerveza, por ser la bebida más consumida del mundo. 5 de agosto de 1947, nace el señor Daniel Correa Hernández, quien gestionó apoyo para edificar el teatro de la ciudad y promotor de la instalación de la estatua de Lucha Villa. 5 de agosto de 1949, nace María Elena Aguilar Camargo, fundadora y administradora del Asilo de Ancianos San Judas Tadeo. 5 de agosto, Día del Piscador. 6 de agosto de 1945, es lanzada en Hiroshima, Japón, la bomba atómica de uranio llamada Niño Pequeño, que mató a más de 200.000 personas. 6 de agosto de 1978, muere el Papa San Pablo VI. 6 de agosto de 1995, fallece la señora María Teresa Elías Martínez de Muñoz, conocida como Doña Tere, a la edad de 55 años. 6 de agosto del 2018, fallece el empresario Horacio Bañuelos Domínguez, propietario de Funerales San Isidro. 8 de agosto de 1879, nace el general Emiliano Zapata Salazar, el caudillo del sur, en San Miguel, Anenecuilco, Morelos. 9 de agosto de 1909, inicia la construcción de la presa de Boquilla y fundación del pueblo del mismo nombre. 9 de agosto de 1945, es lanzada en Nagasaki, Japón, la segunda bomba atómica de plutonio llamada Hombre Gordo, que mató a más de 160.000 personas. 9 de agosto de 1982, fallece don Carlos García Delgado, fundador del semanario Ecos de la Semana, la revista Rutas y director del semanario El Sol de Camargo. 9 de agosto de 1982, fallece el actor y comediante Ramón Esteban Gómez Valdés y Castillo, mejor conocido como Don Ramón. 9 de agosto, Día del Panzón, porque un hombre sin panza es como un cielo sin estrellas. 10 de agosto del 2015, termina la era del 750 de XEOH en AM a la 1:38 de la tarde en el noticiero Hoy en la Noticia. 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
2: Oración para pedir por la lluvia. Dios Todopoderoso, de quien depende todo nuestro ser, actividad y vida, concede a nuestros campos la lluvia necesaria a fin de que, asegurando nuestro sustento diario, podamos con tranquilidad buscar los bienes eternos. Por Jesucristo nuestro Señor. Amén.
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Si lloras por haber perdido el sol, las lágrimas te impedirán ver las estrellas. Termina el día, la noche cubre ya a mi Camargo, y añado un día más, una página más al libro de mi experiencia, al libro de mi vida, porque la vida se aprende viviendo. Agradezco a Dios las oportunidades y bendiciones de que fui merecedor en este día que ya termina. Bendito seas, gran Señor, y alabo tu gran poder, pues con el alma en el cuerpo me has dejado anochecer. Permíteme, gran Señor, dejarme amanecer en salud, gracia y servicio tuyo y sin llegarte a ofender.

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1: Comienza un día en mi querido Camargo. Señor Dios, dales hoy a mis paisanos un día feliz, un día provechoso, un día bueno en su vida, que todos ellos disfruten de buena salud y bienestar. A los enfermos, dales fuerza para salir adelante y voluntad de vivir. Colma de beneficios al que trabaja con tesón y honradez. A los desocupados, a los sin empleo, extiende tu mano en la mano de alguien que les ayude. A los niños, dales felicidad. A los jóvenes, hazles realidad sus sueños. A los mayores, dales sabiduría y fortaleza, y que los viejos disfruten del solaz y esparcimiento con los suyos. A quien tenga pan, dale conciencia de caridad para darle al que no tiene. A quien sea feliz, hazle eterna esa felicidad. A quien sufra soledad, abre su boca y su corazón para que busque ayuda. Al hombre, dale conciencia de su hombría y de respeto a la mujer. Y a la mujer, dale fortaleza para que cumpla con su misión de creadora y formadora de buenos hijos para nuestra sociedad. A cada profesionista de Camargo, dale sabiduría y recto cumplimiento en el apostolado que exige su profesión. Que todos mis paisanos tengan paz en sus corazones. Para ellos, Señor, dales poder para olvidar el pasado oscuro. Dales providencia para su futuro y dales mucho amor para abrazar con valentía el presente, hoy, este día. Y con ese amor te amarán. Con ese amor se amarán ellos, para cuidarse a sí mismos y convivir con aquellos que tú les asignaste en este mundo, para vivir en familia y con los de la sociedad de nuestro querido Camargo. Señor, bendice este día para ellos. Bendice a mis paisanos. Bendice a mi Camargo.
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Bueno, ya llegamos para estar acompañándoles en un día más. Vámonos con más música. Ahí está el conjunto Primavera cuando ya son las 5:06. ¿Para qué son pasiones?

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1: todo. Ahí estamos escuchando esta bonita canción con el conjunto Primavera.
0: Se llama Paloma.
1: Sabadito alegre, sábado 8 de agosto. Un saludote especial para usted también, que está hoy cumpliendo años. Hoy el santoral nos indica que hay que felicitar a usted, que lleva el nombre de Largo, Leonides y Domingo de Guzmán.
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1: Botella tras botella, nada más.

Bueno, pues ahí estamos escuchando el final de esta canción. Saludos para usted también, que nos está sintonizando a esta hora de la mañana. Les saludamos. Bueno, pues nos vamos con más música, agradeciendo a la gente que ya se está reportando, ustedes que ya nos están enviando sus mensajes también a nuestros números, al 648-465-4384. Nos da mucho gusto de veras de que iniciemos y ustedes también con nosotros, que estén muy al pendiente de la programación de la que manda en Camargo. Bueno, vamos a seguir avanzando. Saludos para ustedes, me mandan mensajes y mensajes y extraños aparte. Bueno, a ver, vámonos con más música. Vamos a escuchar esta canción, vamos a escucharla.

Esa es la música, son de las canciones que ustedes ya me están solicitando. Vaya un saludo con esta canción para ustedes que nos están escuchando allá en el municipio de San Pancho. Allá la familia Gutiérrez, un saludo. Ellos son los Cadetes y esto es El Rogón.

estamos ahí escuchando de esas canciones que ustedes amablemente ya nos están solicitando. Yo le envío un saludo bien bonito, especial para usted que cumple años hoy este día. Contentos, alegres, saludos para todos ustedes. A ver, vamos con esto.

Bueno, vamos a enviarle un saludo al Chapo Marín, echándole ganas. Vaya un saludo a don Carlos y a doña Lola también. Sabadito alegre.

Bueno, pues ahí estamos llevándoles lo mejor de nuestra música, de nuestra programación en este día, en esta mañana. Sábado 8 de agosto. Bueno, vámonos con más música, más canciones de los grandes y bonitos éxitos del señor Lalo Mora. Este es el Indomable.

Ahí escuchando al señor Lalo Mora. Saludos. Seguimos avanzando. Un saludo para todas mis grandes familias que nos escuchan día a día. Yo quiero enviar un saludo ahí para Celia Chu Durán, como siempre, en la sintonía. Para María Soledad del Chapo. Allá la familia Cano Salcido, hasta Casno, México. A doña Margarita Padilla, doña Aleja Morales.

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Me quedé esperando la historia con los dos carnales, ¿eh? Saludos para usted también, que está solicitando esta canción que viene a continuación. Yo quiero enviar un saludo también para toda nuestra gente que nos escucha en los ranchos, ¿eh? A toda nuestra gente en todas las cordilleras cercanas a nuestro Camargo. Vamos a escuchar esta canción, una canción que viene a cantarnos Banda Machos.

Bueno, pues esta es otra de esas canciones. A ver, me pide una canción. Yo quiero enviar un saludo para toda mi gente que nos escucha en este día. La próxima semana hay fiesta, ¿eh? La próxima semana cumple años el buen amigo Cheche Huerta. Le mandamos un saludo especial, Cheche. Ahí en casita, y a su esposa Chabela y a su hijo y a toda la gente, a su hijo Cheche también. No, no sé, el sábado que viene va a ser este gran evento. Ahí vamos a andar, acompañando al buen amigo Cheche en su cumpleaños. Sábado 8 de agosto, un saludo para ustedes también, que nos escuchan. Allá en Rancho Nuevo, allá andan en el riego y nos están escuchando también a esta hora. Y me están solicitando también una canción. Y con mucho gusto quiero complacerles a todos ustedes. Ahí les va, órale. Ya viene amaneciendo. Y en sabadito.

Bueno, y ya con esta terminamos la primera hora. Aquí están Miguel y Miguel.

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comienza un día en mi querido Camargo. Señor Dios, dales hoy a mis paisanos un día feliz, un día provechoso, un día bueno en su vida, que todos ellos disfruten de buena salud y bienestar. A los enfermos, dales fuerza para salir adelante y voluntad de vivir. Colma de beneficios al que trabaja con tesón y honradez. A los desocupados, a los sin empleo, extiende tu mano en la mano de alguien que les ayude. A los niños, dales felicidad. A los jóvenes, hazles realidad sus sueños. A los mayores, dales sabiduría y fortaleza, y que los viejos disfruten del solaz y esparcimiento con los suyos. A quien tenga pan, dale conciencia de caridad para darle al que no tiene. A quien sea feliz, hazle eterna esa felicidad. A quien sufra soledad, abre su boca y su corazón para que busque ayuda. Al hombre, dale conciencia de su hombría y de respeto a la mujer. Y a la mujer, dale fortaleza para que cumpla con su misión de creadora y formadora de buenos hijos para nuestra sociedad. A cada profesionista de Camargo, dale sabiduría y recto cumplimiento en el apostolado que exige su profesión. Que todos mis paisanos tengan paz en sus corazones. Para ellos, Señor, dales poder para olvidar el pasado oscuro. Dales providencia para su futuro y dales mucho amor para abrazar con valentía el presente, hoy, este día. Y con ese amor te amarán. Con ese amor se amarán ellos para cuidarse a sí mismos y convivir con aquellos que tú les asignaste en este mundo para vivir en familia y con los de la sociedad de nuestro querido Camargo. Señor, bendice este día para ellos. Bendice a mis paisanos. Bendice a mi Camargo.

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6: Bueno, y nos vamos con más música de las canciones solicitadas a esta hora de la mañana, ¿eh? Son las 6:11, 6:11. Un saludo al toquero Ramón Cimental, un saludo especial, nos proporciona 22 grados acá en Altavista. El ingeniero Humberto Márquez también por acá en el Valle del Río Conchos, también con 22 grados y 33% de humedad. Gracias a ustedes. Y un saludo para nuestra gente de Altavista, ¿eh? También el domingo tienen cabalgata, o sea, el día de mañana. Un saludo bien bonito, especial. Y un saludo para Nayarí, que siempre está por ahí muy al pendiente. ¡Échele ganas, Nayarí! Cántele a esa gente de Altavista. El corrido de los 9 caballos, nada más.

0: Bueno, pues ahí escuchamos a Laberinto, ¿eh? 9 caballos nada más. A ver, nos vamos con más música. Vámonos con más música. Vámonos con otra canción más. Un saludo para ustedes. Gracias a la gente que está reportando de este momento para pedirnos sus canciones preferidas.
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1: Ya lo dijo Francisco, nuestro Papa Francisco. Hay cansancios que no se curan durmiendo. El alma también se agota. A veces no es el cuerpo el que ya no puede más. Es el corazón, cansado de fingir que todo está bien, de ser fuerte para todos, de sonreír mientras en nosotros por dentro todo pesa. Si hoy te sientes así, no estás solo. Dios no solo te ve cuando sirves, también te mira cuando ya no puedes más. Él no te exige rendimiento, te ofrece descanso. No tienes que demostrar nada, solo respira, detente un momento, permítete sentir. Hay cansancios que no se curan durmiendo, el alma también se agota. A veces no es el cuerpo el que ya no puede más, es el corazón, cansado de fingir que todo está bien, de ser fuerte para todos, de sonreír mientras en nosotros por dentro todo pesa. Si hoy te sientes así, no estás solo. Dios no solo te ve cuando sirves, también te mira cuando ya no puedes más.
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2: Bueno, y nos vamos con más de lo que tenemos para ustedes que están solicitando sus canciones preferidas, ¿eh? Un saludo para toda nuestra gente. Bueno, pues nos vamos con esta canción, vamos a escucharla. Vaya, un saludo para el buen amigo Meni Sánchez, de parte de su chaparrita, Meni, en sábado.

0: Así escuchando otro éxito más, de con los Rieleros del Norte. A ver, vámonos con más. Me están pidiendo otras canciones, ahí lo voy a ir complaciendo poco a poco.
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0: Bueno, ya son las 6:24. 6:24. Esa canción es para ustedes, que no se les olvide que es fin de semana, ¿eh?

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1: Oración para pedir por la lluvia. Dios Todopoderoso, de quien depende todo nuestro ser, actividad y vida, concede a nuestros campos la lluvia necesaria a fin de que, asegurando nuestro sustento diario, podamos con tranquilidad buscar los bienes eternos. Por Jesucristo nuestro Señor. Amén.
2: Ay, compadre, yo ando muy cateado.
3: ¿Cómo es posible, compadre? Hasta para hablar batalla. 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
6: Bueno, y ahí estamos con la música, con las canciones. Saludos para todos y cada uno de ustedes. Bienvenidos a la programación de esta su estación de La Jefa de Camargo. A ver, vamos a escuchar otra de esas canciones bonitas. Pero mientras...
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6: Bueno, y nos vamos, a ver, déjame, ¿a quién vamos a dedicarle esta canción? Ya nos habían llamado, dice, esa canción, una canción que vamos a complacerles con mucho gusto, para el ingeniero Alberto Arellanes y a su cuadrilla, que nos están pidiendo una canción de Chuy Vega, algo de los éxitos de Juan Gabriel. ¡Vámonos! Quédate conmigo esta noche. Un exitazo de Rocío Dúrcal.

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3: ¿Alguna vez has escuchado a alguien decir, me cayó la solitaria y no sabía si era un chiste o algo real? Pues es muy real. La solitaria es un parásito que puede medir hasta 7 metros de largo. Imagínate un gusano del tamaño de un poste de luz viviendo dentro de tu intestino. Pero lo más preocupante no es eso. Lo peor ocurre cuando sus larvas llegan al cerebro. Su nombre científico es Tenia solium y su ciclo de vida es un viaje complicado entre cerdos y humanos. Todo empieza cuando un cerdo criado en traspatio y sin control sanitario come algo contaminado con heces humanas que contienen huevos del parásito. Dentro del cerdo, esos huevos se convierten en larvas que se alojan en los músculos. Si una persona come esa carne cruda o mal cocida, las larvas llegan a su intestino, se pegan a la pared y crecen hasta convertirse en el gusano adulto, la famosa solitaria. Eso se llama teniasis. Pero si lo que una persona ingiere no son las larvas, sino los huevos del parásito, por agua o alimentos contaminados, el asunto se pone grave. Las larvas pueden viajar por la sangre y alojarse en músculos, ojos o, en el peor de los casos, en el cerebro. A eso se le llama cisticercosis. Y cuando llega al cerebro, se convierte en una neurocisticercosis, la forma más peligrosa. Puede provocar epilepsia, dolores de cabeza intolerables e incluso la muerte. De hecho, es la primera causa de epilepsia adquirida en adultos en muchas regiones del mundo. Este parásito tiene un truco maestro. Es capaz de engañar al sistema inmunológico, transformando la respuesta inflamatoria del cuerpo en una respuesta antiinflamatoria que le permite vivir años dentro de los tejidos sin causar síntomas. Es como un intruso que entra a tu casa, desactiva la alarma y se queda viviendo ahí sin que te des cuenta. El problema está ya cuando la larva muere, ya sea por medicamentos o por edad, y libera sustancias que desatan una inflamación brutal en el cerebro. Paradójicamente, muchas veces los síntomas más graves no los causa el parásito, sino la propia defensa del cuerpo al intentar eliminarlo. En México, los casos de cisticercosis han bajado mucho en las últimas décadas. Hoy se reportan menos de 300 al año. Pero la enfermedad no ha desaparecido. La Organización Mundial de la Salud la tiene entre sus prioridades de eliminación para América hacia 2030. Y es que persisten comunidades donde la falta de agua potable, el manejo inadecuado de excretas y la crianza de cerdos sin control sanitario mantienen vivo el ciclo del parásito. Mientras tanto, se investigan moléculas del parásito que podrían convertirse en blancos para terapias más precisas.

0: Bueno, pues ahí estamos saludándoles.
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0: Y nos vamos con más música. Vámonos con más música. Saludos para usted también que está hoy disfrutando de nuestra programación bonita, ¿eh? Echándole ganas a lo que hacemos. Felicidades para ustedes. Faltan 15 minutos nada más y serán las 7:15 y viene

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1: Bueno, y nos vamos con esta canción. Ya despedimos el programa, enseguida mañanita nada más. Ahí están los Cardenales. Esto se llama Por las Damas, nada más.

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5: Bueno, pues hoy es sábado 8 de agosto de este año 2026. El santoral nos indica que hay que felicitar a quien lleva el nombre de Largo Leonides o Leonides y Domingo de Guzmán. Un saludo y una felicitación para todos y cada uno de ustedes. Le mando un saludo al buen amigo Cheche Huerta. Dentro de 8 días, 80 años va a estar cumpliendo, Cheche. Ahí le enviamos un saludo especial a él, a su esposa, a su hijo, a su familia, a toda la familia. Y el sábado se festeja. Ahí estamos echándole ganas. Saludos para ustedes, a todos los grandes amigos. Vamos a felicitar también hoy este día para Yanira Meléndez Cázares, que hoy cumple años de parte de sus padres y hermanos. Al señor Ramiro Cano Martínez, que hoy cumple 65 años de parte de su esposa, hijos y nietos. Armida Velázquez Ortega, hoy cumple años de parte de sus padres, hermanos, de parte de su abuelito Jacinto, también, que le está felicitando. A la señora Azucena Gardea Porras, de parte de su esposo, de su hija, hoy está cumpliendo años. Arturo Mendiola Lara, que hoy cumple años de parte de su mamá Soledad. Felicidades. Alexa Miranda Pulido, de parte de su mamá y su papá, que también el día de hoy cumple años. Un saludo y también le estamos felicitando a Yajaira Herminia Torres Sainz, que cumple años de parte de su esposo, hijos y nietos. Noelia Muñoz Tavares, hoy cumple años. Mil felicidades de parte, pues, de toda la familia, muy en especial de su mamá, que le está felicitando hoy en este día.

Bueno, pues nosotros ya nos vamos, nos despedimos. Mañana es domingo, nos toca descanso. Pero el próximo lunes estaremos con ustedes si Dios no dispone otra cosa. Que pase el mejor fin de semana. Y como siempre, una recomendación para todos los amigos motociclistas: bájenle la velocidad. Día a día hay accidentes en Camargo de motociclistas. Enseguida viene la información, quédese con nosotros para que usted esté bien informado, la noticia tal y como debe ser. Solo escúchela en La Jefa.

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1: Hola, ¿qué tal? Muy buenos días. Buenos días. Les saludamos en este sábado 8 de agosto de este 2026. Como siempre, dispuestos a tener a ustedes bien informado cada mañana. Bueno, pues hoy estamos, como siempre, acompañándoles por aquí con Marlet Coronado. Marlet, buenos días.
2: Hola, muy buenos días. Un feliz sábado a todos.
1: Ajá. Y que nos vaya mejor que nunca.
2: Claro que sí.
1: Eso es. Y luego Juan Antonio.
3: Tampoco tanto.
1: Juan Antonio y Daniel Ontiveros también.
4: Buenos días, Javier. Buenos días a todos.
1: Aquí a Auriel. Sí, a Auriel también le saludamos, claro, en esta ocasión, ¿verdad?
4: Pues bonito sábado, ¿no? Nubladito, fresquito, bonito rico.
1: Bonito sábado. Vamos a ver si esto cambia más, que nos la pasemos bien. Y el día de ayer pues hubo algo así, algo que vino a refrescar, que no fue lluvia, al menos aquí cerca se dio la hora de la lluvia por Ortegueño, por acá, por estas cordilleras, ¿verdad? Sí. Pero bueno,
4: aquí no más chispeó.
1: Sí, nada más. Muy, muy leve, pero bueno, aquí estamos en este momento, estamos listos para informarles como cada mañana. ¿Algo que quieran comentar, compañeros? ¿Qué les pasó durante la mañana?
4: No, durante la noche yo sí tuve que apagar el aire anoche. A mí sí, me dio frío, sí, frescón, y sí lo tuve que apagar, afortunadamente.
1: Eso es.
2: Bueno, pues, es que los viejitos sí les da frío.
3: ¿Con qué razón yo no lo apagué?
4: Lo que pasa es que ustedes vienen en otros lados, en otras colonias más arriba.
1: Yo hasta mal es del sol. Oye, yo hasta tuve que encender el mini split de mi casa.
4: Sí, no, sí.
1: No pues te creas, ya se ve presumido, ¿eh?
3: Oigan, ¿y ya le llegó el recibo de la luz?
1: No, pero sí, alto. No, hombre, si era lo del agua también, no se componen los de la Junta Municipal de Abastecimiento. No se compone nada. Ayer me topé, ¿sabes a quién me topé ayer? Al ingeniero Carlos Aguilar Camargo. Y son del mismo grupo, ¿eh? Y estaba molesto, me dice, ¿qué vamos a hacer, Javier, con esta situación? Y nos llegó bastante lo del agua, entonces ahí está. Es que es raro que nos llegue la misma cantidad tres meses seguidos, casi la misma. Entonces dices, qué exactitud, ¿verdad?
3: Dígale a
1: casa para gastar lo más indispensable.
3: Oye, dígale a don Carlos que riega los nogales con agua de la sequía, no con agua de la llave, ¿verdad?
1: No, pero él dice que sí están abusando.
3: No, sí, la verdad es que ese es un tema que ha surgido últimamente, el tema de las tarifas, tanto de la luz como del agua, ¿no? Pero les pregunto yo por la luz, porque normalmente estos meses del bimestre que toca que llegue son los donde más calor hace, ¿no? Y es donde suele de repente asustarnos el recibo. Sí. Y bueno, pues yo ya nada más estoy esperando, ya veo todos los días en la aplicación a ver si ya me infarto todavía, ¿no?
1: Bueno, pero sí es tomarlo en cuenta, es con unas cosas que no coinciden con los cobros. Y no nada más fue el ingeniero Carlos Aguilar, ahí en el momento te encuentras 3-4 personas y la inquietud es la misma. Y nos checan y se vuelve a corregir el problemita de los cobros excesivos y luego otra vez nos llegan otra vez altos. No, Marle, a ti no te sucede esto por allá en el fraccionamiento San Sebastián.
2: Sí, hay algunos meses que también pasa lo mismo, que uno dice si gasto lo mismo, si no estoy toda la mañana, si a veces lavo menos, no estuve más días en casa y aparece el contrario, que sale más en vez de menos.
4: Sí. Cuando les llega el agua, ¿verdad?
1: Y todavía
4: de repente
1: falta
4: tienen agua ya.
1: Y cuando no tienen agua,
2: porque
1: hacen el descuento.
2: En aquellas colonias hay veces que sí hubo en los meses anteriores una muy, pero muy baja presión y sí, muchos de los días no había agua. Y
3: justamente el año pasado cuando no había agua en el río, que no estaba funcionando, pues yo con ustedes
2: ese sector sufrió mucho falta. Llegó no más que,
1: llegó igual,
2: sí,
1: ¿verdad?
2: O le digo incluso más elevado.
1: Más alto. No sé qué está pasando. Bueno, es algo que vemos injusto y por eso se lo comentamos a través de la jefa, la que manda en Camargo. Vamos a irnos vamos a hablar sobre el clima, ¿eh? Vamos a hablar sobre el clima en esta mañana. Hoy despertamos con 23 grados aquí en Fraccionamiento Los Pinos, en el Valle del Río Concho 22 grados en Altavista, 33 el porcentaje de humedad en Colonia Chavira. Gracias, ingeniero Humberto Márquez, Ramón Cimental, Jesús Sánchez. Bueno, y a todos quienes nos pasan esta información. La Coordinación Municipal de Protección Civil informó que este fin de semana continuará el ambiente caluroso en la ciudad de Chihuahua, con temperaturas de hasta 34 grados centígrados y probabilidad de lluvias, por lo que exhortó a la población a tomar precauciones para evitar incidentes relacionados con las condiciones del clima. De acuerdo con el pronóstico del Servicio Meteorológico Nacional, para este sábado 8 de agosto se espera una temperatura máxima de 34 grados centígrados, una mínima de 20, con cielo mayormente soleado y una probabilidad de lluvias del 24%. En tanto, para el domingo 9 de agosto se prevé una temperatura máxima de 33 grados centígrados y una mínima de 20 grados centígrados, por lo que persistirá el ambiente caluroso durante gran parte del día. Ante estas condiciones, la Coordinación Municipal de Protección Civil recomendó a la ciudadanía mantenerse bien hidratada, utilizar protector solar y evitar la exposición prolongada al sol, especialmente en horas de mayor radiación. Asimismo, pidió poner especial atención en niñas, niños y personas adultas mayores, quienes son los sectores más vulnerables ante las altas temperaturas. En caso de presentarse lluvia, la dependencia exhortó a conducir con precaución, evitar salir de casa si no es necesario y mantenerse alejados de arroyos, canales y cuerpos de agua para prevenir accidentes. Finalmente, el gobierno municipal reiteró el llamado a la población para mantenerse informada a través de los canales oficiales, seguir las recomendaciones de Protección Civil y reportar cualquier emergencia número 911 con el fin de disfrutar este fin de semana seguro. Chequemos nada más a ver si tenemos algo relacionado con alguna precipitación esta mañana para este sábado y mañana domingo. Bueno, tenemos hoy 36 grados como máxima, mañana 36 y el lunes 36 grados. No hay pronóstico de lluvia hoy, mañana domingo y el lunes. A partir del próximo martes, miércoles, jueves y viernes, ahí empieza ya la lluvia, ¿eh? Martes 11, miércoles 12, jueves 13 y viernes 14. El martes 4.3 milímetros, el miércoles 0.5 milímetros, 0.2 milímetros el jueves. El viernes 14, 3.5 milímetros. Luego el sábado 15 también hay lluvia y el domingo también hay lluvia. Es casi una semana con lluvia, ¿eh? Pero pues todas las cosas pueden cambiar de un momento a otro. Esto es hablar sobre el clima, sobre el pronóstico. Vamos al corte de mensajes y luego regresamos.
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1: Bueno, son las 7 ya con 12 minutos. Adelante, Juan Antonio.
4: Bueno, vamos a platicarle de información internacional que ahorita en un momento más le vamos a dar a conocer, donde, bueno, pues ningún líder del cártel está fuera del alcance de Estados Unidos. Esto lo dice Ron Johnson. Y asimismo, bueno, pues Estados Unidos reanuda la importación de aguacate mexicano parcialmente. Eso es buena noticia también para la gente aguacatera.
3: También tenemos información nacional. Superaría Somos México este nuevo partido de reciente creación en el país en intención de voto a Movimiento Ciudadano. Ahí está esta noticia que vamos a darle a conocer también más adelante. Y por supuesto, buenas noticias para el país en temas deportivos. El día de ayer México venció a Canadá en esta competencia de la U20, de los categoría 20, y bueno, clasifica los Juegos Olímpicos de Los Ángeles 2028 y pasa también a la final. Entonces vamos a platicar de esta información nacional.
1: Bueno, también muere un hombre de 57 años a bordo de una ambulancia. La verdad no peca, pero incomoda. Bonilla responde a Morena por petición de retirar espectaculares. Se están adelantando demasiado tiempo, dice la Canaco ante encuestas de aspirantes y ganaderos motivados a erradicar el gusano barrenador y recuperar el estatus también. Esto y más le estaremos dando a conocer a través de este espacio informativo. Vamos a tener un par de entrevistas también ahorita en el noticiero para que usted esté al pendiente. Vamos adelante, Juan Antonio. Vamos a arrancar con toda la información internacional.
4: Muy bien. Bueno, lo que le platicaba hace un momento, Ronald Johnson, embajador de Estados Unidos en México, afirmó que ningún líder de ningún cártel está fuera del alcance de su país después de que la DEA estableció recompensa de $25 millones por Juan Carlos Valencia González, el Pelón, el 03, jefe del cártel Jalisco Nueva Generación. Destacó el aumento de hasta $25 millones en la recompensa por quien dé información y que permita la captura de Juan Carlos Valencia, señalado como nuevo líder del cártel Jalisco Nueva Generación. A través de un comentario publicado en redes sociales, el diplomático sostuvo que Estados Unidos y México son socios internacionales y mantienen una estrategia conjunta contra las organizaciones criminales. Ningún líder de un cártel está fuera del alcance de los Estados Unidos, México y nuestras redes de socios internacionales, expresó Ronald Johnson. Los Estados Unidos aumentaron hasta $25 millones la recompensa por información que conduzca a la captura de Juan Carlos Valencia, el nuevo líder del cártel Jalisco Nueva Generación, agregaron. Johnson aseguró que, bajo el liderazgo del presidente Donald Trump, Estados Unidos mantiene su compromiso de combatir y desmantelar a los cárteles y a las organizaciones que en ese país consideran narcoterroristas.
3: Bien, pasamos a información nacional. México consiguió su boleto a los Juegos Olímpicos tras ganar la semifinal del campeonato CONCACAF 2026. Esta información, bueno, pues viene de manera muy, muy buena para el país, toda vez que vamos a estar compitiendo en los Juegos Olímpicos. Y bueno, también van a la final, vamos a ver quién va a ser el rival que va a enfrentar. Y bueno, pues esta información obviamente nos llena de mucha alegría, ¿no? Porque si mal no recuerdo, en la última ocasión, pues no se logró pasar. Canadá fue un bravo rival que sorprendió a México. El tricolor perdió a su portero y no pudo meterse en el juego. Los de la hoja de maple aprovecharon y luego finalmente México logró el empate. Después logró la remontada y bueno, pues finalmente se logró con la victoria para poder enfrentar a su rival que está pendiente y que bueno, pues finalmente nos da el pase a los Juegos Olímpicos en Los Ángeles en el 2028.
1: Bueno, terror en Chicago, hayan más de 50 cadáveres en descomposición en una funeraria. Una funeraria del condado de Cook en Chicago está bajo investigación de las autoridades luego de que fueron hallados en el lugar más de 50 cadáveres en diferentes estados de descomposición, tras lo cual se inició la difícil tarea de identificar los cuerpos. El personal de la oficina de médico forense está evaluando el estado de restos, buscando documentos para identificarles lo antes posible y los certificados de defunción para notificar a los familiares, señaló en un comunicado de prensa de esa agencia. Además, indicó que en este proceso podría tardar varios días para garantizar una disposición adecuada de los cadáveres. Ojalá que Chihuahua no se quede en el olvido también de todos estos cuerpos que han sido encontrados, que hasta la fecha pues no se ha dado mucha agilidad. Sobre el caso de Juárez.
4: Así es. Y bueno, y en otra información, este tema del aguacate, Javier. Sí. Amigos que nos están escuchando, bueno, pues el gobierno ya de Estados Unidos anunció que reanudará parcialmente sus actividades oficiales en zonas productoras de aguacate en territorio mexicano, lo que permite la importación ya. El embajador de Estados Unidos en México, Ron Johnson, informó este 7 de agosto que la medida forma parte de un proceso gradual para recuperar completamente las operaciones estadounidenses en la entidad. Las operaciones volverán a Tancítaro, Tacámbaro, Uruapan y de alguna manera el corredor entre Morelia y Pátzcuaro, Michoacán, tras una evaluación de las condiciones de seguridad y los compromisos asumidos por autoridades mexicanas. En base a los compromisos asumidos por el gobierno de México, las medidas de seguridad implementadas en Michoacán y nuestra evaluación continúa de las condiciones en el sitio y bueno, pues al gobierno de Estados Unidos reanudará también parcialmente sus actividades oficiales, señalaron. La presidenta de México, Claudia Sheinbaum, había adelantado que habría reuniones y atención para reactivar el comercio de aguacate.
1: Mire, más adelante tendremos una entrevista para vienen a platicarnos a una invitación a los talleres de oración y vida. Y en un momentito más.
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1: Bueno, vamos con Marlet con el tipo de cambio. Marlet, adelante.
2: Así es. Para hoy, sábado 8 de agosto del 2026, el precio del dólar se quedó en la compra 16.10 y la venta 17.55, el euro a la compra en 19 pesos y a la venta en 20.15, la libra esterlina 22 pesos a la compra y 23.10 a la venta, la onza de plata 1.050 a la compra y a la venta 1.450. Igual que el centenario, está en 76.000 a la compra y 98.000 a la venta. Y pues hoy sábado y domingo nos toca gastarnos las remesas.
1: Ah, bueno.
2: Y para terminar, los números de la lotería, el primer lugar es el 3.861, el 61, a todos los que se sacaron algo, pues muchas felicidades, mucha suerte a los que participan en este tipo de juegos. Y el segundo lugar, el 4.285, 61 y 85, las terminaciones de los ganadores.
1: Ahí están los resultados también de la Lotería Nacional. Gracias, Marlet. Vamos adelante, Daniel.
3: Sí, tenemos información, Javier, el día de hoy por la madrugada, ya alrededor de las 2.15 de la mañana, pues se presentó un atropello, un accidente en la calle Luis Héctor Álvarez y Tercera, donde, bueno, pues un masculino fue atropellado, el responsable se dio a la fuga del lugar. Nada más se comenta que era un vehículo blanco, no hay hasta el momento más o información más precisa de qué modelo, qué características tenía. Únicamente pues dejó ahí al sujeto en la carpeta asfáltica muy lesionado. Lo que nos comentan es que pues terminó con varias fracturas. La verdad es que quedó bastante mal herido y bueno, pues obviamente me imagino que ya las autoridades están comenzando la búsqueda mediante el seguimiento de la plataforma Centinela para dar con el responsable. Esto, como le comento, ocurrió aproximadamente a las 2.15 de la madrugada, donde bueno, pues atropellan a este masculino, este varón, que nos comentan es originario de Chiapas, es sureño, así es, encontraba ahí por la calle Luis Héctor Álvarez y Tercera, y bueno, pues vamos a ver qué es lo que sucede, porque afortunadamente pues salió con vida, pero bastante lesionado, afectado, correcto, ¿verdad? Así es, vamos a, de todos modos, si podemos, ahondamos más información para saber más detalles.
1: Oye, si luego cuando vas y pasas o estás en algún punto estratégico donde pasa pues los vehículos, si te fijas, me imagino los vehículos de color blanco, hay demasiados.
3: Sí, sí, muchos.
1: Que sí. Demasiado por donde
3: y negros también.
1: Y negros, pero se me hace que los blancos hay mucho más donde quiera, será por...
3: Bueno, ahorita hay muchos grises.
1: También.
3: Porque están muy sucios.
1: No, pero bueno, de todas maneras, ahí la evidencia, puede haber una cámara por ahí cerca, ¿verdad?
3: Sí, claro, sí. Ahí hay un seguimiento que se puede hacer mediante las cámaras centinelas hacia donde hay vuelta. Y bueno, pues ya se levanta una carpeta de investigación en fiscalía y demás. Pero pues desafortunadamente siguen pasando estos actos donde se dan a la fuga las personas, no se hacen responsables, no auxilian a quien afectan, exacto, y pues es una acción muy muy cobarde, ¿no? Digamos,
1: sí,
3: muy inhumana.
1: Bueno, pues seguramente la sanción será más todavía cuando esta persona se da la fuga y deja una persona ahí en la incertidumbre, ¿no? Bueno, pues adelante, Juan Antonio.
4: Mira, nos mandan un mensaje acá, dice, ayer llovió mucho por el lado del rancho de Maravillas, allá por rumbo a San Ignacio, todo San eso Ignacio. Dicen que llovió bastante.
1: Okay.
4: Pues gracias allá a nuestro amigo Lalo Orgüelles que nos manda este mensaje. Pues te digo, sí, en la noche se sentía frescón, bastante fresco por acá, por este lado de las calles de acá de abajo.
1: Bueno, pues ahí estamos, son las 7:26, vamos directamente a la información.
3: Sí, bueno, pues lo que les comentaba anteriormente, el partido de reciente creación en nuestro país, Somos México, estaría por encima de la preferencia de voto, intención de voto, rumbo a la elección presidencial, de acuerdo a una encuesta publicada por México Elige. A 4 años de la próxima elección presidencial, el ejercicio muestra un escenario con una mayor distribución de las preferencias electorales luego del registro oficial de nuevos partidos políticos. Según los resultados de la encuesta, Morena aparece en el primer lugar con un 35.3 de la intención de voto, seguido por el Partido Acción Nacional con un 22.9 y el Partido Revolucionario Institucional con un 8.9. Somos México se le colocaría en la cuarta posición con 7.9 por encima de la opción del candidato independiente que registra 5.9% y de Movimiento Ciudadano que alcanza 4.6. En las últimas posiciones aparecen el Partido Verde Ecologista de México con 1.9%, el Partido del Trabajo con 0.9 y PAS con 0.1% de las preferencias. Los resultados reflejan un escenario preliminar a 4 años de la elección presidencial, por lo que las preferencias podrían modificarse conforme avanza el proceso político y se definan candidaturas, alianzas y plataformas electorales. Así que pues ahí está, con algo de audiencia, digamos, o con algo de preferencia, el nuevo partido de Somos México en nuestro país.
1: Mire, y encontraron muerto a maestra y a sus niños dentro de una casa. Nuevamente la tragedia por allá en Puebla. Los hechos se dieron en Huachinango, Puebla, donde ciudadanos llamaron a emergencia para solicitar apoyo para una mujer y 2 niños inconscientes dentro de una casa. Al llegar al lugar, las autoridades localizaron en efecto a una mujer y 2 niños tirados en el suelo. Al revisarlos con cuidado, descubrieron que los 3 ya no contaban con signos vitales. Los primeros informes identificaron a la mujer como Lisette Alvarado Cravioto, de 40 años, quien se desempeñaba como maestra de la Universidad de la Sierra, y a los 2 pequeños como sus hijos de 8 y 6 años. Por el momento, se desconoce la causa de su fallecimiento, pero una versión que se maneja de manera extraoficial apunta a una posible intoxicación que se mantiene como una de las principales líneas de investigación. La Fiscalía General del Estado mantiene abierta la investigación y espera los resultados de la necropsia y los dictámenes periciales para determinar la causa de este deceso. Vamos a mensajes y luego regresamos con más del Madruguete. 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

0: 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Hoy nos acompaña Lili Velo, o Lilia Velo y Marta Hernández, ¿verdad? Lilia, muy buenos días.
1: Muy buenos días.
0: A ver ahí, por favor, micrófonos, compañero. Vamos a checar ahí. Ahora sí, buenos días.
1: Sí, muy buenos días.
0: No. A ver, espérame tantito.
1: ¿Cuál es tu nombre completo?
0: Sí, a ver, vamos a checar ahí, nada más. Ahora sí, Lili, parece que ahí estamos ya.
2: Sí, muy buenos días.
0: Buenos días. Marta, muy buenos días, Marta.
2: Muy buenos días, Javier. Bueno. Muchas gracias por todo, por la apertura y que siempre nos echan la mano con estos espacios.
0: No, claro que sí. Siempre siendo por el bien, todo es bien, ¿verdad? Y es importante. Y que la oportunidad también la aprovechen la gente. Fíjese, tantas cosas que pasan, y ahorita estamos platicando de que muchas veces tenemos un problemita y no lo logramos compartir con la familia de perdido, apoyándose la familia para salir adelante, ¿verdad?
2: Sí, así es, Javier.
0: ¿Quién sabe por qué será? Pero a veces tenemos que... Los que no sufren o los que ya pasaron por los sufrimientos, compartir esto es muy importante, como estos talleres de oración, ¿verdad? Platíquenos sobre eso, ¿no?
2: Bueno, ¿qué es un taller de oración? Siempre nos hemos preguntado qué hacer en nuestras vidas en los momentos difíciles. Entonces, nosotros presentamos un taller de oración. Somos un servicio que viene siendo una formación de evangelización, siempre está fundada en la palabra de Dios, con la Santa Biblia. Es un aprendizaje práctico, es un taller sencillo de orientación, de orden, y creo yo que esto ayuda mucho a una persona para saber cómo conducirse espiritualmente y ayudarse espiritualmente. El objetivo es tener una relación íntima y personal con el Señor. Es aprender el arte de orar a través de las diferentes modalidades. Las modalidades son las diferentes formas de hacer oración. Este taller tiene 13 formas diferentes de orar. Oramos con el corazón, oramos con el oído, oramos con la vista, oramos escribiendo. Y así, poco a poco, durante el taller, iremos transformando nuestra vida. Y pasaremos del encanto de Dios al encanto de la vida. Son realmente 15 sesiones, que es muy poco, una cada semana.
0: Adelante, Marta.
3: Sí, pues nada más dura nuestro taller 4 meses, ¿verdad? Lo impartimos 2 veces por año y pues la verdad es algo maravilloso, ¿verdad? Las personas que han tomado ya el taller, pues han dicho al final del taller, pues mi vida se parte en dos, ¿verdad? Antes del taller y después del taller. ¿Por qué? Porque nos liberamos de tristezas, es ir sanando las heridas. Recordemos que las heridas no se sanan con una sola curación, ¿verdad? Hay heridas muy profundas que tenemos que ir sanando poco a poco. Y luego vivir una vida completamente feliz, sin temores. Los talleres de oración y vida consiguen que lo humano y lo divino vayan tomados de la mano. Es dejar de ser yo mismo en mis rasgos negativos e ir asumiendo los rasgos positivos de Jesús. Es lograr una santificación cristificante. Es hacerme la pregunta, ¿qué haría Jesús en mi lugar? Si con esa pregunta pudiéramos llevarlo a la práctica, al cabo de un tiempo ni nos conoceríamos, ¿verdad? ¿Qué haría Jesús en mi lugar ante este acontecimiento, ante esta dificultad en la familia, en el matrimonio? ¿Cómo actuaría Jesús? ¿Cómo serían sus rasgos, su forma de pensar, verdad? Entonces, siempre que tengamos algo, una decisión que tomar, hacernos primero la pregunta, ¿qué haría Jesús en mi lugar? Orar no es fácil. Establecer un trato de amistad estando a solas con aquel que nos ama, sintiéndome amado, solamente así sabré amar. Entonces, pues definitivamente los invitamos, hermanos, a este taller de oración y vida, que como les decía al principio, ¿verdad? Es un cambio tan hermoso, ¿verdad? Al final del taller, escuchar a las personas que toman el taller, pero en verdad que lo toman seriamente, desde la primera sesión hasta la última, ¿verdad? La oración se va convirtiendo en una necesidad, al grado de empezar a sentir ese vacío, esa soledad existencial. Es una enfermedad de la humanidad ahorita, ¿verdad? Esa soledad. Aunque tengas todo, si me falta la presencia del Señor, es como si estuviera en soledad. Hemos escuchado muchas veces decir, lo tengo todo y parece que me falta todo, ¿verdad? A veces en las familias decimos, pues, tengo una vida holgada, tengo un buen marido, unos buenos hijos, pero ese vacío de la vida, pues, no lo podemos llenar con nada, solamente con Dios nuestro Señor, ¿verdad?, en nuestras vidas. El contenido del taller, ¿verdad?, le decíamos, es una sesión de apertura, 14 sesiones, una por semana, dura 2 horas, y un desierto aproximadamente como 6 horas. En resumen, 3 aspectos importantes. Relación con Jesús, en tu amor que me enseña a amar. Transformación en discípulo del Señor. Relación conmigo misma. Taller de vida, sanar las heridas del alma y del corazón. Relación con el prójimo. Pues eso es bien importante, ¿verdad? La relación con el prójimo, porque a veces es muy bonito decir estoy yo muy bien y luego ¿cómo te llevas con tu hermano? ¿Qué pasa en tu vida familiar? Es una transformación vital. Cada vez que consigo vivir un gesto con mi prójimo de parte de Jesús, como la paciencia, la comprensión, la bondad, la humildad, suplo mi propio yo y dejo que seas tú en mí, o sea, Jesús. Esto trae a mi vida paz, unión, estabilidad emocional. Pocas palabras, ser feliz. No es lo mismo conocer de Dios que estar con Dios.
0: Ok, vamos a unos mensajes, luego regresamos, ¿no? Para que nos digan dónde se van a llevar. Parece que inician este martes 11 de agosto, ¿verdad?
3: Así es.
0: Vamos a mensaje y regresamos.
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0: Vamos a seguir por aquí platicando sobre estos talleres para pues de alguna manera concientizarnos, de aprender, ¿verdad? Y de tranquilizarnos en los momentos difíciles. A ver si me está comentando algo, Marta.
3: Sí, Javier, pues también decimos de los talleres, ¿verdad? Que es con pleno conocimiento que los talleres de oración y vida son una respuesta al mundo de hoy, ¿verdad? Está basado en el amor y lo que éste es capaz de realizar, no en el temor ni en el castigo. Como decíamos hace rato, ¿verdad? Estamos impuestos a que nos digan, te portas bien, te voy a premiar, te portas mal, te castigará. No, no, hermanos, eso ya pasó de moda. El amor lo puede todo, todo lo puede el amor, ¿verdad? Si nosotros cambiáramos esos castigos por amor, por muestras de cariño, pues nuestro mundo sería diferente. Ya no estamos en la época de castigar porque te portas mal, sabiendo que Dios todo nos perdona.

0: Talleres de oración y vida es para adultos, para adolescentes. Si nos pueden decir cuándo inician y a quién le va a corresponder cada día, no sé.
1: Sí, claro que sí, Javier. Mira, iniciamos el martes 11 de agosto. Va a ser en el Templo de la Misericordia de 5 a 7 de la tarde. Tenemos diferentes horarios para las personas que no puedan un día, van otro día. En el Centro Pastoral de ahí de San José va a ser el martes 11 también, de 6 de la tarde a 8 de la tarde. En el Centro Pastoral del Santuario va a ser también el martes 11 de 5 a 7 de la tarde. En el Templo María Madre en Lomas del Florido, el miércoles 12, de 4 a 6 de la tarde. En el Centro Pastoral de San Isidro, el jueves 13 de agosto, de 10 a 12 de la mañana. Es una buena oportunidad los que no pueden en la tarde que busquen este día en la mañana. Tenemos también el Templo del Espíritu Santo el viernes 14 de agosto de 7 a 9 de la tarde. Estos son talleres para adultos. También ahora tenemos los adolescentes. Va a haber en San José y en el Tecuán, ahí en la capilla de San Isidro. En San José será el sábado 15 de agosto de 10 de la mañana, 10 y media a 12. Es una hora y media para los adolescentes. Y es un taller más corto. Solo se compone por 8 sesiones y la apertura. Tenemos también en el Tecuán, que es el martes 11, de 5 a 6 y media de la tarde. Esos son los talleres con los que contamos. Todos aquellos jóvenes que se sientan cansados, que se sientan fastidiados, que no encuentren el camino. Por lo general, yo estaba estudiando cómo los jóvenes llegan a perderse. Todos los suicidas han llegado a encontrar la terminación de su vida y no hay un motivo que los aliente a vivir. Es muy importante también que los seres humanos nos lleguemos a sentir amados. Ahí está la base, que tenemos un padre que nos ama, que tenemos a ese amor incondicional, gratuito, y cómo el Señor nos va amando y nos va abrazando en cada momento de nuestra vida. No lo creemos, pero hay un Dios vivo. Hay un Dios presente, hay un Dios que camina con nosotros en cada momento de nuestra vida, que eso hay que concientizarlo tú, Javier,
0: Ajá, eso es.
1: porque yo creo que vivimos fuera de Él.
0: Así es, nos apartamos.
1: Sí, nos apartamos y nos está faltando en este tiempo darnos cuenta que el Señor nos ama, que el Señor nos abraza. Los adolescentes los consideramos entre la edad de 13 años a los 19 años. Serán las 9 reuniones, una por semana, de 1 hora y media.
0: Okay. Bueno, pues ahí está esta invitación. Oiga, Lilia, Marta, muchas gracias por habernos acompañado y que ese mensaje llegue y que ese mensaje que están escuchando los papás, mamás, inviten a los jóvenes.
1: Sí, claro que sí. Los invitamos con mucho amor y mucho cariño y los esperamos ahí, ya sea en el Tecuán o en San José, en el centro pastoral.
0: porque ellos requieren más todavía, requieren más el acercamiento y más que todo este mensaje,
1: Sí,
0: ¿verdad?
1: así es.
0: Ok, muchas gracias. ¿Algo más que desea agregar, Marta?
2: No, pues nada más agradecerle como siempre el espacio, Javier, su disponibilidad de atendernos y para promover los talleres y ahí los esperamos. Si tienen alguna duda, ¿verdad? Pues en las parroquias ya tienen los horarios, ahí se pueden informar.
0: Un teléfono que me quiera proporcionar, nada más para que si alguien tiene algún interés por saber
2: Sí,
0: algo más.
2: claro que sí, que nos marquen al 648-469-6625. Y ahí con mucho gusto los atendemos, ¿verdad? Igual en los volantes, ahí vienen los números de teléfonos de todos los hermanos guías, que cualquier teléfono que marquen de sus volantes, pues les va a dar información, Javier.
0: Ok. Muchas gracias, Lucilin.
1: Sí, yo quiero hacer una oración para terminar, si se
0: Señor,
1: puede.
0: sí.
1: Ven, Espíritu Santo,

0: Llena los corazones de tus fieles y enciende en ellos el fuego de tu amor. Tú eres la fuerza que vigoriza nuestro trabajo, tú el aliento que vivifica nuestra alma, tú la luz que ilumina nuestra mente, tú el motor de nuestras buenas obras. Danos docilidad para seguir tus mandatos y que gocemos siempre de tu protección. Amén.
1: Amén.
2: Muchas gracias, muy amable, Lilia, Marta, muy amable, y aquí las esperamos el próximo año, Dios mediante.
1: Primeramente Dios, Javier, ¿verdad? Muchísimas gracias.
2: Y que sea un éxito.
1: Ojalá.
2: Gracias.
1: Ojalá.
2: Que sea un gran éxito y que haya mucha gente.
0: Bueno, gloria a Dios.
2: Sí, gracias. Vamos a ir a mensajes y luego regresamos ya buscando la reflexión.
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8: El árbol de mango. Había una vez un gran árbol de mango. A un niño le encantaba ir a jugar alrededor de él todos los días. Se subía a la copa del árbol, comía los mangos, se echaba la siesta bajo la sombra, amaba al árbol y al árbol le gustaba jugar con él. Pasó el tiempo, el niño creció y ya no jugaba alrededor de aquel árbol. Un día, el niño volvió al árbol con una mirada triste. «Ven a jugar conmigo», le pidió el árbol al niño. «Ya no soy un niño, ya no juego alrededor de los árboles», el niño respondió. «Quiero juguetes y necesito dinero para comprarlos». «Lo siento, no tengo dinero, pero puedes recoger todos mis mangos y venderlos, así tendrías dinero». El niño estaba muy emocionado. Recogió todos los mangos del árbol y se fue feliz. El niño no volvió. El árbol estaba triste. Un día, el niño, convertido en hombre, volvió. El árbol estaba muy emocionado. «Ven a jugar conmigo», dijo el árbol. «No tengo tiempo para jugar. Tengo que trabajar para mi familia. Necesitamos una casa para refugiarnos. ¿Puedes ayudarme?» «Lo siento, no tengo casa, pero puedes cortar mis ramas para construir tu casa». Así es que el hombre cortó todas las ramas del árbol y se marchó feliz. El árbol se alegró al verlo, pero el chico no volvió después. El árbol volvió a sentirse solo y triste. Un caluroso día de verano, el hombre volvió y el árbol estaba encantado. «Ven a jugar conmigo», dijo el árbol. «Estoy triste y me estoy haciendo viejo. Quiero ir a navegar para relajarme. ¿Puedes darme un barco? Utiliza mi tronco para construir tu barco. Podrás navegar muy lejos y ser feliz». Así es que aquel hombre cortó el tronco del árbol para hacer una barca. Salió a navegar y no volvió durante mucho tiempo. Finalmente, el hombre regresó después de haber estado fuera durante tantos años. Y el árbol le dijo: «Lo siento, muchacho, pero ya no tengo nada para ti. No hay más mangos que darte». Y entonces, el hombre dijo: «No tengo dientes para morder, Ya no hay tronco para que te subas. Ya soy demasiado viejo para eso. Realmente no puedo darte nada. Lo único que me queda son mis raíces moribundas, dijo el árbol con tristeza. Ahora no necesito mucho, solo un lugar donde descansar. Estoy cansado después de todos estos años, respondió el hombre. Bien, las viejas raíces de los árboles son el mejor lugar para apoyarse y descansar. Ven a sentarte conmigo y descansa. Y aquel viejo hombre, que alguna vez fue un niño joven lleno de energía, se sentó y el árbol se alegró y sonrió. El árbol de este cuento representa a nuestros padres. Cuando somos pequeños, nos encanta jugar con ellos. Cuando crecemos, los dejamos y solo volvemos cuando necesitamos su ayuda. Los padres sacrifican su vida por nosotros. Soy de Dios.

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1: Y la reflexión se llama El Árbol de Mango. Vamos a escuchar en este momento al padre Luis Armando Carrasco desde la parroquia de Santa Rosalía, con este comunicado.
2: Momento de oración. Señor Dios nuestro, al clarear este nuevo día te alabamos por tu infinita misericordia. En esta mañana elevamos nuestra voz junto a tu siervo Santo Domingo de Guzmán, modelo de predicación y de confianza absoluta en tu providencia. Te pedimos, Padre, que así como iluminaste a tu iglesia con las enseñanzas de Domingo, hoy ilumines nuestro entendimiento, danos una fe inquebrantable, que no tiemble ante el silencio o las dificultades de la vida. Que Dios Padre nos bendiga y que Dios Hijo nos salve y que Dios Espíritu Santo nos asista, dándonos ojos para ver tu paso, oídos para escuchar tu voz y una boca lista para hablar solo contigo o de ti. Santo Domingo de Guzmán, tú que fuiste humilde sembrador del Evangelio y amante del Rosario, el Santo Rosario, intercede por nuestras familias en este día. Alcánzanos la gracia de vivir con pureza de corazón y de ser testigos vivos de la verdad. Amén. Bendiciones.
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4: 1 de agosto de 1977, fallece don Rodolfo Bazzanetti, quien fue el primer presidente de la Canaco aquí en Camargo. 1 de agosto de 1990, nace el agricultor Jorge Alejandro Aldán Aguilar, presidente municipal. 2 de agosto del 2014, fallece el activista social y fundador de la colonia ferrocarrilera Martín Manuel Sandoval Huévano. 2 de agosto del 2019, fallece el beisbolero Enrique La Conejita Gallardo Rosales. 2 de agosto del 2021, fallece el músico Mariano Lozano, fundador de la Orquesta Plaza y del grupo Son de Camargo. 3 de agosto de 1976, inauguración de los murales de presidencia municipal del actor Ismael Bejarano por el entonces presidente municipal licenciado Arturo Armendáriz Delgado. 3 de agosto del 2011, fallece el músico José Cecilio Carlos Flores González, conocido como La Bombilla, ex integrante de la Orquesta Plaza de Camargo. 4 de agosto de 1990, fallece el licenciado político don Guillermo Prieto y en honor a él, el parque conocido como la Puerta de la Ciudad lleva su nombre. 4 de agosto del 2018, fallece el beisbolero, promotor y directivo de béisbol Jorge Luis Delgado Barraza, mejor conocido como Profe Lingas. 4 de agosto, Día del Párroco, primer viernes del mes, Día Internacional de la Cerveza, por ser la bebida más consumida del mundo. 5 de agosto de 1947, nace el señor Daniel Correa Hernández, quien gestionó apoyo para edificar el teatro de la ciudad y promotor de la instalación de la estatua de Lucha Villa. 5 de agosto de 1949 nace María Elena Aguilar Camargo, fundadora y administradora del asilo de ancianos San Judas Tadeo. 5 de agosto, Día del Piscador. 6 de agosto de 1945 es lanzada en Hiroshima, Japón, la bomba atómica de uranio llamada Niño Pequeño, que mató a más de 200.000 personas. 6 de agosto de 1978 muere el Papa San Pablo VI. 6 de agosto de 1995 fallece la señora María Teresa Elías Martínez de Muñoz, conocida como Doña Tere, a la edad de 55 años. 6 de agosto del 2018 fallece el empresario Horacio Bañuelos Domínguez, propietario de Funerales San Isidro. 8 de agosto de 1879 nace el general Emiliano Zapata Salazar, el caudillo del sur en San Miguel, Anenecuilco, Morelos. 9 de agosto de 1900 1909. Inicia la construcción de la presa de Boquilla y fundación del pueblo del mismo nombre. 9 de agosto de 1945 es lanzada en Nagasaki, Japón, la segunda bomba atómica de plutonio llamada Hombre Gordo, que mató a más de 160 mil personas. 9 de agosto de 1982 fallece don Carlos García Delgado, fundador del semanario Ecos de la Semana, la revista Rutas y director del semanario El Sol de Camargo. 9 de agosto de 1988 fallece el actor y comediante Ramón Esteban Gómez Valdés y Castillo, mejor conocido como Don Ramón. 9 de agosto, día del panzón, porque un hombre sin panza es como un cielo sin estrellas. 10 de agosto del 2015 termina la era del 750 de XEOH en AM a la 1:38 de la tarde en el noticiero Hoy en la Noticia. 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
5: Oración para pedir por la lluvia. Dios Todopoderoso, de quien depende todo nuestro ser, actividad y vida, concede a nuestros campos la lluvia necesaria a fin de que, asegurando nuestro sustento diario, podamos continuar.

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1: Bueno, agradecer en esta mañana y por esta oportunidad. Hoy nos acompaña la gobernadora de la etnia tarahumara, Celia Medina Cruz. Celia, muy buenos días.
2: Muy buenos días.
1: También nos acompaña Emilia Valles, ¿verdad? Emilia, muy buenos días.
3: Buenos días.
1: Ahorita Emilia nos va a platicar algo muy importante también, pero yo quiero primeramente empezar con Celia. Celia, usted el día de ayer estuvo por aquí para entregarnos un comunicado, un volante, ¿verdad? Donde ustedes van a hacer una invitación. Adelante, le escuchamos.
2: Sí, sí, anduve en dos radios repartiendo los volantes para que me apoyaran a hacer la invitación en general aquí de la comunidad de Camargo y ya ve que ustedes siempre pasan el recado y sí. Pues y por eso es que vine ayer en la tarde, ya era okay. Tarde cuando sí. Vine. Sí. Y pues aquí a hacerle la invitación toda la comunidad que se encuentran aquí en Camargo y están aquí en Camargo que se reúnan el domingo a las 10 de la mañana en Luis Donaldo Colosio. Ahí los vamos a estar esperando y pues es muy necesario y muy urgente de ir porque hay que hacer nuevo censo, como ya tenemos mucho tiempo que lo habíamos hecho, pues queremos hacer otro nuevo censo para saber cuántos son los que estamos aquí, porque siguen llegando gente y pues se van quedando, entonces ajá. por ese motivo es que necesitamos hacer otro censo nuevo.
1: Okay, bueno, esto es meramente importante, saber quiénes están, quiénes son para tratar también en un momento ayudarlos, ¿no? Me imagino.
2: Sí, sí, y pues para tenerlos identificados, ¿verdad? Y pues mucho que van llegando nuevo, por los que ya nos conocemos uno al otro, pues ya sabemos dónde viven, quiénes ajá. son, pero sí, mucho nuevo, pues sí. Okay. Es difícil.
1: Sí, Celia, ¿a cuánta gente hay ahorita? Yo sé que van a hacer el censo nuevamente, pero ahorita ¿cuántas personas ya están aquí en nuestra región?
2: En aquel tiempo que hicimos el censo eran 660 familias los que estábamos.
1: Ajá, de los que están aquí ya en la región.
2: Sí.
1: Sí, 660 familias.
2: Sí.
1: Okay, ya esto ha aumentado, me imagino, ¿no? Con el censo que van a hacer nuevamente, ¿verdad?
2: Sí, vamos a volver a hacer de nuevo.
1: Okay. ¿Qué es la importancia de saber quiénes están aquí en Camargo? Estar identificados que viven o que trabajan aquí en nuestra región. ¿Cuál es la importancia para ellos, más que todo para asistir a esta junta que ustedes están invitando?
2: Pues el nuevo censo es para... Va a venir del INPI platicar con nosotros sobre de... qué proyecto se puede bajar, qué proyecto ellos nos puede brindar de su departamento, ¿verdad? Y pues es muy importante de saber todo esto porque muchas veces pues no sabemos, entonces hay que escuchar lo que viene nos dice.
1: Okay, bueno, entonces les van a dar buenas noticias.
2: Sí.
1: Sí, nos acompaña por aquí Emilia Valle, ¿verdad? Que Emilia Valle nos da toda esta información de el INPI, que significa Instituto Nacional de Pueblos Indígenas, ¿verdad? Emilia, sí es tan amable, platíquenos ahora sí cuál es el beneficio de INPI aquí en nuestra región, sobre todo en esta reunión que van a tener Celia Medina Cruz con todas las personas que aquí están de la etnia tarahumara.
3: Claro que sí. Mira, es muy importante para la etnia el tenerlos reunidos, pero lo más importante y necesario también para nosotros como comunidad es que ellos tengan en sí su colonia. La colonia hace mucha falta para todo tipo de apoyos, para todo tipo de capacitación, incluso con los problemas que se han vivido actualmente, todos estamos atentos a eso. Todo tipo de apoyo, tanto médico, clínico, de capacitación, de alcoholismo, de tantos problemas que ellos están enfrentando, no los podemos dejar solos. Ellos tienen que tener toda su comunidad reunida en una colonia para que tengan con dignidad su vida, para que conserven sus usos, costumbres y sobre todo para que conserven su identidad como etnia. Esto es muy importante. El INPI, que viene siendo el Instituto Nacional de Pueblos Indígenas, ofrece apoyos económicos pueden ser bastante considerables y estos por lo regular se canalizan en todo lo que es la serranía. En este caso, nosotros estamos intentando que este apoyo se quede aquí en Camargo. Para eso es la importancia de la reunión. Necesitamos censarlos y dar a conocer al INPI que la etnia aquí en Camargo es sumamente grande y necesita el apoyo aquí. No precisamente que se vaya, ¿verdad?, a la sierra. Claro que todo en todas partes es necesario, pero en este caso es la importancia de tratarlo de bajar a Camargo para que se lleve a cabo este tipo de colonia que es tan necesario para ellos.
1: Ok, ¿cuáles serían los beneficios que van a tener?
3: Sí.
1: Si me lo puedo ampliar, ahorita me comentaba inclusive viviendas.
3: Sí, claro, obviamente ya hay un terreno, COESBI tuvo a bien entregar un terreno aquí al municipio de Camargo para llevar a cabo esta colonia, ya está avanzado este proyecto. Entonces, el proyecto de la colonia está avanzado, nosotros lo que pretendemos es bajar este apoyo para agilizar todo lo que sea necesario en el proyecto. Cabe mencionar que este tipo de proyectos no es con que lo bajamos y nosotros vamos a administrar el dinero. No, no, no. El INPI tiene sus propios diseñadores del proyecto, ven la necesidad, la autorizan y traen su diseñador de trabajo para decir, bueno, entonces se va a llevar a cabo esto. O sea, entonces ya se van exponiendo las necesidades de, en este caso, en la colonia, que a mi punto de vista sería pues que ellos tuvieran no nada más el lugar para tener su vida digna, sino pues hay muchas cosas. Estamos hablando de guarderías, estamos hablando de incluso su propio templo, si es posible, para llevar a cabo, sí, su fe, sí. Sus asentamientos. Muchos llegan de la sierra y no tienen dónde vivir, entonces están dispersos, están viviendo en malas condiciones, en bodegas, en situaciones pues muy difíciles. Entonces, para todo ello es necesario.
1: Bueno, qué bueno que se por esto es el interés de que asistan.
3: Así es.
1: ¿Verdad? Okay. ¿Algo más que desee agregar, Emilia?
3: Me gustaría que Celia nos diera el aviso en su lengua para que algunos que no hablen muy bien el español, ojalá y nos estén escuchando.
1: Celia, le escuchamos, Celia.
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1: Okay, bueno, pues ahí está el comunicado, ¿verdad? Con eso no hay pretexto para no acudir a esta reunión que es de importancia para todos ustedes. Muchas gracias por aquí a la señora Emilia, a Celia, ¿verdad? Por acompañarnos en esta mañana, que sea un éxito y después nos platica cómo le fue en la reunión, Celia, ¿eh?
2: Claro que sí.
1: Gracias, señora.
3: Muchas gracias, hasta luego.
1: Gracias, Emilia, gracias a Celia Medina, gobernadora indígena, porque por estar aquí con nosotros esta mañana. Vamos a mensaje, regresamos, porque está el señor Silerio.
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1: Adelante, Juan Antonio.
9: Muy bien, rápidamente vamos avanzando con la información. Este viernes se registró un enfrentamiento armado en San Ignacio, Sinaloa, entre sicarios y elementos de la Marina. Un delincuente fue abatido en el lugar. Un enfrentamiento entre elementos de la Secretaría de Marina y un grupo de civiles armados se registró la tarde de este viernes en la comunidad de Coyotitán, municipio de San Ignacio, Sinaloa, con saldo preliminar de un presunto agresor abatido. De acuerdo con los primeros reportes, el personal naval realizaba un operativo en la zona cuando fue atacado a balazos por hombres armados. Al repeler la agresión, los marinos habrían abatido a uno de los presuntos atacantes. Tras la balacera, las fuerzas federales reforzaron el despliegue de seguridad en el área y mantuvieron resguardada la comunidad mientras realizaban recorridos de búsqueda y aseguramiento. Hasta el momento, las autoridades no han informado si hubo personas detenidas, armas aseguradas o más víctimas. En lo que va del día, se han registrado 3 agresiones contra corporaciones.
1: Bueno, también les voy a comentar qué publica el diario en sus portadas esta mañana. Dice, el jueves de ayer la presidenta del Poder Judicial del Estado recibió a barra de abogados de Jiménez y Parral, quienes expresaron sus inquietudes por el cambio de la sede de las salas regionales en materia penal y civil del Distrito Judicial Hidalgo a la capital del Estado, ante lo cual pues les ofrecieron abrir 2 juzgados más de plantear ante el Congreso local que haya más jueces en la región Chihuahua. También octavo lugar en el Barrenador, dice, advierte criminólogo, hablamos de un futuro depredador sexual. Fallece don Tomás Zaragoza a los 82 años de edad. Bueno, esto y más publica el diario en su portada.
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1: Bueno, nos acompañan esta mañana y agradecerle al señor Luis Carlos Silerio, coordinador del Centro de Atención Familiar y Prevención Delictiva. Señor Silerio, muy buenos días.
18: Buenos días, señora Costa. Qué placer nuevamente tener esta maravillosa oportunidad de interactuar, sobre todo de mandar un saludo muy cariñoso a todo su público que escucha.
1: Muchas gracias, señor Silerio. ¿Cuál es el tema para esta mañana?
18: Bueno, el tema de esta semana, de esta mañana, de este sabadito, se llaman gritos silenciosos. Eso va más o menos a la idea, a la tendencia de lo que estamos haciendo, de la crianza afectiva, del taller de la crianza afectiva. Entonces, desarrollamos un espacio para saber dentro de la modalidad qué es lo que estamos haciendo y tomamos este tema en referencia. Hay gritos, hay niños que lloran, pero también hay niños que dejan de llorar. Y cuando un niño deja de llorar, no siempre significa que deje de sufrir. A veces, simplemente aprendió a que nadie vendrá a consolarlo. Hoy no hablaremos solamente de la infancia. Hoy hablaremos de esos pequeños corazones rotos que mientras juegan, esconden heridas que nadie ve. Hoy hablaremos de los gritos silenciosos, los que nunca llegan a escucharse. Ojalá entendiéramos que existen golpes que no dejan heridas, o moretones, pero existen. Palabras que hieren más que un cinturón, de un cinturonazo. Silencios y atenciones ignoradas que lastiman más que un grito. Consuelos y abrazos que jamás llegaron. Y hoy hablaremos de esos gritos silenciosos, esos gritos apagados. ¿Pero qué entendemos nosotros los adultos por violencia infantil? Ah, ya lo imaginó, ¿verdad? Golpes, sí, pues sí, son golpes, pero no solo es eso. La violencia infantil tiene muchos rostros. No siempre llega de un puño o de un cinturón. A veces llega de una palabra bárbaramente dicha, de una indiferencia, de una humillación, de una amenaza, de una comparación o de una burla, e incluso de un abandono en sus emociones. La violencia infantil es recurrente, es notoria. ¿Por qué el adulto no ha entendido que el poder, su poder y su capacidad de fuerza es para proteger las posibles amenazas hacia los niños, hacia el débil? Cuando así fuere, el pequeño pues requiere mayor atención y creemos que está más abandonado que nunca. Y no utilizar su capacidad de fuerza física para dañar física y psicológica o emocionalmente al infante. Lamentablemente, la triste y lamentable realidad es que la violencia infantil que se continúa practicando y es muy notoria y recurrente muchas veces en ese lugar sagrado al que nosotros le llamamos casa. Los niños y niños adolescentes deberían sentirse seguros en este lugar. Es el que construimos para ellos, pero también es el centro de educación errónea y equivocada que se hace a través muchas veces de la violencia. Por eso abordar este tema del que estamos llamando, o al que estaremos llamando gritos silenciosos, es un SOS a padres de familia que pretenden educar con gritos, cinturones y palabrerías a sus hijos. Estamos tocando un fenómeno existente y delicado. A esto le llamaremos simplemente y sencillamente la violencia infantil. ¿O no tan infantil? Debería ser un fenómeno extraordinario. Es un fenómeno extraordinario de una sociedad que creemos ordinaria. Cuando hablamos de sociedades ordinarias, estamos hablando de nuestro hogar, de nuestra casa o fuera de ella, la escuela, el parque, las calles, etc. En un lugar ordinario, de una sociedad ordinaria, estaríamos hablando de algo ordinario, del comportamiento humano de las personas que tratan de resolver o desquitar sus problemas a través de gritos para los hijos.
1: ¿Cuántas cosas no pasarán los pequeños, señor Silerio? Los niños, ¿cuántos sufrimientos no pasarán y en silencio, no?
18: Fíjense que es un fenómeno recurrente, bastante, bastante delicado, porque creemos que la forma que nos han educado a nosotros tal vez sea una secuencia de que así deberían ser las cosas. Uh-huh. Pero imagínese usted, si usted sufrió violencia o tiene algún complejo, vamos a llamarle complejo, de esa educación que por a través de un golpe, de un grito, creemos que es la secuencia que debemos seguir para educar a nuestros hijos. Yo creo que no, la verdad es que los hijos necesitan más que en este mundo tan competitivo, pues también tienen sus problemas. Deberíamos tener más entendimiento, sobre todo para una crianza afectiva en estos pequeños.
1: Pues sí. Bueno, pues ahí está, es un tema que hay que tomarse en cuenta, sobre todo si en el hogar hay niños.
18: Claro que sí, que siempre es la base del hogar.
1: Sí.
18: Cuando estamos hablando de hogar es porque por ahí pues están circulando pequeños.
1: Así es, tomélos en cuenta, hay que tomarlos en cuenta. No regañarlos tanto. Hay que, ¿sabe qué? A los niños hay que educarlos con lo que hacemos los adultos, que vean lo que hacemos, invitarlos a que estén de alguna manera, sean parte de no dejarlos en el olvido, no dejarlos en el celular, ponerlo a hacer algo. Los niños son muy inteligentes, señor Silerio.
18: Claro que sí, y sobre todo tenemos que identificarlos primeramente nosotros qué tipo de crianza estamos dando. Decíamos en la semana pasada que estamos hablando de una crianza bastante, bastante identificable. ¿Cómo es usted como educador? ¿Es sometedor? ¿Es permisivo? ¿Es autoritario? ¿Es sobreprotector? ¿Es negligente? Pues esos tipos de educación y de condiciones de cómo somos nosotros es parte de la educación que están recibiendo ellos como infantes. Entonces, la idea es simplemente, imagínese a un niño. Un niño es un depósito emocional en el que nosotros vamos a dejar en él las emociones, y ojalá sean emociones positivas, para que sea su desplante a la vida adolescente y, por supuesto, a la vida adulta. Entonces, entre más depositemos en una crianza afectiva, amor, entendimiento, educación, y sobre todo, pues tener un autoestima elevado, créame que ese hijo va a ser una persona feliz. Y ojalá, es lo que pretendemos, que no le afecte nada tanto la problemática de los padres, para saber que el crecimiento de los niños viene a través de la problemática de papá y de mamá.
1: Así es. Vamos a ir al corte mensajes y luego ahorita regresamos.
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1: Bueno, seguimos escuchando al señor Luis Carlos Hilerio con este tema, gritos silenciosos. Adelante, señor Hilerio.
18: Gracias, señora Costa. Bueno, hablábamos de un hogar ordinario, de una sociedad ordinaria. Pues estamos hablando de nuestro hogar, en ese donde debería de escucharse la risa, el juego, la alegría, de sentirse en descanso y relajación. Relajación para todos, porque si el adulto descansa, el niño lo resiente y lo siente y lo percibe. Pero los infantes, en muchos hogares, esto ya no es posible muchas veces. Hay muchos hogares que solo se ve y se escucha un silencio pesado, y no es de tranquilidad, sino de tensión contenida, y no, porque no son contenidos las problemáticas y las resoluciones de los padres en los conflictos de hogar. Y este tipo de silencio no da calma, sino advertencia. Porque cuando un niño deja de hablar, de jugar, deja de confiar, es algo malo que está pasando en él y en su hogar. Este infante, niño, niña, adolescente, no siempre lo grita, pero siempre lo siente. Y deberíamos entender que son como un grito silencioso, porque él no tiene derecho a la opinión. A la opinión del problema de papá ni de mamá. Y si sabemos observar, también sabremos escuchar. Lo repetimos, la violencia en el hogar no siempre suena como un portazo, como un grito. A veces es más sutil, una mirada de desprecio, una amenaza disfrazada de consejo, una burla constante, una respuesta infantil de que para él todo está bien ante los padres, pero aunque esté con lágrimas en los ojos. Los niños crecen viendo esto y lo normalizan. Tal vez aprenden que a sobrellevar esta norma tan errónea y fallida, ellos aprenden a creer lo que ven, que su voz no cuenta, que la voz del adulto es la única y la que maneja los hilos de su vida. Son gritos ahogados porque las opiniones se pierden cada vez más en gritos silenciosos. Deberíamos entender como adultos que los niños tienen también sus propios problemas. Tal vez para el adulto solo sea un pequeño problema para el niño, pero no lo es, no es así. Para el problema de un niño puede ser tan grande, un gran problema tan grande que en ocasiones sus problemas o el tamaño de sus problemas son tan gigante que no se pueden ignorar. Bueno, estamos hablando de en este tipo de condiciones, es lo que yo quisiera darle un paréntesis. Es parte de la temática que estamos realizando en los talleres. Ajá. De la crianza afectiva. Y créame que esta capacitación que hemos tenido ha sido muy, muy efectiva, porque realmente los padres que estamos teniendo en este tipo de talleres, pues los vemos cada semana con alguna enseñanza, llevan tarea con alguna aportación de lo que es la reflexión sobre padres. Y sobre todo tenemos que recalcar qué estilos de crianza están llevando, porque en algunos se tienen que identificar. Uh-huh. Y este centro de atención pues trabaja precisamente en ello, impulsando acciones de prevención y atención para promover la paternidad y maternidades respetuosas, empáticas y afectivas. Uh-huh. Su compromiso es firme: contribuir y disminuir la violencia familiar y fomentar la protección de los derechos de la infancia y la adolescencia. Entonces son talleres muy bonitos que ojalá los padres que están asistiendo, la verdad es que nos den una lección, que sean los mejores padres, los proyectores de la vida ciudadana de sus propios hijos.
1: Ojalá. Y que la gente participara, señor Hilerio, porque no lo hacemos por el mal, lo hacemos para el bien, para por hacer supuesto, el bien, vivir mejor,
18: ¿verdad? Para la formación de los adultos.
1: Mejor,
18: de las personas,
1: mejor calidad de vida.
18: Efectivamente.
1: Bueno, señor Hilerio, algo más que
18: decir. Sí, pues tenemos una reflexión.
1: Adelante, la escuchamos.
18: Gracias. ¿Cómo quisiera regresar el tiempo? ¿Cómo quisiera regresar el tiempo en el que las decisiones importantes se tomaban mediante un práctico de tin marín de dopingüe, de cúcara mácara títere fue? ¿Se acuerda de esto? Los errores de la gramática se arreglaban arrancando la hoja y haciéndola de nuevo. El peor castigo y condena era que te hicieran escribir 100 veces no debo hacer esto o lo otro. Las discusiones terminaban con piedra, papel o tijera. Tener mucho dinero solo significaba poder comprar más golosinas jugando a la tiendita o un helado en el recreo. No era raro que tuviera dos o tres mejores amigos o amigas. El ser muy viejo se refería a cualquiera que tuviera más de 16 años. Ladrones y policías era solamente un juego para el recreo. Y era mucho más divertido ser ladrón que policía. Para viajar desde la Tierra a la Luna solo se requería jugar a que eras astronauta o superhéroe. Perdón. Era divertido jugar al fútbol en el patio, en la calle, en la cancha. Y solo bastaban dos piedras como portería. Y que las reglas pues no importaban demasiado. Llevar un arma a la escuela significaba que te habían atrapado con tu resortera. El último paga las sodas. Era el grito que te hacía correr como un desesperado hasta que sentías que se te reventaba el corazón. Nadie en el mundo era más linda que mamá, pues solo con besar tus raspones y una caricia cálida te hacía sentir bien y se te retiraba el dolor. Nunca faltaba la moneda debajo de la almohada, la que te dejaba el ratón a cambio de sus dientes de leche. Siempre descubrías tus capacidades y habilidades retando sanamente aún a que tú no puedes hacerlo. Tu peor desilusión era ser elegido el último para los equipos de juego de tu escuela. Guerra solo significaba arrojarse bolitas de papel durante las horas libres y a veces. Los helados y las golosinas eran los alimentos por los que moríamos por tener uno a la hora de la salida. No había nada mejor que los sábados y las tardes soleadas de vacaciones para esperar ver pasar a la vecinita o para ellas al vecinito que tanto te agradaba. Ay, de los hermanos mayores, ¿qué decir? El peor tormento para ellos eran los más celosos, fieles y feroces protectores de sus hermanos pequeños. Y tus domingos significaba recibir tu mesada, hacer fila para el matiné al Cine Alcázar y lucir más tu bonita ropa de asistir y asistir a la casa del Señor. Si puedes recordar todo esto con alegría, la mayor de estas cosas es que ya eres viejo. Entonces significa que tuviste infancia y la tuviste feliz. Y qué bonito es recordar una infancia de alegría y de amor al lado de tu familia.
1: Ahí está esta reflexión. Señor Silerio, agradecerle también por aquí a Juan Arturo Beltrán Silerio por reportarse esta mañana. ¿Algo más que quiera usted agregar, señor?
18: Pues simplemente y sencillamente agradecer, y estamos activamente en este taller de crianza afectiva. Ya vamos por la quinta semana, son como 14 padres de familia, uh-huh. Y ha sido muy bonito. Estaremos fomentando este tipo de pláticas próximamente.
1: Y ahí todos aprendemos, ¿no, señor Silerio?
18: Todos aprendemos.
1: Sí, ¿verdad claro que sí?
18: Por supuesto que
1: sí. El platicar con la gente, que la gente que tiene interés de tener o vivir mejor de ver.
18: Interactuamos sí. Todos y todos concluimos y conocemos de alguien o de algo que no conocemos nosotros.
1: Qué bien. Bueno, pues, señor Silerio, agradecerle como siempre por todo. Muchísimas gracias y pues adelante, señor Silerio.
18: Feliz sábado, señora Costa.
1: Y aquí los esperamos la próxima semana.
18: Primero Dios.
1: Claro que sí. Gracias, señor Luis Carlos Silerio. Coordinador del Centro de Atención Familiar y Promoción Delictiva sobre estos temas que ha abordado esta mañana. Vamos nuevamente al corte de mensajes y luego regresamos.
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1: Bueno, seguimos en esta mañana, Vamos a continuar, nos quedan todavía unos 5 minutos y vamos a aprovecharlo. Bueno, Antonio, Daniel, vamos a aprovecharlos.
12: Claro. Vamos rápidamente a otra información antes ya de retirarnos. Dice, un encuentro con ciudadanos sirvió como escenario para abordar los logros y acciones del gobierno.

0: candidatura del PAN a la gubernatura, Santiago de la Peña ha expresado su interés por contender por la presidencia municipal de Chihuahua. El encuentro de ambos funcionarios reunió a decenas de ciudadanos interesados por el perfil y carrera política de los dos interesados por participar en los próximos procesos electorales.
1: Y dándole seguimiento también a Gilberto Loya, estuvo en una rueda de prensa donde informó que 38 municipios de Chihuahua enfrentan deficiencias en sus corporaciones de seguridad, de los cuales 16 no cuentan con policías municipales y 22 tienen elementos a los que se les retirará armamento por no cumplir con los requisitos de ingreso o permanencia establecidos por la ley. La realidad de las cosas es que en lo que a mí me ha tocado ha sido principalmente porque no quieren realizar sus evaluaciones de control de confianza. Nosotros no podemos permitir que haya policías que no estén evaluados o que incluso no cumplan con los requisitos para ser policías, declaró en entrevista para El Heraldo de Chihuahua. Loya Chávez explicó que otro de los factores que ha provocado esta situación es que varios ayuntamientos no han emitido convocatorias para fortalecer, ampliar sus corporaciones municipales, lo que ha dificultado la integración de nuevos elementos. También hemos batallado para que los propios municipios generen sus convocatorias y fortalezcan sus policías municipales. Eso no se ha estado dando y mientras tanto seguimos apoyándolos mediante patrullajes. Indicó que Bachíniva, Galeana, Satebó, Gran Morelos y Nuevo Casagrandes no cuentan con policías municipales. En el caso de Cuauhtémoc, aunque sí existe una corporación local, la Policía del Estado opera bajo el esquema de mando único, encabezando las labores de seguridad. Asimismo, explicó que Bocoina, Coronado, Gómez Farías, Guadalupe, Distrito Bravo, Praje de Giner Guerrero, Valle de Zaragoza, Goycoyame del Sotol, Manuel Benavides, Nonoava e Ignacio Zaragoza tampoco cuentan con corporaciones municipales activas, por lo que la seguridad es atendida mediante patrullajes y presencia de la Policía del Estado. Respecto a los municipios donde se retiró el armamento de las corporaciones municipales, Loya precisó que la medida se aplicó debido a que los elementos no cumplen con los requisitos de ingreso o permanencia, entre ellos Allende, Aquiles Herdán, Batopilas, El Tule, Gran Morelos, Guadalupe Calvo, Guerrero, Huejotitán, Janos, Madera, Magurichi, Matamoros, Moris, Namiquipa, Ocampo, Jinaga, Riva Palacio, San Francisco del Oro, Santa Bárbara y Urique. Añadió que aunque en Carichí y Matachí también se retiró al momento las corporaciones municipales, mientras que la Policía del Estado mantiene recorridos y presencia operativa para garantizar la seguridad. Finalmente, el titular de la Secretaría de Seguridad Pública del Estado exhortó a los gobiernos municipales a fortalecer sus cuerpos policiales y cumplir con los requisitos establecidos, entre ellos la formación inicial, incorporación al servicio profesional de carrera, aprobación de los exámenes de control de confianza y la obtención de la clave única de identificación policial. Así que pues bastantes municipios del estado sin policías y donde hay muchos no tienen armamento y bueno, pues hace falta poner orden ahí para pues darle una correcta seguridad a la ciudadanía de nuestro estado.
2: Bueno, mira, una madrugada violenta también en Cuauhtémoc que deja a, pues ejecutan a un joven, eso en la Reforma. Una fuerte movilización de elementos de seguridad se registró durante la madrugada de hoy sábado. El reporte de detonaciones de arma de fuego en la calle de la Colonia Reforma, esto en Cuauhtémoc. Los hechos ocurrieron en las inmediaciones de la calle 23 entre Sinaloa y Valle de México, donde agentes de la Policía Municipal acudieron como primeros respondientes, localizaron el cuerpo sin vida de un joven de aproximadamente 23 años. De manera extraoficial, el fallecido fue identificado como Héctor Alexis BT, 23 años. Sin embargo, sería la Fiscalía General del Estado la encargada de confirmar oficialmente su identidad. Los agentes acordonaron la zona y resguardaron la escena para permitir el desarrollo de las investigaciones.
0: Bueno, muy bien, Javier. El día de ayer llegó un llamado hidrometeoro que causó daños en Delicias y Meoqui. El día de ayer, como les digo, fuertes lluvias y vientos dejaron árboles y cables caídos, también arrancó láminas, pues hizo su despapaya ayer este hidrometeoro. Este viernes pasó este fenómeno por los municipios de Delicias y Meoqui con vientos de hasta 80 kilómetros y fuerte lluvia. A consecuencia de esto hubo árboles caídos y se desprendieron láminas. Ciudadanos lograron captar el momento en que el hidrometeoro llegó a Delicias y causó una fuerte lluvia. Las imágenes fueron captadas en el centro de la ciudad. Fue el usuario, el Arthur Carr, quien compartió el video desde el Mercado Juárez, donde tuvo que resguardarse ante la fuerte lluvia. Bueno, ¿qué es un hidrometeoro? Un hidrometeoro es cualquier partícula de agua, líquida o sólida, que se encuentra suspendida, cae a través de la atmósfera, es levantada por el viento desde la superficie terrestre o se deposita sobre los objetos.

0: Es el término técnico para agrupar fenómenos como la lluvia, la nieve, la niebla o el granizo. Esto sucedió ayer en Delicias.
1: Bueno, Daniel, si tienes algo bueno, llegamos al final ya, compañeros.
0: Así es, gracias Javier, gracias a todos. Si Dios quiere, a la 1 de la tarde nos escuchamos con más.
2: Sí tenía,
0: gracias.
2: Pero ya no quiero quitarle tiempo a Marlet, luego se nos enoja. Bueno, estamos listos, Javier. El día de hoy pues estaremos viéndonos, escuchándonos en esta misma estación de radio a la 1 de la tarde para llevarle a usted toda la información de lo que ocurre a lo largo de este día.
1: Claro que sí, muchas gracias, Daniel, gracias Juan Antonio, a Uriel, a Marlet también por estar a través de el madruguete. Bueno, pero antes de irnos nada más y de que usted escuche los horóscopos, mandar una felicitación porque va a cumplir 80 años a Cheche Huerta. Ya están corriendo las invitaciones para el evento. Esto lo estarán pasando, yo me imagino, la familia. 80 años de Cheche Huerta. Yo creo que los de la Esplanada más que todo lo conocen muy bien. Y todos los que de alguna manera tuvimos daños en nuestro calzado. Ahí le mandamos un saludo a Cheche, que la pase bien, un saludo para su esposa, para toda la familia, y que disfrute este aniversario que será el próximo 15 de agosto. Nos hacemos a un lado y ahorita espera su signo zodiacal.
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Comenzamos con Aries. Quite los viejos pensamientos y costumbres vividas. Comprenda que en la vida no hay que quedarse solo con el pasado. Al contrario, aprenda nuevas experiencias. En el amor, momento para limar todas las asperezas en su entorno social. De esta forma, muchas de las relaciones que tienen problemas podrá mejorar día

Tauro, comprenda que muchas veces las decisiones precipitadas pueden llegar a ser causa de un arrepentimiento futuro. Piense bien antes de actuar para luego no arrepentirse. En el amor, aunque no quiera y le cueste demasiado, necesitará pedirle ayuda a esa persona con la que terminó de muy mala manera. Sepa que otra opción no tendrá. Géminis, sepa que se acerca el momento para reconstruir su vida. Lo primero que tendrá que hacer es desprenderse de las malas situaciones vividas en el pasado. En el amor, intente pensar si es que quiere realmente a su pareja. De lo contrario, podría surgir un distanciamiento o que el vínculo esté muy tenso. Piense bien antes de actuar. Cáncer, procure abandonar sus pensamientos superficiales. De lo contrario, no podrá alcanzar los objetivos que se propuso. Intente ser más realista en la vida. En el amor, deje de ser tan ávara en la vida y más en su relación amorosa. Si tanto quiere a su alma gemela, como siempre lo dice, intente sorprenderlo con un regalo especial. Antes de tomar esa decisión trascendental para su vida, intente tomar las precauciones necesarias. Podría surgir algún riesgo si no actúa de forma responsable. En el amor, después de tantas relaciones malas, al fin encontrará al amor de su vida del que tanto soñó. Prepárese, ya que se enamorará de esa persona

Virgo, aproveche de las buenas energías planetarias que tendrá en estos días. Comparta y ponga en práctica las nuevas aspiraciones que tiene para su vida. En el amor, evite ser tan energético al decir lo que piensa, ya que podría herir los sentimientos de su alma gemela y terminar distanciado de ella. Piense antes de hablar.

Libra, momento para dejar de inhibirse frente a los demás por miedo al desprecio. Haga lo posible para enseñarle al mundo lo que es capaz de hacer y siente. En el amor, piense un poco más en sus intereses. Procure dosificar su amor por los demás para luego no sufrir. Fíjese bien a quién le abre su corazón y qué le brinda. Escorpión, en caso de ver que las cosas se tornen un tanto complicadas, procure calmarse y no actuar de manera precipitada. Sea inteligente en el momento de accionar. En el amor, sentirá cambios notables en la forma que su alma gemela expresa la pasión y la sensualidad. Pregúntele qué le está sucediendo y bríndele su apoyo. Sagitario, esté atento, ya que su impaciencia con la que actúa podría traerle algunas consecuencias negativas. Trate de cuidar la manera en cómo se expresa y lo que hace. En el amor, prepárese, ya que en esta jornada se relacionará con alguien que lo impactará por sus atractivos. No se niegue y entréguese por completo, ya que vivirá algo maravilloso. Capricornio, momento para dejar de inhibirse frente a los demás por miedo al desprecio. Haga lo posible para enseñarle al mundo lo que es capaz de hacer. En el amor, solucione esa situación conflictiva que tuvo con su alma gemela a través de una discusión. Sepa que son personas grandes para pelearse por algo tan infantil. Acuario, momento óptimo para hacerle frente a lo que más miedo le tiene, aunque se sienta indefenso. Esto le traerá a su vida muchos cambios positivos. En el amor, haga lo posible para reflejar los sentimientos con palabras y demostraciones de afecto. Verá que en poco tiempo el vínculo amoroso mejorará.

Y por último, Piscis. Si bien usted ya sabe que le cuesta, deberá aceptar con paciencia lo que está viviendo y elaborar un plan para alcanzar sus objetivos. No se rinda en el amor, aunque le duela el corazón, revea si debe volver con ese amor del pasado. Sepa que tarde o temprano podría descubrir algo que no imaginaba volver a vivir.

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1: Que tengan un muy buen sábado y un excelente fin de semana. A continuación lo dejamos con el compañero Javier El Chino Ríos en Sábados de Mariachi.
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3: 1 de agosto de 1977, fallece don Rodolfo Bazzanetti, quien fue el primer presidente de la Canaco aquí en Camargo. 1 de agosto de 1990, nace el agricultor Jorge Alejandro Aldán Aguilar, presidente municipal. 2 de agosto del 2014, fallece el activista social y fundador de la colonia ferrocarrilera Martín Manuel Sandoval Huévano. 2 de agosto del 2019, fallece el beisbolero Enrique La Conejita Gallardo Rosales. 2 de agosto del 2021, fallece el músico Mariano Lozano, fundador de la Orquesta Plaza y del grupo Son de Camargo. 3 de agosto de 1976, inauguración de los murales de presidencia municipal del actor Ismael Bejarano por el entonces presidente municipal licenciado Arturo Armendáriz Delgado. 3 de agosto del 2011, fallece el músico José Cecilio Carlos Flores González, conocido como La Bombilla, ex integrante de la Orquesta Plaza de Camargo. 4 de agosto de 1990, fallece el licenciado político don Guillermo Prieto, y en honor a él, el parque conocido como la Puerta de la Ciudad lleva su nombre. 4 de agosto del 2018, fallece el beisbolero, promotor y directivo de béisbol Jorge Luis Delgado Barraza, mejor conocido como Profe Lingas. 4 de agosto, Día del Párroco, primer viernes del mes, Día Internacional de la Cerveza, por ser la bebida más consumida del mundo. 5 de agosto de 1947, nace el señor Daniel Correa Hernández, quien gestionó apoyo para edificar el teatro de la ciudad y promotor de la instalación de la estatua de Lucha Villa. 5 de agosto de 1949, nace María Elena Aguilar Camargo, fundadora y administradora del asilo de ancianos San Judas Tadeo. 5 de agosto, Día del Pescador. 6 de agosto de 1945, es lanzada en Hiroshima, Japón, la bomba atómica de uranio llamada Niño Pequeño, que mató a más de 200.000 personas. 6 de agosto de 1978, muere el Papa San Pablo VI. 6 de agosto de 1995, fallece la señora María Teresa Elías Martínez de Muñoz, conocida como Doña Tere, a la edad de 55 años. 6 de agosto del 2018, fallece el empresario Horacio Bañuelos Domínguez, propietario de Funerales San Isidro. 8 de agosto de 1879, nace el general Emiliano Zapata Salazar, el caudillo del sur, en San Miguel, Anenecuilco, Morelos. 9 de agosto de 1909, inicia la construcción de la presa de Boquilla y fundación del pueblo del mismo nombre. 9 de agosto de 1945, es lanzada en Nagasaki, Japón, la segunda bomba atómica de plutonio, llamada Hombre Gordo, que mató a más de 160.000 personas. 9 de agosto de 1982, fallece don Carlos García Delgado, fundador del semanario Ecos de la Semana, la revista Rutas y director del semanario El Sol de Camargo. 9 de agosto de 1982, 88, fallece el actor y comediante Ramón Esteban Gómez Valdés y Castillo, mejor conocido como Don Ramón. 9 de agosto, Día del Panzón, porque un hombre sin panza es como un cielo sin estrellas. 10 de agosto del 2015, termina la era del 750 de XEOH en AM a la 1:38 de la tarde, el noticiero Hoy en la Noticia. 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
4: Ya lo dijo Francisco, nuestro Papa Francisco, hay cansancios que no se curan durmiendo. El alma también se agota. A veces no es el cuerpo el que ya no puede más, es el corazón, cansado de fingir que todo está bien. de ser fuerte para todos, de sonreír mientras en nosotros por dentro todo pesa. Si hoy te sientes así, no estás solo. Dios no solo te ve cuando sirves, también te mira cuando ya no puedes más. Él no te exige rendimiento, te ofrece descanso. No tienes que demostrar nada, solo respira, detente un momento, permítete sentir. Hay cansancios que no se curan durmiendo. El alma también se agota. A veces no es el cuerpo el que ya no puede más, es el corazón, cansado de fingir que todo está bien, de ser fuerte para todos, de sonreír mientras en nosotros por dentro todo pesa. Si hoy te sientes así, no estás solo. Dios no solo te ve cuando sirves, también te mira cuando ya no puedes más.
5: Válgame Dios, perdón mi gente, ¿cómo están? ¿Cómo les va? Se me acabó la cápsula y no tenía el ambiente, ¿eh? No hombre, si les digo, aquí estamos en esta mañanita de sábado 8 de agosto del 2026, saludándoles en sustitución de mi compañero Karim. Sí, hombre, tuvo fiesta anoche y ahora.
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5: Ahora sí, tuvo fiesta anoche y pues nos dejó aquí la responsabilidad. Así que aquí estamos bien felices y contentos saludándoles en este programa de los sábados son de mariachi, ¿no? Sí, los sábados son de música de mariachi. Me acuerdo que cuando iniciamos este programa, híjole, mano, qué barbaridad, ¿verdad? Fue hace un chorro que nos tocó iniciar este programa a mí en lo personal, ¿verdad? Y fue solamente por accidente, de veras, y se quedó muy padre el programa, la verdad que sí. Déjeme ver, vamos a iniciar, híjole, sabe que no sé si pueda, no me preparé con música, ¿verdad? Pero eso es lo de menos, aquí estamos listos. 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Y luego además vamos a tener el sorteo de la pizza, ¿verdad? Así que pues hoy sábado tenemos muchos regalos. Muchos regalos y todos son de comida, compadre. Vámonos iniciando en este sabadito nuestra programación. Bienvenidos. Sabadito lindo de puro mar.

Ando con todo el power aquí en La Que Manda en el 96.1 FM con uno de los máximos exponentes de la música mexicana, como es el gran José Alfredo Jiménez. Sí, señor, exactamente a las 9 de la mañana con 13 minutos. 9

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4: Muy bien, ya son las 9:15, 9:15, aquí en La Que Manda. Que tengo saludos para Ángel Gabriel Domínguez Pérez, que está cumpliendo años el día de hoy. Ya está anotado para el sorteo del pastel, ¿verdad? Que bueno, pues ya se la sabe, ahí en la Casa Amarilla estamos para atenderles. 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Vaya apartando su pastel ahí en la Casa Amarilla. Estamos recibiendo sus mensajitos. El número de la lotería, 3861. 3861, ¿verdad? Por ahí para ustedes que nos están preguntando, pues órale, para que vayan y cobren, ¿eh? Ya está, pues. Vámonos avanzando con más de nuestra programación en estos sábados de mariachi. Ni más ni menos, llega Aída Cuevas.

0: Ándale pues, Aída Cuevas interpretando una composición de Juan Gabriel, Tus Ojos Poblanos, un disco completito que le compuso Juan Gabriel a Aída Cuevas en aquellos años, ¿verdad? Qué chulada, la verdad que sí, grandes, grandes temas que estamos programando para ustedes, que esperamos y los disfruten junto con nosotros. Vamos a corte comercial y regresamos a las nueve de la mañana, ya con 20 minutos, 9:20. 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
0: Vámonos avanzando, vámonos adelante con más. Aquí en La Que Manda, mi gente. No, hombre, le digo con toda la actitud y deseando que le estén pasando sabroso en esta tardecita. Pues ya se reportó mi compa Alcántar, ¿verdad? No, hombre, y luego está pidiendo un rolón de esos de las que se pagan con euros. Buen día, Chino, pues aquí escuchando, ¿te puedes poner el guapango de Moncayo, por favor? Es tempranito, dice, saludos. Ya está mi Mike, mi compa Miguel Alcántar, que está bien chambeador por ahí en su negocio de carnitas y chicharrones, ¿verdad? Con la receta secreta del Chapo Quesada. No, hombre, qué bárbaro. Fue el que lo enseñó, sí. Por eso le sale tan rica la comida, ¿verdad? Ahorita te la pongo, mi rey. Vas a ver que sí. Y temprano, antes de que se caliente esto, porque se va a poner sabroso.
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0: Oiga, esta canción le gusta mucho a don Manuel. Don Manuel, el que amarró la carrera del Prieto de Jiménez. ¿Verdad, don Manuel? Ay, ¿cómo se apellidan? que fue mucho tiempo dueño del Motel Vaca, de Saucillo, ¿verdad? El otro día en alguna fiesta me la pidió, fíjese, y aquí se la ponemos con mucho gusto, ¿verdad? Sí, la verdad. Ahí le va. Ustedes saben de quién hablo, ¿no? Es la gran señora María de Lourdes.

0: actitud.
1: Saludando a don Manuel Valderrama, ya en Saucillo, meritito Saucillo, pues, con este tema, tierra, tierra de mis amores, compadre. Vámonos avanzando con más de nuestra programación en esta mañana. ¡Órale, compadre!

0: Ahí está el señor don Antonio Aguilar con este tema que es ni más ni menos que Camino de Aguascalientes. Aquí en la que manda, don Antonio Aguilar, hijo, don Antonio Aguilar Jr. Sí, no van a decir, no, oye, no es, no, sí, sí es don Antonio Aguilar, hijo, Órale, pues, vamos a corte comercial y regresamos para complacer a nuestro buen amigo Alcántar con ese gran tema que es ni más ni menos que el Huapango de Moncayo, una de las máximas obras de arte escritas en nuestra República Mexicana.
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2: Oración para pedir por la lluvia. Dios Todopoderoso, de quien depende todo nuestro ser, actividad y vida, concede a nuestros campos la lluvia necesaria a fin de que, asegurando nuestro sustento diario, podamos con tranquilidad

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4: Bueno, ya son ahora 27 minutos para que sean las 10 de la mañana, 27 y las 10. Dice, buenos días, Chino, las Madreselvas, con Lucha Villa, gracias. Gracias, vámonos a, con más de nuestra programación. Vámonos con el huapango de Moncayo, con el Mariachi Vargas de Tecalitlán. A nosotros nos tocó alternar algunas ocasiones con Mariachi Vargas de Tecalitlán, cuando andábamos con la Orquesta Plaza, ¿verdad? Gracias al ingeniero Carlos Aguilar Camargo, que en dos ocasiones trajo a Lucha Villa acompañada del Mariachi Vargas de Tecalitlán, ¿verdad? Y en otra ocasión en Ciudad Juárez también nos tocó alternar con Lucha Villa y con el Mariachi Vargas de Tecalitlán, ¿verdad? Me acuerdo que el güerito me decía, ese mi chinito, ya nos conocíamos, ¿verdad? ¿Cómo está mi rey? Acaban de llegar de Europa ellos, no hombre. Me platicó varias anécdotas el tremendo güerito Martincito, pues. ¡Vámonos! Con el Mariachi Vargas de Tecalitlán, ahí para mi compa Alcántar. Qué buenas le quedaron las carnitas y la receta de quesada.

0: El gran Mariachi Vargas con el huapango. El huapango de Moncayo es una obra de arte, este, indudablemente. Está larguito, pero se disfruta, ¿no? Claro que se disfruta. 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
7: Bueno, ya son 13 minutos para que sean las 10 de la mañana, 13 para que sean las 10, mi gente. 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Órale, pues, vámonos avanzando con más de nuestra programación en los sábados de Mariachi, compadre. ¡Ay, no más, raza! Oigan, fíjense que antes de escuchar a mi tremendo Charro Avitia, se me perdieron unas llaves. Yo no quería anunciarlas, pero sí me urgen. Son unas llaves que se me perdieron ahí en la, pues por ahí por donde está el gimnasio de Adrián Ortega. Yo confiaba en que alguien de mis compañeros de que van al gimnasio, pues se lo hubiera llevado equivocadamente. Dije, a lo mejor la van a regresar. Pero no, pues no me la han regresado. Si alguien las encontró, pues ahí les doy un saludo así, ¿verdad? No se crea, ahí les picho un six. Sí. Hay algo, ¿no? Sí, miren, trae un corta uñas, trae una llave de camioneta y trae dos llaves de casa y luego trae también unas de esas para el súper, de esas, ¿cómo se le llaman? Tarjetitas para el súper, de esas chiquitas, ¿verdad? Y por ahí se me cayó en la esquina de Manuel Ochoa y Morelos, ¿eh? Ahí se las encargo, de veras, hombre, ahí pues yo ahí estoy de lunes a viernes, estoy de 9 a 10 ahí en el gimnasio con mi compa Adrián Ortega, ¿verdad? Ahí se las encargo, de veras, por favor. ¡Vámonos, raza!

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4: A ver, Gerardo.
5: Acevedo Rey.
4: Acevedo Rey. ¿Le gustan los pasteles de la Casa Amarilla?
5: De cualquiera, no te creas, sí.
4: No, pero están bien ricos, ¿verdad? Si lo que sea de cada quien, sí. Son los mejores de aquí. Gerardo Acevedo Rey está cumpliendo años y va a participar en el sorteo, ¿eh? Gracias.
5: Ándale, sí, gracias.
4: Ándale, hasta luego. Muy bien, ya son ahora exactamente 6 minutos los que nos separan de las 10 de la mañana, 6 para que sean las 10. Sigan ustedes anotándose en el sorteo del pastel, delicioso pastel de la Casa Amarilla, ¿verdad? Y también tenemos para si usted, esto es para puros cumpleañeros y para el público en general, tenemos la pizza, ¿verdad? ¡La pizza! ¿Eh? Sí. Que pues ahí de vez en cuando, dicen, pues ahí de vez en cuando, pues sí, Chihuahua. ¡Ay, ay, ay! ¡Vámonos con Jorge Negrete! Este tema se llama Solo Dios. Esta le gusta mucho a mi amigo Tocho Villaseñor. Échale mi Tocho. Allá en el Pirul, maderería.
6: Dios te juzga.

Solo Dios, qué gran tema, recordando a Doña Socorrito Fernández, ¿verdad? Oh, hombre, chulada. Nos pidieron el cascabel con Yuri, ahí lo tienen.

0: Ahora. Faltó en la arena, ¿verdad? Sí. Qué loco, le mocharon el final. Bueno, pues está suave. Muy bien, exactamente las 10 de la mañana. Son las 10 aquí en La Que Manda.
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2: 1 de agosto de 1977, fallece don Rodolfo Bazzanetti, quien fue el primer presidente de la Canaco aquí en Camargo. 1 de agosto de 1990, nace el agricultor Jorge Alejandro Aldán Aguilar, presidente municipal. 2 de agosto del 2014, fallece el activista social y fundador de la colonia ferrocarrilera Martín Manuel Sandoval Huévano. 2 de agosto del 2019, fallece el beisbolero Enrique La Conejita Gallardo Rosales. 2 de agosto del 2021, fallece el músico Mariano Los Lozano Lozano, fundador de la Orquesta Plaza y del grupo Son de Camargo. 3 de agosto de 1976, inauguración de los murales de presidencia municipal del actor Ismael Bejarano por el entonces presidente municipal licenciado Arturo Armendáriz Delgado. 3 de agosto del 2011, fallece el músico José Cecilio Carlos Flores González, conocido como La Bombilla, ex integrante de la Orquesta Plaza de Camargo. 4 de agosto de 1990, fallece el licenciado político don Guillermo Prieto, y en honor a él, el parque conocido como la Puerta de la Ciudad lleva su nombre. 4 de agosto del 2018, fallece el beisbolero, promotor y directivo de béisbol Jorge Luis Delgado Barraza, mejor conocido como Profe Lingas. 4 de agosto, Día del Párroco, primer viernes del mes, Día Internacional de la Cerveza, por ser la bebida más consumida del mundo. 5 de agosto de 1947, nace el señor Daniel Correa Hernández, quien gestionó apoyo para edificar el teatro de la ciudad y promotor de la instalación de la estatua de Lucha Villa. 5 de agosto de 1949 nace María Elena Aguilar Camargo, fundadora y administradora del asilo de ancianos San Judas Tadeo. 5 de agosto, Día del Piscador. 6 de agosto de 1945 es lanzada en Hiroshima, Japón, la bomba atómica de uranio llamada Niño Pequeño, que mató a más de 200.000 personas. 6 de agosto de 1978 muere el Papa San Pablo VI. 6 de agosto de 1995 fallece la señora María Teresa Elías Martínez de Muñoz, conocida como Doña Tere, a la edad de 55 años. 6 de agosto del 2018 fallece el empresario Horacio Bañuelos Domínguez, propietario de Funerales San Isidro. 8 de agosto de 1879 nace el general Emiliano Zapata Salazar, el caudillo del sur en San Miguel Anenecuilco, Morelos. 9 de agosto de 1909, inicia la construcción de la presa de Boquilla y fundación del pueblo del mismo nombre. 9 de agosto de 1945, es lanzada en Nagasaki, Japón, la segunda bomba atómica de plutonio, llamada Hombre Gordo, que mató a más de 160.000 personas. 9 de agosto de 1982, fallece don Carlos García Delgado, fundador del semanario Ecos de la Semana, la revista Rutas y director del semanario El Sol de Camargo. 9 de agosto de 1982, 88, fallece el actor y comediante Ramón Esteban Gómez Valdés y Castillo, mejor conocido como Don Ramón. 9 de agosto, Día del Panzón, porque un hombre sin panza es como un cielo sin estrellas. 10 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
3: Oración para pedir por la lluvia. Dios Todopoderoso, de quien depende todo nuestro ser, actividad y vida, concede a nuestros campos la lluvia necesaria a fin de que, asegurando nuestro sustento diario, podamos con tranquilidad buscar los bienes eternos. Por Jesucristo nuestro Señor.

Muy bien, ya son las 10 de la mañana con 5 minutos, 10 con 5, aquí en La Que Manda. Seguimos avanzando con más de nuestra programación en este sabadito 8 de agosto. Los Santos Largo, Leonides y Domingo de Guzmán. Saludos para las personas que están celebrando su onomástico, cumpliendo años o algún otro aniversario. A mis paisanos de Altavista que están infiestados, ¿verdad? No, hombre, tienen pachangón tras pachangón, con mucha, mucha aceptación. Hay jueguitos. Así como en las ferias de aquí de Camargo, está la Rueda de la Fortuna, están los carritos, ¿verdad? Los carritos chocones, no sé si los carritos chocones, esos ahí andan afuera. Pero por lo pronto sí vi la Rueda de la Fortuna. Al rato vamos a tener que poner el Teatro del Pueblo, a ver si para la próxima, con ustedes paisanos, ¿verdad? Hacemos el Teatro del Pueblo, de veras, hombre. Ay, cobramos unos 5 pesos y metemos unos 2 grupos ahí en el Teatro del Pueblo, el Teatro de la Comunidad de Altavista. Es más, y yo hasta yo voy y les canto ahí con pistas, ¿no? Con pistas voy y les canto unas 10 rolas. Y me dicen con tiempo para enseñarme, para aprendérmelas, porque ya ve, ¿verdad? Y hacemos el Teatro del Pueblo. No, hombre, fácil. Oiga, vamos a mandar saludos para Jaciel Ademar Mendoza Nevares, que está cumpliendo años hoy, muchas felicidades. Ya lo anotamos para el pastel de parte de su tío Javi Nevares. Para Jaciel Ademar Mendoza Nevares, 1,000 felicitaciones. También dice para Emma Rosa, para Emma Reza, que mañana cumple años. Emma Reza, que mañana estará de manteles largos, la esposa de Cuchi Reyes, ¿verdad? Sí, está cieguita, pues que no. Sí, pues no. Pues se casó con Cuchi. No se crea, ni lo mande Dios. No. Mañana cumpleaños Emma, que Dios la guarde y la conserve con salud y bienestar de parte de su mamá y toda su familia, que la quieren mucho. Vámonos con esta hermosa melodía que fue compuesta aquí en los Trigales de Santa Rosalía de Camargo.

0: Ahí está la grandiosa Lucha Villa con las madreselvas. Fíjese que ahorita que estaba yo pensando, ahorita que les dije de puro cotorreo lo del Teatro del Pueblo ahora para las ferias de Altavista, estaba yo pensando, pues si se puede hacer con puros artistas locales, ¿de veras? ¿De veras que sí? Mire, ya está muy alivianado el Alacrán Ríos, mi carnal Pilo, y luego está Chilo Carvajal. Y luego está René Medina, René Junior, y este muchachito, el nieto de mi compadre, el Moore. Y por ahí alguna niña, no habrá, debe de haber alguna niña por ahí o dos que cantan bonito de Altavista. Y luego, pues, el Zarquito, y no sé, mandamos traer a Totín, mi carnal. Necesitan ensayar un mes completo antes, ¿verdad? Tere Cimental también canta muy bonito, Tere, ¿verdad? Y y no sé, por ahí debe de haber alguien más, ¿verdad? Y pues yo no canto mal las rancheras, ahí como quiera me aviento. Mi hermana Sandra también canta y bien, ¿eh? Sí, podemos hacer un Teatro del Pueblo ahí con puro artista local, puro artista de ahí altavisteño, ¿verdad? No, hombre, habría que aterrizar ese proyecto para el próximo año, si Dios nos presta vida y salud. Estaría padre, ¿no? Ojalá.
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0: Bueno, ya son las 10 de la mañana con 14 minutos, 10 con 14. Oiga, me faltó el mero mero, ¿verdad? Jorge Cimental, ¿eh? No, podemos hacer hasta un concurso de aficionados y todo. No, hombre, de veras, de verdad. De por sí ya está creciendo la feria, pero machina ahí en Altavista. ¿Se imagina ahora con un evento de esos? ¡Olga, mi Dios! Hay que aventárnoslo para el año que entra, con el favor de Dios. Van a ver que sí, ya andaremos. Si Dios nos presta vida y salud, ya vamos a andar más alivianados, ¿eh? De veras que sí, pues. Y les prometo que les canto esta rola.
5: ¡Ay!

0: señor.
1: Hermosa, hermosa la interpretación de José Alfredo Jiménez a este gran tema que se llama cuando juegue el albur. Vámonos avanzando con más de nuestra programación. Yo ni he checado, a ver si tengo mensajes, hombre, perdón. Dice, buenos días, me apunta para la pizza Samuel Eduardo Mares Vázquez, Ángel Yair Ortega Mares, Rosa María Vázquez Sáenz, Juana Mares Vázquez, José Gerardo Mares Orozco, Brian Gerardo Mares Vázquez, por favor, dice. Ándele, no le faltó a nadie para apuntar a la pizza. Oiga, me mandan un chorro, ¿eh? Ahí los anoto ahorita, ¿no? Pasando lo del pastel, ahí los anotamos con el favor de Dios para que prueben la pizza, ¿verdad? Bien sabrosa. También las pizzas, ¿sí? ¡Vámonos! Con Juan Gabriel, compadre. Esa que se llama 20 años.

0: Mariachi aquí en La Que Manda, en el 96.1 FM, La Jefa.
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Muy bien, vámonos avanzando. Seguimos adelante con más aquí en La Que Manda. 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Vámonos avanzando con más de nuestra programación. Buenos días, ¿para qué? ¿Quieres que vuelva? Ándale. No, todavía le suelto el chorro, ¿verdad? Dice, buenos días, para que nos pongas una rolita, la del mariachi loco, para el papá oso, alias la leche, para el rorro, la momia, que andan cruditos y ya quieren su lechita, ¿sí? En su biberón y todo. ¿A poco ya? Válgame Dios, tan temprano. Válgame, no, pues ya, pues, espérense a que pase el Angelus, ¿verdad? Ah, pero anoche creían que era agua, le digo, ¿verdad? Vámonos con algo de un servidor, mire. Ahora sí la puedo poner, cada rato me la piden. Pero no puedo ponerla porque es de mariachi. Tuve una fallita ahí al principio, estaba bajito el micrófono. Pero después se acomodó más o menos, ¿eh? Ahí les va.

Servidor con ese tema, no volveré aquí en la que manda, compadre. Son las 10 de la mañana con 27 minutos, 10 con 27. Vámonos con Rocío Dúrcal. Oiga nomás qué hermosura de tema.

0: Ahí terminando la gran Rocío Dúrcal con este tema que es la muerte del palomo. Exactamente 29 minutos ya para que sean las 11 de la mañana. Regresando nos vamos con el sorteo de la Casa Amarilla.
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0: Vámonos con el sorteo del pastel. Inmediatamente ya tenemos el ganador. Es Gerardo Acevedo Rey. Gerardo Acevedo Rey es el cumpleañero que, bueno, todavía no es ganador. Necesitamos que nos llame y nos diga, pues, algunas preguntitas, ¿no? Precisamente de la Casa Amarilla, de la pastelería Casa Amarilla. A ver si nos escucha Gerardo Acevedo Rey o la persona que lo anotó, ¿verdad? Es el cumpleañero, ¿ok? A ver, bueno.
7: Bueno.
0: ¿Quién habla?
7: Pues la esposa.
0: ¿Es la esposa de Gerardo? ¿Usted lo anotó? ¿Eh? Sí, ¿verdad? No le digo. Oiga, ¿sabe dónde están las sucursales de la Casa Amarilla?
7: ¿Sí?
0: ¿Dónde? A ver, dígame.
7: Es Avenida Juárez y calle Mija. Uh-huh. Y Vicente Lombardo Toledano, calle
0: Tercero. Uh-huh. Y Sor Juan Inés de la Cruz. ¿Los teléfonos?
7: El de Avenida Juárez y calle Mija, 648-46-236-89. Y el de la Vicente Lombardo, 648-46-373-73.
0: Órale, ya está. Bueno, pues para que pase ahí, aquí a la. Ahí por su pastel. Oiga, ¿cuántos años cumple Gerardo?
7: 40.
0: 40 años. No, pues es un ingeniero, pues.
7: apenas en la flor de la juventud.
0: Claro que sí, apenas empieza a vivir. Entonces, ahí para que pase con una identificación, ¿eh?
7: Muchas gracias.
0: Gracias y felicidades.
7: Gracias.
0: Hasta luego.
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0: Bueno, pues allá tenemos el ganador del pastel, ¿eh? De la Casa Amarilla. No, hombre, qué chulada. Así que, bueno, pues vámonos avanzando con más. Acuérdense que un ratito más y tenemos el sorteo de la pizza, ¿eh? La pizza, ¿eh? Ahí, pues hay de vez en cuando, dice. Vámonos con Vicente Fernández.

0: No, un temazo ese de Vicente Fernández, ¿verdad? Escuché las golondrinas, qué bonitos temas, lo que sea, de cada quien. Vamos a corte comercial y regresamos con más aquí en los sabaditos de Mariachi.
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0: Déjeme ver si ahí la busco,
11: André, por favorcito, acá para las damas de la Lagunita.
0: La gente de la Lagunita. Ándale, sí está bien. Gracias, hasta luego. Ya son 17 minutos para que sean las 11 de la mañana, 17 y las 11, mi gente. Híjole, vamos ya muy avanzadotes con el programa de hoy, de veras. Vámonos con algo de Luis Miguel, esto que se llama La Fiesta del Mariachi.

La fiesta del mariachi, miren los truenos y todo, se escucha. Pero bonito, ¿verdad? Oiga, no, hombre, le digo. 14 minutos ya para que sean las 11 de la mañana, 14 y las 11. Híjole, esta versión sí será de mariachi. Uy, qué bonito tema con Don Luis Pérez Mesa, compadre.

mira nomás, qué bonito canta la calandria, hombre. 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
1: ¡Ah, qué condenada calandria esta, verdad! No, si le digo, ¿eh? Así pasa, ¿eh? Y no se habla precisamente de calandrias. ¡Ay! No, si le digo, ¿eh? Don Luis Pérez Mesa. Oiga, a Gerardo Acevedo Rey, por favor, que pase por el ganador del pastel de la Casa Amarilla, que pase por su pastel aquí, a la sucursal de la Benito Juárez, ¿eh? A la sucursal de la Benito Juárez. Ya nada más hay que pasar ahí con su credencial de lector, ¿verdad? Y ahí le van a entregar su pastel al cumpleañero Gerardo Acevedo Rey. Ándele pues.
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3: Vámonos avanzando, vámonos ahora con la rifa de la pizza, ¿eh? No, hombre, la pizza. ¡Órale! ¡Uy! 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Y el ganador hoy de la pizza es, o la ganadora es, Diana Sánchez Silva. Diana Sánchez Silva es la ganadora de la pizza. A ver si se puede comunicar en este momento. Si no, pasamos al siguiente, ¿eh? Le damos un minutito nada más para que se comunique. Diana Sánchez Silva, ¿eh? Ándele pues, comuníquese rápido porque si no vamos a cambiarle. Uno. A la una, digo. Diana Sánchez Silva, a la una.
4: Sobre mi carro.
3: Tenemos ya, bueno.
5: Bueno, buenas tardes.
3: Buenas tardes, ¿usted es Diana Sánchez Silva?
5: Sí.
3: ¿De veras? 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
3: Ándale pues, ¿eh? Ahí para que pases por tu pizza ahorita después de las 12, ¿ok?
5: Sí, muchas gracias.
3: Gracias a ti, bye.
4: Y en el momento que le iba abriendo pues la gracias, puerta del carro a mi novia,
3: uno señor de la pizza, ¿verdad? La ganadora es Diana Sánchez Silva. Hay que presentarse con una credencial, con su credencial de lector. Ándele pues. Vámonos con algo de Javier Solís, hombre. No hemos puesto nada de Javier Solís.

Bueno, bueno, pues ya casi para despedirnos de nuestro programa de música de mariachi, hoy los amaditos de mariachi, quiero recordarles que te asamos la carne gratis en tu compra con nosotros en Carnicería San Ángel. 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Nos despedimos con este tema que nos pidieron con mucho gusto, con Vicente Fernández ahí para el barrio de La Lagunita, ¿eh? A mi manera. Pásenla bonito, placer estar con ustedes. Y bueno, pues, ahí regresamos ahorita por ahí de las 12:30. En el inicio de la barra informática de OH.

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1: 1 de agosto de 1977, fallece don Rodolfo Bazzanetti, quien fue el primer presidente de la Canaco aquí en Camargo. 1 de agosto de 1990, nace el agricultor Jorge Alejandro Aldán Aguilar, presidente municipal. 2 de agosto del 2014, fallece el activista social y fundador de la colonia ferrocarrilera Martín Manuel Sandoval Huévano. 2 de agosto del 2019, fallece el beisbolero Enrique La Conejita Gallardo Rosales. 2 de agosto del 2021, fallece el músico Mariano Lozano, fundador de la Orquesta Plaza y del grupo Son de Camargo. 3 de agosto de 1976, inauguración de los murales de presidencia municipal del actor Ismael Bejarano, por el entonces presidente municipal licenciado Arturo Armendáriz Delgado. 3 de agosto del 2011, fallece el músico José Cecilio Carlos Flores González, conocido como La Bombilla, ex integrante de la Orquesta Plaza de Camargo. 4 de agosto de 1990, fallece el licenciado político don Guillermo Prieto, y en honor a él, el parque conocido como la Puerta de la Ciudad lleva su nombre. 4 de agosto del 2018, fallece el beisbolero, promotor y directivo de béisbol Jorge Luis Delgado Barraza, mejor conocido como Profe Lingas. 4 de agosto, Día del Párroco, primer viernes del mes, Día Internacional de la Cerveza, por ser la bebida más consumida del mundo. 5 de agosto de 1947, nace el señor Daniel Correa Hernández, quien gestionó apoyo para edificar el teatro de la ciudad y promotor de la instalación de la estatua de Lucha Villa. 5 de agosto de 1949, nace María Elena Aguilar Camargo, fundadora y administradora del asilo de ancianos San Judas Tadeo. 5 de agosto, Día del Pescador. 6 de agosto de 1945, es lanzada en Hiroshima, Japón, la bomba atómica de uranio llamada Niño Pequeño, que mató a más de 200,000 personas. 6 de agosto de 1978, muere el Papa San Pablo VI. 6 de agosto de 1995, fallece la señora María Teresa Elías Martínez de Muñoz, conocida como Doña Tere, a la edad de 55 años. 6 de agosto del 2018, fallece el empresario Horacio Bañuelos Domínguez, propietario de Funerales San Isidro. 8 de agosto de 1879, nace el general Emiliano Zapata Salazar, el caudillo del sur, en San Miguel, Anenecuilco, Morelos. 9 de agosto de 1909, inicia la construcción de la presa de Boquilla y fundación del pueblo del mismo nombre. 9 de agosto de 1945, es lanzada en Nagasaki, Japón, la segunda bomba atómica de plutonio llamada Hombre Gordo, que mató a más de 160,000 personas. 9 de agosto de 1982, fallece don Carlos García Delgado, fundador del semanario Ecos de la Semana, la revista Rutas y director del semanario El Sol de Camargo. 9 de agosto de 1988, fallece el actor y comediante Ramón Esteban Gómez Valdés y Castillo, mejor conocido como Don Ramón. 9 de agosto, Día del Panzón, porque un hombre sin panza es como un cielo sin estrellas. 10 de agosto del 2015, termina la era del 750 de XEOH en AM a la 1:38 de la tarde en el noticiero Hoy en la Noticia. 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
2: Oración para pedir por la lluvia. Dios Todopoderoso, de quien depende todo nuestro ser, actividad y vida, concede a nuestros campos la lluvia necesaria a fin de que, asegurando nuestro sustento diario, podamos con tranquilidad buscar los bienes eternos. Por Jesucristo nuestro Señor. Amén.
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Pero amigos, así arrancamos nuestra programación musical en esta mañanita sabatina, sabadito 8 de agosto. Bienvenidos al estudio 96, Billy Joel, chica de la alta sociedad.

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9: Bien, amigos, avanzamos con más de la buena música. A las 11 de la mañana ya con 24 minutos. Mucha atención. 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Es una perrita negra de raza chihuahua. Responde al nombre de Camila. Le digo que se extravió ayer por allá en Loma del Florido. Si usted lo encontró, marque por favor al 648-110-3801. Vamos con la música de Cars. Sacúdete.

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5: 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Vamos con la música. 25 minutos y las 12 de Outfield. Todo el amor en el mundo. Saludos a la gente por ahí en la Carpintería Beltán. Para mi compa René, para Lacho, toda la flota. Saludos cordiales.

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1: 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Faltan 15 minutos y las 12. Diseñador de música.

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1: Bienvenidas y bienvenidos a Revista del Consumidor Radio. Soy Joy Ramírez y en esta ocasión nos acompaña la chef Erika Fonseca para preparar el platillo Sabio Profeco de este mes. Muchas gracias por acompañarnos, bienvenida.
2: Vamos a preparar unas deliciosas setas al pibil. Para preparar nuestro platillo necesitaremos 4 tazas de setas deshebradas, media cebolla fileteada, 30 gramos de pasta de achiote, un clavo de olor, 2 pimientas gordas, 1/4 de taza de vinagre blanco, 1 taza de jugo de naranja agria, 2 chiles guajillos y 1 cucharada de aceite. Para la cebolla encurtida, media cebolla morada fileteada, 2 chiles habaneros fileteados, 1/4 de taza de vinagre blanco o de manzana, el jugo de 2 limones, 1 cucharadita de comino en polvo, 1 cucharadita de orégano seco, media cucharada de aceite de oliva y sal y pimienta. Para la salsa de habanero que acompañará al platillo vamos a ocupar 5 chiles habaneros, 2 dientes de ajo asados, 1/4 de cebolla, el jugo de un limón y 1/4 de taza de aceite de oliva. Y finalmente, para servir nuestro platillo, medio kilogramo de tortillas y 1 taza de frijoles molidos. Para el adobo de nuestras setas al pibil, comenzaremos desvenando nuestros chiles guajillos, retirando el tallo y todas las semillas. Ahora directamente al fuego, llevamos los chiles por aproximadamente 8 segundos para asar. Se darán cuenta que están listos cuando la piel de los chiles se encuentra brillosa. Esto hacemos para liberar todo el aceite de nuestros chiles. Después, los remojamos en agua caliente de 10 a 15 minutos para suavizarlos. Para preparar nuestro adobo, licuamos los chiles guajillos, el achiote, el vinagre, el jugo de naranja, el clavo, la pimienta gorda y un toque de sal. Ojo, si consiguen naranja agria, pueden omitir el vinagre. Licuamos muy bien y reservamos. Ahora, calentamos el aceite vegetal en una sartén y acitronamos la cebolla por un par de minutos. Después, agregamos las setas previamente deshebradas e incorporamos con la cebolla. Antes de que las setas suelten todo su jugo, agregamos el adobo y mezclamos hasta que todas queden cubiertas. Probamos y, de ser necesario, volvemos a salpimentar. Dejamos cocinar por aproximadamente 8 minutos hasta que el adobo haya reducido. La reservamos y ahora vamos a nuestra salsa de habanero. En un comal colocamos los chiles habaneros, el ajo y la cebolla y los asamos hasta que estén tatemados. De esta manera sueltan todos los aceites. Después, los retiramos del fuego y los llevamos a licuar con la cebolla, jugo de limón, sal y pimienta. Ahora agregamos nuestro aceite de oliva en forma de hilo, sin dejar de licuar, para emulsionar y obtener una textura entre salsa y aderezo. Rectificamos la sazón y reservamos. Ya que tenemos nuestra salsa lista, vamos a preparar nuestra cebolla encurtida. Utilizaremos la cebolla morada fileteada, chile habanero fileteado, orégano y comino molido, también jugo de limón y mezclamos. Agregamos un poco de vinagre blanco o también puede ser de manzana. Salpimentamos al gusto hasta integrar todos los ingredientes. Colocamos un poco de aceite de oliva y terminamos de mezclar. Dejamos reposar por 30 minutos o hasta que notemos que la cebolla esté suave y de color morado. Finalmente, para servir nuestro platillo, calentamos muy bien las tortillas y untamos un poco de frijoles negros molidos. Agregamos nuestras setas al pibil y acompañamos con la cebolla encurtida y la salsa habanero al gusto. ¡Listo! Ya podemos disfrutar nuestros tacos de setas al pibil. Recuerden que el platillo Sabio Profeco es muy fácil de preparar, tiene buen sabor, aporta un balance nutricional y rinde para varias porciones. No olviden que también pueden ver esta receta en nuestro canal de YouTube Profeco TV. Yo soy la chef Erika Fonseca y fue un gusto cocinar con ustedes en Revista del Consumidor Radio.
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Los invitamos a un momento de reflexión. El ángel del Señor anunció a María y concibió por obra del Espíritu Santo. Dios te salve María, he aquí la esclava del Señor, hágase en mí según tu palabra. Dios te salve María, el Verbo se hizo hombre y habitó entre nosotros. Dios te salve María, ruega por nosotros, Santa Madre de Dios, para que seamos dignos de alcanzar las promesas de Jesucristo. Derrama, Señor, tu gracia sobre nuestros corazones, para quienes hemos conocido por el anuncio del ángel la encarnación de tu Hijo Jesucristo, lleguemos por su pasión y cruz a la gloria de la resurrección, por Jesucristo nuestro Señor. Oh Dios, que te has dignado alegrar al mundo con la resurrección de tu Hijo Jesucristo, te rogamos nos concedas que por la intercesión de tu Madre la Virgen María alcancemos la felicidad de la vida eterna por el mismo Cristo nuestro Señor. Amén.

0: y no hacemos, que vemos la paja del ojo ajeno y no la viga del nuestro, que apartamos el mosquito y tragamos el camello, que amamos al amigo y aborrecemos al enemigo, que no perdonamos las ofensas, que pretendemos servir a Dios y al egoísmo, que no nos atrevemos a ir por la senda estrecha, que nos contentamos con clamar, Señor, Señor, que no amamos con obras y de verdad, que queremos servirte, pero sin tomar la cruz, sin negarnos a nosotros mismos. Te di tampoco, Señor Jesús, pero tú hiciste de eso algo tan grande. Soy tan poca cosa ante ti y me tornaste tan rico. No conseguí darte todo lo que hubiese deseado, ni logré amarte como yo quería y soñaba. Te di tan poco, de verdad tan poco, y con tan poco entusiasmo y alegría. Sin embargo, tú sabes que en ese poco yo quise poner todo mi corazón. Tú ves el fondo de mí mismo, con mi deseo de darte mucho más. Cómo transformas mi pobreza en riqueza y mi vacío en plenitud. Toma mi don tal como es, toma también lo que él no es, a fin de que en mí haya entrega total, con mi propia miseria, y ser todo de nuevo recreado por el poder soberano de tu amor. Amén.
1: De agosto de 1977 fallece don Rodolfo Basanetti, quien fue el primer presidente de la Canaco aquí en Camargo. 1 de agosto de 1990 nace el agricultor Jorge Alejandro Aldana Aguilar, presidente municipal. 2 de agosto del 2014 fallece el activista social y fundador de la colonia ferrocarrilera Martín Manuel Sandoval Huévano. 2 de agosto del 2019 fallece el beisbolero Enrique La Conejita Gallardo Rosales. 2 de agosto del 2021 fallece el músico Mariano Lozano, fundador de la Orquesta Plaza y del grupo Son de Camargo. 3 de agosto de 1976, inauguración de los murales de presidencia municipal del actor Ismael Bejarano por el entonces presidente municipal licenciado Arturo Armendáriz Delgado. 3 de agosto del 2011, fallece el músico José Cecilio Carlos Flores González, conocido como La Bombilla, ex integrante de la Orquesta Plaza de Camargo. 4 de agosto de 1990, fallece el licenciado político don Guillermo Prieto, y en honor a él, el parque conocido como la Puerta de la Ciudad lleva su nombre. 4 de agosto del 2018, fallece el beisbolero, promotor y directivo de béisbol Jorge Luis Delgado Barraza, mejor conocido como Profe Lingas. 4 de agosto, Día del Párroco, primer viernes del mes, Día Internacional de la Cerveza, por ser la bebida más consumida del mundo. 5 de agosto de 1947, nace el señor Daniel Correa Hernández, quien gestionó apoyos para edificar el teatro de la ciudad y promotor de la instalación de la estatua de Lucha Villa. 5 de agosto de 1949 nace María Elena Aguilar Camargo, fundadora y administradora del asilo de ancianos San Judas Tadeo. 5 de agosto, Día del Piscador. 6 de agosto de 1945 es lanzada en Hiroshima, Japón, la bomba atómica de uranio llamada Niño Pequeño, que mató a más de 200.000 personas. 6 de agosto de 1978 muere el Papa San Pablo VI. 6 de agosto de 1995 fallece la señora María Teresa Elías Martínez de Muñoz, conocida como Doña Tere, a la edad de 55 años. 6 de agosto del 2018 fallece el empresario Horacio Bañuelos Domínguez, propietario de Funerales San Isidro. 8 de agosto de 1879 nace el general Emiliano Zapata Salazar, el caudillo del sur en San Miguel Anenecuilco, Morelos. 9 de agosto de 1909, inicia la construcción de la presa de Boquilla y fundación del pueblo del mismo nombre. 9 de agosto de 1945 es lanzada en Nagasaki, Japón, la segunda bomba atómica de plutonio llamada Hombre Gordo, que mató a más de 160.000 personas. 9 de agosto de 1982 fallece don Carlos García Delgado, fundador del semanario Ecos de la Semana, la revista Rutas y director del semanario El Sol de Camargo. 9 de agosto de 1982 1978, fallece el actor y comediante Ramón Esteban Gómez Valdés y Castillo, mejor conocido como Don Ramón. 9 de agosto, día del panzón, porque un hombre sin panza es como un cielo sin estrellas. 10 de agosto del 2015, termina la era del 750 de XEOH en AM a la 1:38 de la tarde en el noticiero Hoy en la Noticia. 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
2: Oración para pedir por la lluvia. Dios Todopoderoso, de quien depende todo nuestro ser, actividad y vida, concede a nuestros campos la lluvia necesaria a fin de que, asegurando nuestro sustento diario, podamos con tranquilidad

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8: Ya a las 12 con 25 minutos, el gran Elvis Presley.

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Ya a las 12:27 minutos, la voz de Madonna, la chica material.

Amigos, llegamos a la parte final. Con su permiso, gracias. Ya viene toda la información deportiva. Que tengan un excelente fin de semana. Buena tarde, buen provecho.

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5: Hola, hola amigos, ¿qué tal? Muy buenas tardes, ¿cómo les va? ¿Cómo están? Ya estamos de regreso en este sabadito 8 de agosto con ahora sí que iniciando la barra informativa de nuestro espacio de noticias con nuestro noticiero Marca OH en este sabadito 8 de agosto. Rapidito, tenemos en la línea al señor Gregorio Sauceda, es encargado de las ligas infantiles, aún jurisdiccional, ¿verdad? Y bueno, pero vamos a hablar del torneo que acaba de concluir. El día de ayer se llevó a cabo la clausura. Mi Goyo, platícame, ¿cómo estás?
6: ¿Qué tal? Buenas tardes, mi Chino. Es un gusto saludarte a ti y a toda la audiencia de la estación. Sí, mira, el día de ayer por ahí fue la final, fue la clausura por ahí ya del evento de una semana de actividades entre los equipos de Matamoros y de Tepatitlán. Un partido que se definió 6-2, con bastantes emociones. Al final de cuentas, Matamoros campeón y Tepatitlán subcampeón.
5: Sí, fueron los que ¿No se jugó por el tercero y cuarto?
6: No, regularmente en ligas pequeñas nada más se juega ya por el título y se premia en este caso a lo que es al campeón y al subcampeón. Y decirles a la gente que Camargo ganó 2 juegos y perdió 2 juegos, y los que perdió, los perdió con estos 12 protagonistas de la final.
5: Con los 12.
6: Porque el nivel de nuestros muchachos. Ajá. Contra Matamoros 3-0, un tremendo juego ahí de pelota, y por ahí pues sí, Tepatitlán sí nos dio una pequeña más carreras.
5: Se descompuso un poquito el juego con ellos. Oye, ¿son escuelas establecidas y son sucursales de equipos de grandes ligas?
6: Sí, mira qué buen Ajá. tema tocas. Matamoros, este equipo de Matamoros, en cada generación de equipo ha sido campeón nacional. Ellos cuando fueron 11 y 12, elegibles para 11 y 12, esa camada fue al Mundial de Williamsport a Pensilvania. Entonces no estamos ahora sí que enfrentando equipos pequeños, sino equipos muy ya muy dados, con mucho recorrido a nivel nacional en ligas pequeñas.
5: Oye, entonces estos chavos 17, 19, quiere decir que vienen juntos desde bien chavitos.
6: Sí, este equipo de Matamoros, yo platicando ahí con el manager, con Villafranca, ellos ya vienen jugando desde la categoría 7 y 8 años. Claro que se integran unos, se integran otros, pero en un 80% él me decía que es el equipo base desde 7 y 8 años.
5: Fíjate nada más. ¿Y sucursal, a quién pertenecen ellos?
6: Sí, mira, pues por ahí estoy platicando con el pitcher de ayer, Caballero, Gabriel Caballero, él pertenece a León Laguna y a los Mochis. Uh-huh. Por ahí platicando con él, pues él tiene ya muy mucho interés en venir a reportar acá a la Liga Estatal de Chihuahua. También platiqué por ahí con Óscar Guzmán, el pitcher que en la semifinal le cerró juego a Tarahumara. él pertenece a los Sultanes de Monterrey. Son peloteros que ya de sucursales que tiran entre 92 y 94 millas sostenida y con diferentes otro tipo de lanzamientos.
5: Con variedad de picheos. Casi no se vieron exigidos, pero cuando se vieron exigidos metieron el brazo.
6: Sí, te digo, por ahí estuve platicando con cuatro peloteros de sucursales, jóvenes entre 18 y 19 años, que traen mucho interés en venir para acá, para la Liga Central de Chihuahua. Claro que en su momento, ya así que quien tome el equipo, pues ahí están los chavos para que puedan considerar.
5: En caso de que ustedes continúen o en caso de que venga un nuevo jurisdiccional, ¿verdad? Que esto se sabe hasta noviembre, mi estimado.
6: Sí, claro, ya cuando se abra ahora sí quién va a estar como jurisdiccional, quién va a agarrar la promotora y todo este, la situación que ya que elija nuestro presidente Jorge Aldana, pues hay muy buenas opciones ahí para que esos chavos con mucho potencial, como dices tú, ya de sucursales, con mucho talento para estar en Liga Mexicana, pero yo como yo platicaba con ellos y con los papás de ellos, la Liga Estatal de Chihuahua es de mucho cogeo para ellos, y ellos la conocen muy bien y la siguen en las redes sociales y dicen que es una muy buena opción para seguir preparándose y para poder dar el paso para que ellos buscan para el béisbol profesional.
5: Pues ojalá y los podamos ver aquí con Mazorqueros de Camargo. Y esto tomando en cuenta que están muy cerradas las oportunidades en Liga Mexicana, pues por todo eso que ya sabemos, tanto extranjero que están permitiendo.
6: Sí, pero fíjate que eso mismo lo consideran ellos y sobre todo estos jóvenes que, como te decía, las puertas se cierran cada vez para el béisbol mexicano. O sobre todo para los mexicanos. Y la Liga Estatal de Chihuahua es una muy buena oportunidad y una muy buena ventana y vitrina para que se muestren y en su momento ya los equipos de Liga Mexicanos que pertenecen los puedan jalar y subirlos como el caso de José Manuel Miranda, que él subió a Sultanes a media temporada y ya no lo soltó Sultanes.
5: No, claro que no, pues tiene tremenda calidad. Como que aprendió algo, estuvo el año pasado y ahora regresó mucho más duro, mucho más complicado de batearle a Miranda, mi estimado Goyo, y obviamente pues estaban trabajando con él por ahí Sultanes, ¿no?
6: Sí, no, Miranda ya trae una recta sostenida de 94 millas, que es una velocidad tremenda, ¿no? O sea, él sí se le dio mucho potencial para que ya el próximo año prácticamente se quede completamente con el equipo de Sultanes, ¿verdad? Pues es lo mejor, es lo que buscan ellos, igual, él sabe y hemos platicado con él que en dado caso para el nuevo proyecto que pueda venir para Mazorqueros, él está dispuesto y ojalá y quien quede, pues ahora sí que lo considere para que se forme un buen equipo.
5: Muy bien, Goyo, de aquí de Camargo, ¿a quién viste tú que se ajustó bien, que creció, que le sirvió en el campeonato de Williamsport?
6: No, mira, hay muy buenos jóvenes que tenemos, la mera verdad, yo estoy muy conforme con el resultado de los chavos. Híjole, puedo decir nombres, pero por ejemplo está cachando pues Cristian Leo, Obed en segundo, Obed Delgado, en el Chorna en Cerillo, Pizarro en tercera, tildeando pues ya sea Morales, pues oye, si me pueden escapar nombres, pero fíjate claro, que se ve mucho talento en nuestros jovencitos, y a mí me da mucho gusto. Porque al final de cuentas es lo que buscamos con el traer este tipo de torneos, que nuestros jovencitos se enfrenten realmente a peloteros que ya están más calados y con más recorrido, y que vean que ellos tienen el talento suficiente también para enfrentarlos, y por qué no, como tú dices, con el desarrollo y el fogueo, puedan ser parte del equipo de Mazorqueros para el próximo año, para futuros. Yo sí le veo muchas oportunidades a muchos jovencitos, y yo digo que en unos 2-3 años vamos a tener un equipo Mazorqueros plagado de jugadores locales. Ese es el sueño de todos, yo creo que es lo que esperamos, tener un equipo plagado de locales y que tengan el talento suficiente y demuestren que pueden estar dentro del equipo, que a final de cuentas es por lo que estamos luchando todos, mi chino.
5: Hay que trabajar duro con ellos, con los jovencitos, ¿verdad? Mi estimado Goyo, ¿qué sigue en el béisbol, Goyo?
6: Sí, mira, pues sigue ahora sí que una semana sabática, fue una semana de mucha preparación. Por ahí hay varios proyectos que traemos en mente, y además es sentarnos y platicarnos con quien debamos de platicarlos, con la autoridad. Y ver y trabajar por el desarrollo aquí del béisbol de Camargo, sobre todo, y de nuestras comunidades, para que por ahí que tome las riendas del béisbol o quien venga, agarre un buen camino recorrido y puedan seguir trabajando
5: puedan darle seguimiento. Muchísimas gracias, mi Goyo, te aprecio mucho la disponibilidad y ahí estamos a la orden.
6: No, no, cualquier cosa sabes que estamos a la orden. Un saludo y un saludo a toda otra audiencia. Gracias, Chino.
5: Gracias, hasta luego. Goyo Sauceda, encargado del

0: ligas infantiles, aún jurisdiccional, mientras no haya un nuevo jurisdiccional, pero sin embargo, él ya lo toma como dice, los que vengan, él ya se cuenta, pues no se cuenta como dentro, mientras ocurre lo que va a ocurrir, ¿no? A lo mejor lo reafirman o a lo mejor traen a otra persona. Ya veremos.
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0: Muy bien, vámonos avanzando con más de la información aquí en La Que Manda. 15 minutos ya para que sean las 13 horas, 1 de la tarde a la 1. Hoy en la noticia con mis compañeros Javier, Juan Antonio y Daniel, ¿verdad? Ya tengo en la línea al ingeniero Rubén Ramón Ramírez y Muñoz con información del fútbol mexicano. ¿Cómo estás, ingeniero? Saludos.
9: Hola, Chino, gusto saludarles en este sábado ya especial. Pues lo habíamos platicado previamente, la Liga MX hace un parón y pues ya inició desde media semana la Leagues Cup, en donde hemos tenido resultados interesantes, rescatables, pues victorias de el Toluca, victorias también precisamente del América. Han jugado algunos otros equipos como pues Chivas, que ha tenido ahí resultados de de empate.

0: contra el equipo de Fútbol Club Dallas, Chivas obligado a ganar, el Real Salt Lake City contra el Atlante. Atlante es otro de los que ha dado la, lleva sus dos juegos ganados, Chino.
1: ¡Órale! Ahí nomás para que vean, los que no los querían, sí.
0: Exactamente, el equipo Benjamín ahí está dando de qué decir. Mientras tanto, el equipo de los Diablos Rojos del Toluca hoy va a enfrentar a las 9:00 p.m. al equipo de Los Ángeles Fútbol Club. Los juegos que van por televisión abierta es el de León contra Orlando City por Imagen Televisión, también el de Chivas contra el Fútbol Club Dallas por TUDN, este partido importante, y pues a las 9:00 p.m, uno muy importante para el Toluca, que viene de ganar, pero obligado a ganarle al equipo de Los Ángeles Fútbol Club, el equipo donde militó Carlitos Vela, así que pues es importante tener este partido. Vamos a ver de qué está hecho el equipo de El Turco Mohamed, que pues sigue goleando, sigue reforzando su equipo. La incorporación de Federico Viñas le ha dado algo muy importante al equipo de los Diablos Rojos del Toluca. Es parte de lo que tenemos el día de hoy, y obviamente también en cuestión de fútbol deportiva, fallece el padre de Leo Messi, el padre que pues le acompañó desde chico en su travesía por el fútbol internacional. Es algo de lo que tenemos en información. También de lo importante, Chino, y rescatable, es esta incorporación el día de ayer, ganando en penaltis la selección mexicana sub-22, gana en penales, precisamente gana en penales y se pasa, pues esta selección está de regreso, la selección mexicana, a los Juegos Olímpicos. Los veremos allá en Los Ángeles 2028, un buen partido, remontando ante la selección de precisamente Canadá, así que pues buen importante. Ha habido mucha actividad, y obviamente en otra selección menor perdió un penaltis México ante Venezuela 3-2, así que pues sentimientos encontrados. De todos modos, medalla de plata en esto de los Juegos Centroamericanos, pero pues ahí va la selección mexicana, la pues juventud y el futuro de nuestro tricolor mayor, así que pues es lo que tenemos, Chino, en esta tarde de sabadito.
1: Oye, antes de que te vayas, mañana tendrás un espacio de noticias tú, ingeniero. Por fin te hace justicia la revolución. Ya tienes montones de años pasando información deportiva los domingos, y ahora ya te van a dar tu espacio, ingeniero.
0: Sí, pues mira, afortunadamente, pues hay que agradecer antes que nada a Dios y a la gerencia también, pues que nos han dado esta confianza para estar en este nuevo, pues, noticiero, algo dominical, algo, pues, para dejar, no dejar de informar. Sabemos que los compañeros de noticias están de lunes a sábado, y pues vamos a incorporar este nuevo concepto dentro de la programación del domingo. Los esperamos, va a ser algo corto, sencillo, una hora, y pues tratar de traerles noticias deportivas, obviamente, noticias de todo tipo, pues de la región, de la ciudad, algo del estado, y pues lo que se vaya, sobre todo pues poner de manifiesto y de, como siempre, el compromiso de la OH, de la jefa, pues ayudar a la comunidad en incorporarle pues situaciones de ser ese enlace con si hay algún problema de servicios en general, la luz, el agua, o algún detalle que haya, pues pasarle el recado a las autoridades. Con todo gusto tendremos líneas abiertas, y obviamente con todo el respeto y el pues lo que se merece la audiencia.
1: ¿A qué horas va a ser tu noticiero, ingeniero?
0: Está programado de 11:00 a.m, de 11 a 12:00 p.m.
1: De 11 a 12:00 p.m. Bueno, pues ahí te voy a devolver la peonada, ahí te voy a mandar roles de juegos de béisbol, ingeniero, y pues ahí lo que tenga.
0: Con todo gusto, el noticiero tendrá el nombre de Radar 96.1, así que pues con todo gusto ahí para que nos sintonice y pues nos dé sus opiniones. Es importante de que este nuevo concepto se vaya pues nutriendo de las opiniones de los radioescuchas, y con todo gusto estaremos atendiéndoles en la línea telefónica, en el WhatsApp y lo que usted requiera, y pues claro, los roles y todo lo que se va necesitando, Chino, estamos a la orden.
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1: 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Gracias, ingeniero.
0: Gracias, un excelente fin de semana, Chino.
1: Excelente fin de semana igual para ti, y suerte en tu noticiero el día de mañana.
0: Gracias, Chino.
1: Gracias, hasta luego.
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1: 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Híjole, pues ayer qué agarrón se dieron Dorados de Chihuahua y Algodoneros de Delicias, ¿eh? Yo digo que de aquí va a salir el campeón, con todo respeto, ¿verdad? Porque en el otro frente, pues primero viene Indios y hace un chorro de carreras. Y luego viene Manzaneros y se les va arriba y les gana como 13-12. Ahorita les marco, les checo el marcador. Un carreraje bárbaro. Y aquí no, aquí se agarraron del chongo. Duelo de picheo, terrible el picheo. Una parpadeadita de los Algodoneros de Delicias les costó el juego temprano. Anotó Dorados de Chihuahua. Y ya no volvió a anotar. Tuvieron que estar cuidando esas dos carreritas. Hasta el final y lo lograron. Los Dorados de Chihuahua derrotaron 2-1 a los Algodoneros de Delicias en un cerrado primer juego de la semifinal. El héroe del partido fue Darío Gómez, el cual conectó doblete en la misma primera entrada ante el perdedor Nahum Márquez para mandar a home las dos carreras capitalinas, y fue todo. En el centro del diamante, Alfredo Villa se llevó la victoria en trabajo de 3 hits en 5 entradas, 1/3, con relevo de Martín Urías y Luis Moreno, que logró el salvamento. Algodoneros sembró en la sexta tanda con Alexis Sainz, que pegó un doble productor, que pegado a la raya del izquierdo, ¿verdad? Hombre, de esos, yo ni pensaba que iba a ser imparable, que nada, va a ser foul, y nada, que pica adentro, compadre. No, hombre, y con eso entró el Potrillo Jaramillo con la única carrera de Algodoneros de Delicias. Así las cosas en este frente. Entonces, Dorados pega primero por la mínima, 2-1 a Algodoneros de Delicias. Y por otro lado, un walk-off de Víctor Becerril permite que gane Manzaneros de Cuauhtémoc 10-9. Walk-off es algo así como una jugada que con ella termina el juego. Esa frase así se maneja, la han utilizado ahora últimamente en el campeonato estatal, muy, muy agachados, un walk-off. Los dejó en el terreno. Manzaneros deja a Indios en el terreno. Se impusieron 10-9 a los Indios de Juárez en un auténtico duelo de emociones. Cuando todo parecía llegar al límite, dice Becerril, mandó al plato a Jorge Tocha Morales, quien abrió el episodio con doblete, y así Cuauhtémoc tomó ventaja en la serie. El juego de toma y daca, la decisión estuvo en el bullpen, con éxito para Jonathan Rico y revés para Ángel Garza. Eudor García bateó de 5-4 con un cuadrangular, y Guillermo Williamson también se moló la barda por los fronterizos. Así nomás, diferencia de una carrera, pero 10-9. Aquí, pues, todo brilló menos el picheo. Por el otro lado, un juego de mucho picheo. Es todo en los deportes, amigos. Servidor Javier Río Silva, continúen con nosotros, con el trío de la OH, ni más ni menos, ¿eh? Javier, Daniel y Juan Antonio.
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5: Oración para pedir por la lluvia. Dios Todopoderoso, de quien depende todo nuestro ser, actividad y vida, concede a nuestros campos la lluvia necesaria a fin de que, asegurando nuestro sustento diario, podamos con tranquilidad buscar los bienes eternos. Por Jesucristo nuestro Señor. Amén.
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6: Hola, ¿qué tal? Muy buenas tardes. Les saludamos en este sábado 8 de agosto de este 2026. Juan Antonio, buenas tardes.
7: ¿Qué tal, Javier? ¿Cómo estás? Buenas tardes. Buenas tardes a todos aquí en cabina y a la gente que, por supuesto, día con día nos escucha.
6: Claro que sí. También saludamos aquí a Daniel Ontiveros. Daniel, buenas tardes.
8: ¿Qué tal, Javier? Muy buenas tardes. Buenas tardes aquí a Juan Antonio, a todos en cabina, a usted en casa, en su sitio de trabajo. Bienvenido a este espacio informativo.
6: Y hay dos compañeros que se unen a Noticiero, dos más, pero va a ser el domingo, Correcto. Va a ser su noticiero el domingo. Ahorita estaremos platicando dentro del noticiero con Yusia Obregón y con Rubén Ramón Ramírez Muñoz, que también entran a las noticias, pero va a ser el noticiero dominguero.
7: Bueno, creo que Yusia va a horario diario. Tendrá horario diario.
6: O sea, de lunes que no van a estar unidos a los dos.
7: No, creo que no. Por lo pronto, nada más bueno, Rubén Ramón.
6: Ah, van a estar separados.
7: Sí.
8: Ah, ok. Ahorita bueno, está platicando. Pero yo se viene con un programa de música, ¿no?
6: Sí. Ah, bueno, vamos a hablar. Bueno, para que usted se vaya enterando.
8: No hay que spoilear, no hay que spoilear.
6: Sí. Es que ayer me había dicho la señora Soledad que iban a entrar juntos en el noticiero, ¿verdad? Por eso le gano yo ahorita y Marlet,
8: Muy bien. Y luego que casi no alega. Ah, no.
6: Sí, no, casi no. Un día vamos a terminar casados los dos.
8: Ah, caray. ¿Verdad? Bueno, muy bien. Se oyó, si no, vente para acá. Oye,
6: ni lo mande Dios, dicen. No.
8: Ya. Hombre, no. No se componen, muchachos.
6: Bueno, vamos a entrarle con la información. Vamos contigo, Juan Antonio.
7: Bueno, muy bien. A nivel internacional le vamos a platicar. Escándalo en Chicago. Encuentran 57 cuerpos abandonados en una funeraria. Ahorita le vamos a dar esta información, como le digo, en el tema de información internacional. Y aquí a nivel local arrancó con mucho éxito la Copa Santa Rosalía 2026. Traemos información con Lucero Treviño, y también estuvo o está en estos momentos el módulo de Infonavit en el Auditorio Cultural. Traemos información también con las autoridades.
8: Bien, también en información nacional, diputados de Morena anuncian iniciativa para dar al Congreso la facultad de legislar la inteligencia artificial. Esto va a ser un tema de mucho interés para todo el país, involucradas, por supuesto, empresas, usuarios, educación y demás. Vamos a estar platicando al respecto. También tenemos información con relación al registro de líneas telefónicas. Y dice por aquí alguna información que, bueno, pues solamente se han registrado apenas muy poco, más de la mitad de las líneas telefónicas, esto a nivel nacional. La información local, tenemos una invitación del Banco de Alimentos, pues a los agricultores a que se sumen, a que donen sus alimentos para pues apoyar a todas las personas que están en inseguridad alimentaria. También tenemos información con el ingeniero Genaro Solís, un proyecto muy interesante para sectorizar la red de agua potable. Y también pues hay información, por supuesto, con el profesor Humberto Silva, porque pues viene un comedor comunitario para Camargo. Hay buenas noticias para nuestra ciudad.
6: Buena alianza, el PAN y el PRI volverían a frenar a Morena para el próximo 2027. Esto lo afirma Nancy Frías. Hidrometeoro arrancó 6 árboles y dañó viviendas. Esto por allá en Mioqui, esta es la información. Inaugura Bonilla la quinta Tauché antes del 30 de agosto. Mitos y realidades del gusano barrenador. Suben cobros del IEPS en gasolina y diésel a partir ya de este sábado. Así que, pues órale, a pagar un poquito más. Esto y más le estaremos informando para lo que se vaya agregando durante los próximos minutos. Recuerde que hoy el noticiero llega hasta las 2:30. 2:30. Si tenemos tiempo, y tenemos tiempo también para, si usted tiene algún comentario, alguna cuestión que quiera compartirnos, puede hacerlo a través del C48-46-25666 o bien al C48-46-543-84. Vamos a entrar, pues, con la información internacional. Adelante, Juan Antonio.
7: Muy bien, bueno, ya lo que le platicaba hace un momento, autoridades de Chicago localizaron 57 cuerpos en avanzado estado de descomposición dentro de una funeraria ubicada al sur de la ciudad. El hallazgo ocurrió durante una inspección realizada por el Departamento del Médico Forense del Condado de Cook y la Policía de Chicago, luego de recibir reportes sobre condiciones inadecuadas de almacenamiento. De acuerdo con las autoridades, varios de los cuerpos se encontraban en áreas sin refrigeración y bajo condiciones insalubres, además de que se detectó la presencia de roedores y gusanos. Ante la situación, las autoridades suspendieron las operaciones de la funeraria Shout Chicago Chapel. La licencia de Joanna Morgan, registrada como directora funeraria, también fue suspendida al considerar que el establecimiento representaba un riesgo para la seguridad y el bienestar público. Mientras tanto, el médico forense del condado de Cook continuó trabajando para identificar a las personas fallecidas y determinar cómo llegaron los cuerpos a esas condiciones.
8: Bien, avanzamos también con información de carácter nacional. Diputados de Morena anuncian iniciativa para dar al Congreso la facultad de legislar la inteligencia artificial. El grupo parlamentario de Morena en la Cámara de Diputados dio a conocer un proyecto de iniciativa mediante el cual se reformaría el artículo 73 constitucional para facultar al Congreso a legislar en materia de inteligencia artificial, con el objetivo de crear una sola normativa en este ámbito con base en las opiniones de cada legislativo estatal. La propuesta fue dada a conocer por la vicecoordinadora de la bancada Guinda en San Lázaro, Gabriela Jiménez Godoy, quien alertó que desde 2023 se han acumulado diversas iniciativas sobre este tema, sino que ninguna haya prosperado, lo que deja al país sin una regulación que le dé certeza tanto a las personas como a los sectores productivos. En el texto de la iniciativa de la morenista se indicó que la Suprema Corte de Justicia de la Nación ha advertido que desde 2024 diversas entidades han legislado en temas de IA, entre ellas los estados de México, Sinaloa, Querétaro, Michoacán, Oaxaca, Jalisco y San Luis Potosí, pero sigue pendiente la existencia de una norma a nivel federal. Dicha ausencia ha producido regímenes heterogéneos cuya armonización exige la competencia que esta propuesta establece en alianza con las legislaturas locales y no en sustitución de ellas, sin una competencia federal. México se encamina hacia 32 regímenes paralelos cuya coexistencia genera incertidumbre. También la Suprema Corte de Justicia de la Nación, en el amparo directo 6-2025, señaló que el uso de obras protegidas como datos de entrenamiento, la titularidad de las invenciones y productos generados con asistencia de IA y la ejecución de los derechos de propiedad intelectual frente a la falsificación y la clonación carecen de respuesta en instrumento mexicano alguno. En semanas anteriores, el coordinador de la bancada de Morena en la Cámara de Diputados, Ricardo Monreal, había adelantado que legislar en materia de IA era uno de los principales temas de la agenda legislativa para el próximo periodo ordinario de sesiones que inicia el próximo 1 de septiembre. Así que bueno, pues ahí viene ya la regulación a nivel nacional de la inteligencia artificial, un tema sin duda que va a dar de qué hablar y sobre todo pues donde van a estar muy atentas empresas, instancias gubernamentales, partidos políticos, estudiantes, en fin, un sinnúmero de sectores de la población.
6: Bueno, no le gusta a Brasil. Lula lanza fuerte crítica contra Marco Rubio. Esta es la información durante un evento en el que, pues, en el que presentó datos sobre la deforestación de la Amazonía. Lula aclaró que mantiene una relación de respeto con el presidente estadounidense Donald Trump, pero lanzó fuertes críticas contra Rubio. Pero él, o sea, Trump, tiene a un ciudadano al que no le gusta Brasil, que no le gusta América Latina y que es un bolsonarista. El secretario de Estado, Marco Rubio, declaró al mandatario brasileño. Lula consideró que las acciones de Rubio han complicado las relaciones entre Brasil y Estados Unidos y aseguró que su postura es distinta a las que ha mantenido directamente con él, el presidente de los Estados Unidos, Donald Trump. El presidente brasileño también cuestionó los argumentos utilizados por Estados Unidos para imponer nuevos aranceles a productos de su país. Desde el pasado 22 de julio, Estados Unidos aplica un arancel adicional de 25%, una parte de las importaciones provenientes de Brasil. Ahí está esta situación entre mandatarios. Adelante con mensajes. Vamos con mensajes y luego regresamos.
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6: Bueno, mire, hoy nos da muchísimo gusto recibir por aquí a Yutzia Obregón y a Rubén Ramón Ramírez Muñoz. Pero primeramente platiquemos por aquí con Yutzia Obregón. Buenas tardes, Yutzia.
17: Hola, buenas tardes, ¿cómo está?
6: Muy bien, ¿y usted?
17: Pues muy bien, muy contenta de estar aquí con ustedes.
6: Qué bueno que está ya desde hace rato ya con nosotros aquí en la empresa, pero viene un programa nuevo. ¿Cuándo inicia Yutzia
17: este programa? Iniciamos este lunes.
6: De este próximo lunes. Yes. Uh-huh. Retrovisor.
17: Así es.
6: Ok. ¿De qué vamos a tratar en el programa? ¿Va a ser música? Algo, platíquenos.
17: Sí, mire, primeramente le cuento sobre el nombre, ¿no? Sí. Retrovisor es porque vamos a dar una mirada hacia el pasado, musical, obviamente, sí, pero sin dejar de avanzar. Eso es prácticamente de eso se trata. Uh-huh. Digamos que un género musical que de repente está, podría decir, abandonado, tal vez, ¿no? En la región. Uh-huh. Pero que hay muchísimas personas que lo anhelan.
6: Sí,
17: yo, claro, por ejemplo, era una de esas, sí, ¿no? O sea, puedo aceptar desde que ya me dedico a la radio cualquier tipo de música, uh-huh, pero sí hay este tipo de género que sí se necesita, ¿no?
6: Claro que
17: se necesita recordar. Entonces, prácticamente son baladas, es rock ligero, pop, de, digamos que principalmente de 80s, 90s, 2000. Uh-huh. Pero no tan estricto, ¿sí me explico? O sea, okay, de repente sí puede ir alguna nueva, una más viejita, todo variado. Pero además de ser musical, también es como que una recordadita así de, no sé, por ejemplo, voy a poner una canción de Luis Miguel, sí, para que nos haga recordar aquellos momentos, claro, la película que estaba pasando, los juguetes con los que jugábamos. Uh-huh. O sea, es como que un cariñito a toda nuestra generación.
6: Okay. Además que recordar es vivir y los temas del ayer pues nos van a traer recuerdos agradables, ¿no?
17: Sí, sí, sí.
6: Bueno, también algunos que otros decepciones, ¿no? Pero yo creo que es importante. Además, es el cambio que busca hoy nuestra empresa, La Jefa, dar un cambio ya, ¿verdad?
17: Así es.
6: Ya nos estamos así como aplatanando. Ya de por sí, por los que estamos ya grandes, ya casi para salir, ¿no? Pero que venga gente, que vengan buenas voces y que venga más que todo el cambio, porque es importante, Yutzia.
17: Así es. ¿Verdad? Así es, entonces le vamos a entrar.
6: ¿En qué horario?
17: Lo vamos a tener de lunes a viernes de 5 a 7 de la tarde.
6: Y todos pueden marcarle. Y
17: todos pueden marcar.
6: Pueden pedir melodías.
17: Pedir melodías. Bueno, estoy preparando el programa como si fuera un viaje. O sea, sí, para que todo tenga que ver con retrovisor, ¿no? Sí. O sea, yo voy a ser el copiloto, el que va poniendo la música. Okay. Y pues todos los que me estén escuchando serán mis viajeros. Vamos a hacer alguna parada en los 90s, uh-huh, en el 1995, sí, en el 2001, ajá, cosas así más o menos. Entonces, sí, es no nada más música, sino un poquito de recordar algunos tips, algunas cápsulas, todo chiquito, fluido, también de la mano de nuestros patrocinadores que vamos a ir sumando con el tiempo.
6: Eso es, qué bien. Bueno, vamos a seguir platicando, claro, y con el compañero Rubén Ramón, pero antes vamos al corte de mensajes y luego regresamos.
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6: Bueno, vamos aquí a platicar con nuestro compañero Rubén Ramón Ramírez Muñoz. Rubén, buenas tardes, Rubén.
25: Buenas tardes, Javier. Un gusto saludarlos y estar aquí presente con ustedes ahora que ya creció la familia.
6: Ya, ¿verdad? Ya estamos creciendo. Ya nos llegó una hermanita más.
17: Sí, sí. Qué chido.
6: Bueno. Oye, Rubén Ramón, que va a echarle ganas al noticiero en domingo.
25: Sí, fíjate, una pues grata sorpresa, no me lo esperaba sinceramente, pero siempre como que pues este tipo de proyectos, este tipo de cosas nuevas nos llaman la atención. Habíamos estado acostumbrados a estar con la música, de repente colaborar aquí con pues algún enlace en deporte, sobre todo aquí con el compañero Javier Río Silva, y ahora que nos dicen, oye, pues estaría bueno incorporar los domingos que pues las noticias continúan y que ustedes descansan como noticias, pues es importante ahí pues empezar. Sabemos que no es sencillo la situación de buscar noticias, de tratar esto que es nuevo en cuestión dominical. Javier, es padre incorporar. Poco a poco sabemos que este es un proyecto interesante y obviamente pues queremos captar la atención de la gente que quiere estar informado, que quiere pues tener un detalle de actualización de lo que ha pasado, a lo mejor un resumen de lo que trajeron ustedes durante la semana o lo que está aconteciendo.
6: Y además de lo que pueda suceder durante el sábado, durante la tarde, noche o en la madrugada del domingo, que es más común que sucedan más cosas, ¿no, Rubén?
25: Sí, generalmente cuando hay más movilidad de carros, cuando hay más actividad de tipo policiaco, no quiere decir que pues siempre pasen en los sábados y domingos, pero pues nos pasó un detalle cuando hubo la captura de este personaje pues muy sonado hace pocos meses que ocurrió un domingo y pues ¿qué hacemos? No había la oportunidad así de mencionarlo a detalle, lo mencionamos en el programa de que había pues esa información y siempre están surgiendo situaciones no solamente policíaca, sino pues a veces de deportes, a veces ocurren situaciones también de que las cabalgatas o alguna ayuda social que queremos brindar siempre ese espacio abierto para ayudar a la gente más necesitada, aquí pues estaremos con gusto, es una hora que trataremos de hacerla rendir. Lo comentaba la compañera Yusia, hacer un viaje, ella pues va a ir en su retrovisor pues caminando y recordando, pues nosotros también haciendo un resumen de lo que ha pasado en la semana y la agenda de lo que viene, pues que ustedes también tendrán que bien llevar el lunes de arranque, vamos a hacer ese puente de lo que ocurrió, lo que viene y pues la gente también que pueda. Queremos incorporar una cosa importante, Javier. Sí. Siempre hemos dicho, bueno, los micrófonos abiertos, hay gente que se anima en hablar y los pasamos al aire. Tendremos la oportunidad de abrir el audio del WhatsApp, pero obviamente con todo el respeto y con la identificación de la gente que quiere participar. Oye, soy Pedrito Pérez, soy de la colonia Lagunita, quiero decir, ¿sabes qué? No tengo agua, tengo poquitos baches o alguna situación o necesito ayuda porque alguien de mi familia está en el hospital, necesito una transfusión. Yo creo que podemos ser ese puente, esa ayuda y poco a poco ir incorporando nuevas secciones. Trataremos también pues de gente que nos quiera ayudar como colaboradores, a lo mejor un audio, alguien, obviamente si encontramos a los compañeros disponibles y nos dan la oportunidad, un enlace, pues ir poco a poco.
6: Claro que sí. Y sabes que es muy importante muchas veces la participación de público, sobre todo cuando sucede algo o está sucediendo algo en el momento, en un rumbo aquí de nuestra ciudad, no nos enteramos, que nos hablen, que sean los reporteros.
25: Exactamente, son nuestros ojos, nuestros reporteros en distintas partes de la ciudad. Muchas veces nos toca ver primero antes de que llegue la ambulancia, la patrulla, pues con toda confianza. Ahí están las líneas de la jefa, WhatsApp, el Messenger y pues de aquí de cabina que nunca pues está deja de estar disponible, pues ahí estaremos muy al pendiente de atender, de escuchar su voz y obviamente incorporar este tipo de noticias a través de Radar 96.1.
6: ¿Por qué el nombre es?
25: El radar, pues, se trata de andar, pues, ahora sí, escaneando, andar investigando, con, tú bien lo decías, con la ayuda del auditorio, como reporteros, como parte de comunicadores, a veces es imposible cubrir una ciudad que ha crecido ya muy grande y que, pues, vemos que, pues, todo el movimiento ya sigue para allá, para el rumbo del Abraham, del Avenito, entonces queremos, ahora sí, estar escaneando toda la ciudad, los municipios hermanos, sabemos que tenemos mucha audiencia, afortunadamente acá para pues la parte de Saucillo, la Cordillera, Estación La Cruz y pues hasta acá para el lado de Valle de Zaragoza, de obviamente para Jiménez, pues ahí estaremos tratando de incorporar pues a la gente que quiera también reportarse de aquellos rumbos, que tengan algo que comunicar. a veces vemos frustraciones de que no hay agua, se fue la luz y tienen, y los domingos es domingo de lavar, de domingos de hacer alguna actividad, y pues, pues trataremos ahí de a veces ser el puente, ayudarles con las instancias, Comisión Federal, la Junta de Aguas, sí, lo que se necesite, o ayudas de este tipo, Javier.
6: Ok, Rubén, esto inicia el día de mañana, ¿en qué horario?
25: Sí, efectivamente, mañana domingo va a ser de 11 de la mañana a 12 del mediodía. Iniciamos el arranque, la autorización por parte de la empresa está por una hora. Sabemos que yo creo que será suficiente para el arranque. Claro. Será de 11 de la mañana a 12 del mediodía.
6: Mañana. De todas maneras, tendrás y seguirás con el programa musical.
25: Sí, claro, por okay. supuesto, iniciamos a las 10 de la mañana, programa musical de 10 a 11, hacemos la pausa en la noticias y luego a mediodía regresamos nuevamente con la programación musical para los domingos de relax, de descanso, obviamente también, pues también haciendo un poquito de escala con alguna música del recuerdo, no tan vintage como la de la compañera Yusia, pero sí también recordando algunos del recuerdo ahí de que la sacamos del baúl, sí. y pues también ahí le combinamos.
6: Okay. Pues enhorabuena, Rubén Ramón, también Yusia Obregón, que sea lo mejor, toda la suerte, que le echen ganas y que nos dure mucho estos programas, ¿no? Que no sea, bueno, que empiecen, pero que sean para un buen tiempo.
25: No, pues muchas gracias. Gracias, Javier, compañeros, Juan Antonio, gracias. Daniel. Pues sabemos que es un reto y gracias por los buenos deseos, por la invitación. Y pues aún hay más, esperemos.
6: Claro que sí. Yusia, también sí. para usted.
17: No, muchísimas gracias. También comentarles que voy a seguir con Juan Antonio, obviamente, sí. los sábados Obvio. En puro rock. Aquí me va, no se va a librar de mí este hombre fácilmente. Bueno. Y también, obviamente, agradecer a todo el público, a toda la audiencia que me han aceptado muy bien por aquí, que estaba prácticamente como invitada, sí. como solo colaboradora desde hace que serán como 2 años más no, o menos, aquí sí. con Juan Antonio. Y pues ahora abren las puertas para recibirme ya realmente como parte de la familia. Estoy muy contenta, muy agradecida con la jefa y sobre todo con todos ustedes.
6: Claro, ya mucho mérito, ¿no? Para que no digan que no.
17: Ah, sí. ya tocaba.
6: Órale, pues. Muchas gracias, Yusia.
17: No, muchísimas gracias a usted.
6: Y Rubén, muchas gracias, tan muy amable por estar aquí, ¿eh?
25: Gracias a ustedes y aquí nos vemos y la información continúa en Hoy en la Noticia.
6: Claro que sí, muchas gracias, muy amable. Vamos a ir al corte de mensaje y lo regresamos.
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7: 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Bueno, y en esta tarde nos acompaña el profesor Armando Rey Manrique. Profesor, buenas tardes.
8: ¿Qué tal, Javier? Muy buenas tardes.
7: ¿Cómo andamos, profesor?
8: Pues con tanto cambio un poco, con, no se crean.
7: Tanto confuso ya, ¿no?
8: No, no, muy bien, muy bien. Un gusto bueno saludarles y saludar a todo el auditorio.
7: Muchas gracias, profesor. Pues le agradecemos nosotros más por estar acompañándonos. ¿Cuál es el tema, profesor? Bueno, está en sus manos, usted dígalo.
8: Sale, gracias. Tres cosas no pueden ocultarse mucho tiempo: el sol, la luna y la verdad. Esa es una expresión atribuida a Buda. Tres cosas no pueden ocultarse mucho tiempo: el sol, la luna y la verdad. Amigas y amigos de Hoy en la Noticia, gracias a Javier Acosta, a la jefa, la que manda en Camargo, nos saludamos pensando libre, como casi todos los sábados. Los estados no siempre suprimen a sus vigilantes, menos cuando resulta más sencillo conservarlos. Los huecos se ocupan, se reclaman. La presidenta de México rechazó opinar sobre la nueva recomendación de la Comisión Nacional de los Derechos Humanos, la 208 del 2026, el pasado mes de julio, sobre el caso Iguala, los 43 jóvenes estudiantes normalistas asesinados en Iguala. Dijo, le pedí a la Secretaría de Gobernación que hiciera una revisión exhaustiva del informe y dijo que nosotros no participamos de ninguna manera en ese informe y eso debe quedar muy claro. Hizo énfasis en eso y eso es lo que llama la atención. La recomendación de la Comisión sobre Ayotzinapa es un acto de alta traición, dice Carlos Pérez, que es un periodista y politólogo simpatizante del actual régimen, pero no duda en decirlo así. Traición a las víctimas, a sus familias, a 12 años de investigaciones, a las promesas de la Cuarta Transformación y a la idea de que un gobierno de izquierda existe para proteger a quienes menos poder tienen. Durante casi 12 años, la búsqueda de los 43 normalistas ha sido una construcción colectiva, padres, madres que nunca dejaron de exigir, un grupo interdisciplinario de expertos independientes, integrado por muchos sudamericanos, investigadores de una larga trayectoria derecho humanista, la Comisión Interamericana de Derechos Humanos, la Comisión de la Verdad, periodistas, peritos nacionales e internacionales, fiscales especializados, y todos han fracasado. Todos discutieron hipótesis, corrigieron errores, discreparon en aspectos, pero coincidieron en una conclusión fundamental. El ejército sabe más de lo que reconoce, siguió en tiempo real lo que ocurría y ocultó información indispensable para esclarecer los hechos. En eso coinciden todas y todos. Pero la Comisión Nacional se apartó de la norma e hizo una nueva recomendación sobre una recomendación que ya existía, la 15BG, que quiere decir víctimas, del 2018. Es decir, 8 años después hace una nueva recomendación cuando ya había una recomendación sobre esa temática. El nuevo documento es de 867 páginas donde exonera al ejército, más o menos como el anterior expresidente. No existen, dice, no existen, cito textual, ese párrafo que tiene el informe, no existen evidencias que ameriten un señalamiento de su responsabilidad al Ejército Nacional. Sugiere que durante años se construyó deliberadamente una narrativa falsa para incriminar al ejército. Convierte a quienes buscaron la verdad en fabricantes de esa supuesta verdad. A organismos internacionales, investigadores independientes, a todos los ya mencionados, los convierte de manera implícita en fabricantes. La comisión, entonces, carece de fuerza material, no sanciona, no consigna, no encarcela, pero su autoridad descansa en la distancia que mantiene frente al poder. Cuando esa distancia se borra, esa voz termina hablando desde la casa, pues, del vigilado. Las víctimas se quedan sin defensa, el gobierno sin una voz capaz de advertir abusos ni corregir errores y, por lo tanto, pierde legitimidad. Digo, hasta el antiguo régimen, liderado la mayor parte de los años por el PRI, desde los 90s, en el tiempo del presidente Carlos Salinas de Gortari, se entendió que un ombudsman resultaba útil al gobierno. El primero fue el doctor Jorge Carpizo. La Comisión Nacional llega al extremo de decir que Julio César López Patolcin, normalista, víctima 33, así se le denomina, V33, no era ningún infiltrado del ejército, cuando el anterior comisionado para la verdad, Alejandro Encinas, comprobó que era el soldado López Patolcin adscrito como un órgano de búsqueda de información con la fachada de alumno en la Escuela Normal de Ayotzinapa. El nuevo informe recupera la recomendación del 2018 que comprobó que los Guerreros Unidos confundieron a los normalistas con miembros del grupo criminal Los Rojos. Esa misma sugirió que los normalistas fueron masacrados e incinerados en el basurero de Cocula y pidió que 114 restos de más de 63,000 recuperados en el basurero y en el río San Juan fueran enviados a la Universidad de Innsbruck para su estudio genético, y eso simplemente no ocurrió. Vivos se los llevaron, vivos los queremos, fue el Estado, eran dos consignas que se gritaban incluso en estas calles de Camargo. Fueron durante todo ese tiempo las consignas morales más poderosas del país. La comisión arremete contra todos y descalifica esas dos frases gritadas al viento. El lenguaje de Rosario Ibarra sí se endulza cuando habla con profundo dolor de las víctimas. Lanza una y mil alabanzas a los cortejos, a los jóvenes, a las familias de los jóvenes. Pero debe haberle dolido mucho la respuesta de los padres y madres, que la consideran una traidora, porque no busca esclarecer la verdad, sino exonerar a la institución militar en sus responsabilidades. La tachan de cínica y descarada. Ella y su entorno no hicieron estallar la Comisión Nacional de Derechos Humanos, dice Carlos, el periodista Carlos, pero la volvió inútil para quienes todavía necesitan acudir a ella. Después de 12 años de marchas, expedientes, reuniones y promesas, las familias vuelven a escuchar que la verdad puede cambiar porque el poder decidió cambiarla, y entonces en esta semana, apenas hace 3 días, dos exfuncionarias de Guerrero, ambas de edad avanzada, una expresidenta del Tribunal Superior de Justicia, otra ex subprocuradora de justicia del Estado de Guerrero, son las personas colaboradoras que declararon contra el exgobernador Ángel Eladio Aguirre Rivero, detenido y preso ya por el supuesto ocultamiento o destrucción de videos de los 43 normalistas. Desde aquí, Pensando Libre, concluimos que no hay duda, no hay ninguna duda. Los enemigos de los derechos humanos tienen en Rosario Piedra Ibarra, hija de una mártir luchadora por los derechos humanos, doña Rosario Ibarra de Piedra, tienen en ella a una infiltrada perfecta en la Comisión Nacional de Derechos Humanos. Desapareció con ella esa comisión. Y eso no es justicia, eso no es política de derechos humanos, eso no es de izquierda, eso no es progresismo, eso es, diría y tomo la frase de Carlos Pérez, Ricardo, eso es alta traición.
6: Así es. Bueno, profesor, vamos a mensajes, ¿verdad? Y luego ahorita regresamos.
8: Seguro.
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2: Bueno, profesor, nada más una pregunta sobre este caso de estos jóvenes de Ayotzinapa. Pues ya hay una persona, ¿verdad?, que pues, se ha venido manejando su nombre. Es gobernador, ¿verdad?
3: Exgobernador.
2: Exgobernador, ¿Cuánto cree o cuánto tiempo nos llevará en saber toda la verdad? Porque ahorita está empezando la investigación, o sea, abre el panorama, ¿no? Ya un poquito sobre eso, tranquilizante para aquellos padres de familia de estos jóvenes que perdieron la vida, ¿verdad?, en este suceso.
3: Es tremendo, o sea, es tremendo y es muy decepcionante, sí. Porque es el segundo exgobernador encarcelado, pero ahora por una causa como es el asesinato de 43 estudiantes. Sí. Y dicen los padres, y en respeto a ellos, uno debería decir, no es el asesinato, porque dado que no hay evidencia de que ya aparecieron muertos, pues sí. Ellos, muchos de ellos todavía conservan la esperanza, claro, de que no ocurra eso.
2: De que estuvieran vivos.
3: Exactamente, así, por eso la frase era, sí, vivos los, se los llevaron, vivos los queremos, ¿no? Sí. Pero qué lamentable que sean estas dos personas, una tiene más de 80 años y la otra tiene más de 70, Javier. Y estaban en cárcel. Y entonces reciben el beneficio de ser personas colaboradoras con la justicia y acusan al exgobernador. 12 años después. Es impresionante. O sea, tengan o no tengan razón, digo, sea lo que sea, uno como ciudadano dice, tienes que decir, ¿será esto otro armado, otro montaje de tantos que acostumbra, sí, la justicia de este país?
2: Ya estamos como de alguna manera relacionados.
3: Claro, ¿verdad? ¿Dónde está el... ¿Cuál es el peso político que tiene ahorita Ángel a Eladio Aguirre Rivero? En Guerrero, en el estado de Guerrero, el estado, uno de los estados más violentos y con más problemas de producción de drogas. Ahorita es una de las regiones que produce más droga que el Triángulo Dorado, ¿no? Uh-huh. Que ese está aquí con nosotros, Durango, okay, Sinaloa, sí, Chihuahua, uh-huh, para que nos demos una idea. Bueno, ellos están así. Entonces, ¿cuál es el peso de Ángel, de don Ángel? Que es una persona también mayor. Sí, también. Entonces, hay sospechas. Es mucho tiempo, es una justicia retroactiva, es un informe nuevo de la Comisión Nacional de los Derechos Humanos y prácticamente al mes de que presentan esa nueva recomendación, pasa esto que pasó esta semana, sí, recién apenas hace 3-4 días, que aprenden al exgobernador. Uh-huh. Entonces, pareciera como que fuera parte de una trama estructurada de qué ir haciendo para tratar de recuperar mayor prestigio sobre la impartición de justicia a este país, y por lo tanto eso le pega a la buena imagen, o mejora la imagen, o es lo que se piensa que mejora la imagen del actual gobierno, ¿no? Entonces, si es verdad, y no cabe duda que no puede haber un hecho tan tremendo como fue esta situación de Ayotzinapa, sin la colusión de todas y todos, desde los cuarteles que estaban ahí cerca, desde la policía municipal, desde el presidente municipal que estuvo en la cárcel, José Luis Abarca, el propio gobernador o las fuerzas estatales, ¿no? Entonces, en ese entramado ocurre este encarcelamiento porque está en la cárcel. Ángela.
2: Pues sí, profesor, ojalá y que pues que le agradezca esto al 100, ¿verdad? Y que pues la verdad sean de alguna manera tranquilidad para su familia, porque por los jóvenes, los padres tienen la esperanza de encontrarlos con vida, pero muchos pensamos que ya no. Ya son mucho
3: es mucho tiempo, tiempo. Es mucho tiempo, pero digamos que la lucha, ¿cuál es la lucha que me parece que es legítima? Uh-huh. Saber la verdad.
2: Sí,
3: saber la verdad. El a mí, ahora que volví a recuperar, sobre esto hemos comentado aquí en este mismo espacio algunos otros programas, algunos comentarios sobre los acontecimientos, pero no había recuperado el dato, 114 restos de 63,000 recuperados, Javier. Sí. 114 se pidió que se mandaran a la Universidad de Innsbruck para que hicieran las pruebas de ADN y todo esto.

0: No ocurrió. Entonces, y estamos hablando de hace 8 años. Hace 8 años que se debió haber dado eso. No ocurrió. Entonces, hay poco interés por esclarecer esa realidad. Y aquel primer dictamen de la verdad histórica del ex procurador Jesús Murillo Caram en el gobierno de Peña Nieto, que también tenía mucha sospecha, bueno, pues ahora son 2 informes de la Comisión Nacional de Derechos Humanos en el 18 y ahora en el 26, que vuelve todavía más sombrío el resultado de las investigaciones. Entonces, sí, pues
1: a ver qué viene, profesor. Ay, qué, a ver qué va a pasar. De esos, de esto va, le aseguro que va a haber más información durante los próximos días.
0: Sí, porque la leyenda crece. Sí. Crece en el tiempo, se prolonga en el tiempo, la falta de solución final, no se cierra la herida, no se cierra el capítulo en la historia de este país, y será uno más de los temas de la justicia tan fuerte, toda proporción guardada, como el levantamiento del ejército zapatista y como la muerte, pues, del último demócrata del viejo régimen, Luis Donaldo Colosio Murrieta, ¿no?
1: Así es. Profesor, pues le agradecemos mucho por esta participación.
0: Al contrario, Javier, muy buenas tardes, gracias.
1: Y gracias por todo, profesor.
0: Ahí estamos, Javier. Ahí gracias estamos. A usted.
1: Muy amable. Le agradecemos al profesor Armando Rey Manríquez por estar acompañándonos. Vamos a mensajes y seguimos informando.
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0: 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Vamos adelante, compañeros.
1: Muy bien, bueno, vamos a información. Vamos a información rápidamente estatal. En Aldama, elementos estatales detuvieron a Adrián Alexis C.B., alias El Fantasma, presunto jefe de células delictivas con orden de aprehensión por delitos contra la salud. Elementos de despliegue policial detuvieron en Aldama a Adrián Alexis C.B., presunto jefe criminal, quien contaba con una orden de aprehensión vigente por delitos contra la salud y se encontraba vinculado a diversos hechos delictivos en la región. La intervención se llevó a cabo el viernes en el cruce de las calles Amado Gameros y San Felipe, en la colonia La Abundancia. Agentes estatales ubicaron y aseguraron al detenido de 26 años, originario de Ojinaga, como parte de las labores ordenadas por el secretario de Seguridad Pública. El arresto formó parte de acciones de vigilancia y despliegue operativo impulsado por la defensa estatal. Según los reportes oficiales, la detención obedeció a una orden de aprehensión correspondiente a la causa penal 2025 por delitos contra la salud emitida por la autoridad competente.
2: Y la Comisión Reguladora de Telecomunicaciones, al corte del miércoles 5 de agosto, se han registrado 69.666.315 líneas telefónicas, lo que equivale a un 48.18% de las 144.558.000 líneas que el organismo contabiliza en el país, es decir, aún falta el 52% que se den de alta. En ese sentido, el nuevo registro de telefonía móvil sumó más de 6.6 millones de líneas vinculadas a una entidad individual durante los últimos 40 días, pero el avance es raquítico si consideramos que aún se mantiene fuera de proceso poco más de la mitad de los números activos en México. De acuerdo con El Economista, el equipo de prensa de la CRT informó que al corte de ayer, el día miércoles, por la noche iban 69.666.315 líneas registradas, de las cuales aproximadamente 22.8 son de pospago. Tal vez el dato más importante es que aproximadamente 74.918.685 líneas, o el 51.82% del total considerado por la autoridad regulatoria, aún no aparecían vinculadas al cierre del corte antes mencionado. Considerando que al principio el grueso de los usuarios telefónicos prácticamente habían ignorado el llamado a registrar sus números móviles, el aumento de 6.6 millones de líneas entre el 25 de junio y el 5 de agosto, resulta significativo. Cabe recordar que el 25 de junio la Comisión Reguladora de Telecomunicaciones sumaba 63 millones de líneas registradas, por lo que el padrón creció 10.58% en alrededor de 40 días. Asimismo, la proporción de líneas vinculadas también pasó de aproximadamente 43.57% del universo total a 48.18%, una diferencia de 4.61 puntos porcentuales. Así la información, pues sigue la gente sin animarse de manera completa a registrar sus líneas telefónicas, solamente creció un 4% en los últimos 40 días.
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4: Oración para pedir por la lluvia. Dios Todopoderoso, de quien depende todo nuestro ser, actividad y vida, concede a nuestros campos la lluvia necesaria a fin de que, asegurando nuestro sustento diario, podamos con tranquilidad buscar los bienes eternos. Por Jesucristo nuestro Señor. Amén.
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1: Bueno, vamos avanzando rápidamente con la información. El día de hoy visitó el módulo del Infonavit, esta ciudad de Camargo. Estuvo atendiendo o está atendiendo a bastantes personas ahí en el Auditorio Cultural. Vamos a escuchar a las autoridades precisamente para que lo que le dijeron a los presentes, a toda la gente que hizo su trámite el día de hoy. Vamos a escuchar. Vamos empezando con el profesor Humberto Silva.
5: Cada uno de ustedes, allí por ahí nos tocó visitar sus hogares, andar tocando la puerta, andar insistiendo a que vinieran el día de hoy, y pues bueno, aquí están los resultados. Agradecer infinitamente al Infonavit que nos haya dado la apertura de tener este espacio para cada uno de ustedes. Yo creo que cuando se trata del hogar, eso es lo más importante que tenemos, nuestro hogar, nuestra familia, y por ello es la necesidad de llevar a cabo esta feria de servicios. Muchas veces nos lo habían solicitado, muchas veces habían llamado al radio, habían ya puesto en el internet de que querían una feria de servicios, y aquí están los resultados de ese trabajo arduo. Yo quiero nada más darles la bienvenida a todos ustedes, decirles que les vamos a estar llamando por su nombre para cada uno de los servicios que se van a estar presentando, y de esa forma, con ese orden, con esa puntualidad que hemos tenido, pues bueno, en ese orden vamos a estar trabajando. Hoy se benefician 150 familias con algún tipo de trámite, de servicio, de cancelación, y bueno, esperamos con el favor de Dios continuar con esa meta semana tras semana para que todos los camarguenses tengan esta certeza jurídica. Nuevamente les repito, les vamos a hablar por su nombre, van a pasar acá a las mesas, y en las mesas todo el personal del Infonavit que viene desde Parral, desde Chihuahua, pues bueno, van a estar atendiéndoles de la mejor manera. Muchísimas gracias, buen día.
6: Muchas gracias, gracias, profe. Vamos a escuchar también el mensaje por parte de la presidenta de Canaco, la licenciada Camila Rodríguez. Adelante.
7: Muchas gracias. Hola, muy buenos días a todos. Primeramente quiero agradecer al delegado por estar hoy aquí en Camargo, por acercar estos servicios a todos nosotros. También agradecer a nuestro presidente Jorge Aldana por el apoyo y trabajo en conjunto con Canaco. Como sabemos, el Infonavit es un organismo tripartita en el que participamos trabajadores, gobierno federal y empresarios. Y eso, gracias a las aportaciones que hacemos desde nuestras empresas, nuestros trabajadores pueden contar con esta prestación tan importante como es el acceso a una vivienda digna. Y que estos servicios puedan acercarse hasta Camargo representa un gran beneficio para nuestra gente. Desde Canaco, Camargo, reiteramos nuestra disposición de seguir trabajando en conjunto como lo hemos hecho hasta ahora, con 11 visitas en Canaco, ayudando a miles de personas con sus trámites. Muchas gracias a todos.
6: Muchas gracias, gracias Camila. Y así es, el trabajo en equipo logra grandes resultados. Así que escuchamos el mensaje también de nuestro presidente municipal, Jorge Aldana.
8: Muy buenos días a todas y a todos. Como siempre, es un gusto estar aquí con ustedes, a los medios de comunicación que siempre nos ayudan a difundir programas tan importantes. Yo siempre me he dicho y se lo he repetido, que el profesor Humberto Silva, que la certeza jurídica de tu domicilio es un tema muy importante, porque en el gobierno debe haber un eje principal. ¿Y cuál es ese eje principal? La familia. ¿Y de dónde empieza la familia? En el hogar. Entonces, muchas gracias, delegado, que esté aquí el día de aquí, y sobre todo de hacer mancuerna. Desde el primer día que tuvimos esa llamada, han tenido una plena disposición para trabajar con Camargo. Agradezco también mucho a la presidenta de la Cámara Nacional de Comercio, que también desde que inició su gestión ha trabajado en pro de los camargueses, como siempre lo hemos hecho aquí en el gobierno municipal. Así que agradecidos con ustedes, soy muy breve porque todos sé que tienen, primero que es sábado y que tenemos cosas para seguir adelante, y sobre todo al personal del Infonavit que viene de diferentes puntos del estado, agradecido, y sobre todo por hacerlo más ágil y más rápido. Así que muchas gracias. Y adelante. Y aquí lo esperamos, delegado, con los brazos abiertos. Gracias.
3: Gracias. 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
2: Bien, pues continuamos con usted llevándole más información. Estuvimos platicando con Yolanda Corral, ella es la directora del Banco de Alimentos de Camargo. Y bueno, es que hace unos días dieron a conocer mediante redes sociales que están invitando a los productores de Camargo de nuestra región a sumarse, a poner su granito de arena para llevarle el alimento a todas aquellas personas que lo necesitan. ¿De qué manera? Bueno, pues muy sencillo, donando alguna parte de sus cosechas, por mínima que sea, es importante para el Banco de Alimentos. Vamos a escuchar esta entrevista, ahí está dentro del audio, pues los números de contacto, por si usted, amigo productor, quiere pues aportar de alguna manera al Banco de Alimentos de Camargo. Adelante.
11: La verdad sí estamos requiriendo el apoyo de los productores. Ahorita es la temporada de cosecha, es una temporada corta, pero estamos aprovechando al máximo todos los insumos que nos brindan, principalmente chile, pero sabemos por ahí que hay cebolla, entonces invitamos a los productores de cebolla que nos donen una, dos, tres arpillas, no tiene que ser un tráiler, no tiene que ser una tonelada, con el suficiente alimento para poder cubrir. Una cebolla para cada uno de nuestros beneficiarios significa que una persona va a dejar de pasar hambre y vamos a poder asegurar que esa persona va a enfocarse en cosas buenas y positivas en su vida. Entonces hacemos un llamado a los productores. Si tu productor agrícola tienes tomatillo, tomate, cebolla, papa, repollo, todo lo que se siembra por la región, dónale al Banco de Alimentos, comparte con los que menos tienen. El Banco de Alimentos necesita de su apoyo en este momento. Porque no nada más es dar por dar. En esta ocasión nos hemos dado la tarea de conseguir un tostador de chile. Entonces tenemos chile tostado para poder conservarlo y que dure mucho más tiempo. Entonces Banco de Alimentos va más allá. Banco de Alimentos ve el cómo sí para poder hacer que ese alimento en algún momento llegue con nuestros beneficiarios.
12: Ahorita, por ejemplo, que es temporada de chile, ¿no? Cebolla, todo lo que nos mencionaba. Pues muchos productores están ocupados con la cosecha. Ustedes pueden ir a los ranchos.
11: Nosotros vamos directamente al campo a recoger el producto. Nosotros vamos directamente al campo y los atendemos, porque también nos damos a la tarea de ir y hacer las famosas tortas del chavo, esa torta de jamón, para compartir con todos sus jornaleros agrícolas que tanta falta les hace un jugo fresco, un lonche, unas galletas, para que puedan comer algo en el día.
12: Ahorita más o menos, no sé si tengan un número o una aproximación, ¿cuántos agricultores de aquí de la región les apoyan a ustedes?
11: Ahorita traemos dos apoyos muy fuertes con los agricultores, que principalmente son chile. De hecho, queremos agradecer ampliamente a los que ayer nos lo trajeron hasta el Banco de Alimentos, el chile. Agradecemos mucho al Rancho Daniela y a los hermanos Viescas, que los hermanos Viescas son una fuente muy grande de insumos de chile para el Banco de Alimentos. Tanto así que compartimos chile con Torreón y con Juárez para poder hacerlo llegar a más personas que lo necesitan.
12: Ok, falta entonces cebolla, falta tomate, tomatillo, todo eso es bienvenido.
11: Todo es bienvenido, todo lo que tengan, pollos, vacas, chivas, uh-huh, marranos, todo lo que tengan es bien recibido. Toda la producción agrícola que tengan es bien recibida. A ti, productora agrícola, a ti, señora, si tu esposo tiene un sembradío de melones y ya no los va a levantar, tiene un sembradío de sandías, de tomates, y ya no lo quiere levantar, háblanos al Banco de Alimentos, 648-118-0067, y con gusto vamos y lo levantamos directamente de la tierra.
12: Sigue esta lamentable costumbre de que muchos agricultores pues buscan seleccionar, ¿verdad?, su producto para la exportación muchas veces o para la venta, y las segundas o lo que se considera como algún producto con un defecto, alguna situación, pero que todavía es apto para consumo humano, lo tiran, lo desperdician. ¿Eso también es bienvenido aquí?
11: Todo es bienvenido, todo, porque recuerden que el tomate, aunque no sea bonito, sigue teniendo todos, ajá, los nutrientes del tomate. Entonces, no buscamos piezas perfectas, buscamos piezas nutritivas para poder alimentar todos esos corazones que acuden al Banco de Alimentos por un poco de apoyo.
12: ¿Aquí se desperdicia mucho alimento, Yolanda?
11: En Camargo, sí, es una gran cantidad. Para que se den idea, en base a estudios de la Red Nacional de Banco de Alimentos, el 40% de la producción agrícola no llega a la mesa de los hogares. Y es en todo el proceso, en toda la cadena. No quiere decir que el productor, quiere decir que en el supermercado, quiere decir que el manejo, quiere decir que en la casa nosotros desperdiciamos todo ese alimento que no cocinamos. Entonces, a ti, señora, si tú tienes en tu casa cebolla y no le gusta a tus hijos la cebolla y quieres donar un poco, con gusto, llámanos y te vamos a atender.
12: Muy bien, ¿algo más?
11: Pues agradecerles infinitamente. Recuerden que si todos nos diéramos la mano, no habría manos pidiendo pan.
12: Gracias.
0: Bueno, mira, otra información. El presidente municipal, Jorge Aldana, realizó un recorrido por las 5 sedes donde se desarrolla la 8ª Copa Santa Rosalía de básquetbol, destacando el éxito alcanzado durante el primer fin de semana en actividades en las que se disputaron más de 180 encuentros, consolidando a Camargo como un importante referente del turismo deportivo en la región. Durante su visita, el alcalde recorrió las canchas para saludar a jugadores, entrenadores y familias que participan en esta gran fiesta del deporte, reconociendo el ambiente de convivencia que se vive en cada una de las sedes y la importante derrama económica que genera la llegada de cientos de visitantes al municipio. El ciudadano presidente Jorge Aldana reconoció de manera especial el trabajo de Lucero Treviño, coordinadora de la Copa Santa Rosalía, así como el compromiso de todo el comité organizador, voluntarios, árbitros y personal de apoyo, quienes han hecho posible el desarrollo exitoso del torneo. Estos torneos no solo impulsan el deporte entre nuestras niñas, niños y jóvenes, también fortalecen el turismo deportivo y genera un impacto muy positivo en la economía local. Es muy satisfactorio ver hoteles, restaurantes y comercios con mayor movimiento, además de familias completas disfrutando de este gran evento deportivo, esto expresó el presidente municipal. La 8ª Copa Santa Rosalía se desarrolla de manera simultánea en 5 sedes: el Poliforo Municipal del Gimnasio Municipal, la cancha del Centro Comunitario, la cancha del Cebetis y la Deportiva Colosio, donde diariamente se van a cabo encuentros desde las 8 de la mañana hasta las 12 de la noche, ofreciendo una intensa actividad deportiva durante toda esta jornada. Esa es la información que tenemos. Adelante, Juan Antonio.
1: Y precisamente hablando de la Copa Santa Rosalía, estuvimos platicando con Lucero Treviño, que precisamente es la que inició con toda esta situación. Ya es la Copa número, la 8ª edición, vaya, de esta Copa Santa Rosalía. Muy contenta, Javier, porque estábamos ahorita en la mañana en el centro, precisamente donde se llevan a cabo algunos juegos en el Praxis Skinner. Mucha gente, muchos jugadores, mucho turista, mucho movimiento que se está viendo en toda la ciudad de Camargo con este tema. Vamos a escuchar, como le digo, a Lucero Treviño, que precisamente nos habla de esta situación.
13: Hola, mira, Antonio, estamos muy contentos porque pues ya ves, hay muchos equipos. Este año tuvimos muy buena respuesta de muchos más equipos en que son la primera vez que participan, otros que ya han sido de los 8 años que vienen. Hoy nos dimos a la tarea de solo nada más recibir 70 equipos, ya no pudimos más. Sí, tuvimos muchas solicitudes, tuvimos que decirle a algunos entrenadores que pues ya no podíamos, ya habilitamos 2 canchas que fueron las canchas del Colosio y está lleno. pues como sabes, el ADN, Policoro, Cebetis y aquí el municipal. Entonces son alrededor de 180 juegos en estos 3 días. Es la locura. En verdad he tenido muchísimo trabajo, pero muy contenta porque veo que a todos nos está yendo muy bien.
14: Muy bien. Oye, los juegos se arrancan 8 de la mañana y hasta las 11 todavía están jugando.
13: Sí. Fíjate que bien padre, porque ayer en la Colosio, que es donde está normalmente muy apagado, ayer estaba lleno de vida, lleno de tantos jugadores, con luces, muy padre. Terminamos a las 11 de la noche de los juegos y casi todos los inmuebles. O sea, la verdad es que necesitamos hasta de verdad otra canchita más, otro gimnasio, ¿verdad? Pero estamos muy contentos porque sí, efectivamente empezamos a las 8 de la mañana y terminamos a las 11 y media de la noche.
14: Perfecto. Quiere decir que es un éxito total ya esta cosa. Sí. Arrancaron muy bien.
13: Fíjate que estamos muy contentos porque muchos de los entrenadores que vienen son entrenadores de selecciones Chihuahua, de selecciones que van a nacionales, campeones nacionales, y se dan la tarea de venir por el hecho de que hay muy buen nivel competitivo, ¿sabes? O sea, cada año se refuerzan más los equipos y se batalla más para ganar. Entonces, sí, la verdad, vienen todos muy contentos porque saben el nivel importante que hay en el juego aquí en la Copa, pero también vienen muy contentos porque saben la premiación tan bonita que les damos a todos los jugadores, ¿sabes? Eso también es muy importante. Tú sabes muy bien que el éxito de un torneo son las premiaciones también. Así y la es. Verdad es, vienen también por eso.
14: ¿Cuándo sería el término ya de la Copa?
13: El domingo.
14: Este domingo
13: tenemos las finales como por las 5 de la tarde, 6 de la tarde. Okay.
14: ¿En dónde?
13: En el Policoro.
14: En el Policoro Municipal. Sí. Perfecto. Lucero, bueno, pues sin duda éxito y como tú dices, a todos les está yendo bien. Vemos mucha vida en el centro sobre todo, ¿no?
13: Sí,
14: muchos turistas, muchos camiones, muchos jugadores. Muy padre.
13: Muy padre, la verdad, sí, yo también. O sea, a todos nos está yendo bien y eso es lo que se trata, Juan. O sea, de que aquí todos ganamos.
14: Así es. Así es. ¿Algo que se van a ver los ganadores, Lucero?
13: Los ganadores, primero que nada, en las categorías que son pasarela, cadetes y juvenil, ellos sí se les da su premiación de trofeos, medallas a cada jugador.
14: Okay.
13: Se le nomina un trofeo al mejor canasteo, al mejor defensa, al jugador de oro, al MVP, al coach,
14: sí,
13: al cuadro ideal. O sea, okay, damos muchos premios. Y en la categoría libre, que sí tuvimos mucha respuesta ahora en el femenil, vinieron a jugar, como tú sabes, 6 equipos de femenil, vinieron de Juárez, de Chihuahua, de Parral y de aquí de Camargo, que hicieron un equipo aquí Las Costas, en donde está jugando Ingrid.
14: ¿Ah?
13: En ese equipo es de dinero la final, el que gana se lleva dinero, igual en el varonil.
14: Perfecto, muy bien. Ahorita a punto de arrancar otro juego y como tú dices, simultáneamente en todas las canchas hay juegos durante todo el día de hoy y mañana.
13: Sí, aquí hay desde las 8 de la mañana en todos los lugares que te acabo de mencionar y así simultáneo, 8, 9, 10, 11, 12 hasta las 11 de la noche.
14: Perfecto.
13: Todo el día tenemos juegos.
14: Perfecto. Ingrid, ¿algo más que quieras agregar?
13: No, pues agradecer a todos, sobre todo al presidente municipal y a todos ustedes, los medios de comunicación, que gracias a todo, a ustedes, hay mucha difusión y por eso también hay muy buena respuesta.
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2: Bien, déjeme le platicamos que el INE ya definió para las precampañas en el estado. El Instituto Nacional Electoral ejerció su facultad de atracción y definió que el 10 de enero del 2027 terminan las precampañas locales en el estado de Chihuahua, fecha para la cual deberán tener candidatos los partidos políticos. Para diputados federales cerrarán el 12 de febrero. El Estado emitió el documento en el que el Instituto Estatal Electoral de Chihuahua confirma haber recibido la resolución 478-2026 del Consejo General del INE, que define las fechas de conclusión de las precampañas y de recolección de firmas para las candidaturas independientes. Fechas de término, apoyo a la ciudadanía, colecta de firmas de aspirantes sin partido político, 10 de enero del 2027, precampaña 10 de enero del 2027. Anteriormente, la fecha para ambos procesos era hasta el 12 de febrero, que coincide con el día de precampañas y firmas para diputados federales. El INE determinó adelantar la fecha en Chihuahua y otros estados que tendrán elecciones de cargos locales, gubernaturas, congresos y ayuntamientos para que no coincida con el día límite para el fin de precampañas de diputados federales. Con su decisión, el INE ejerció la facultad de atracción o vinculó a los organismos locales electorales de las 32 entidades federativas como el IE de Chihuahua para adecuar sus calendarios electorales. Cabe recordar que el proceso electoral del estado de Chihuahua inicia el 1 de octubre del 2026. Ese día habrá sesión del Consejo del IE. Los partidos podrán recibir luz verde a sus procesos electorales internos para definir a sus candidatos, mientras que los aspirantes independientes podrán recolectar firmas para tratar de ser candidatos. Así que bueno, pues ya prácticamente se nos vinieron las la época electoral encima.
0: Bueno, también capturan al fantasma jefe criminal, esto por allá en Aldama, esto ya fue compartido hace un momento. Juan Antonio.
1: Muy bien, bueno, vamos a continuar con la información rápidamente. Hubo una importante plática ahí en la Junta, la Junta Local de Sanidad Vegetal. El tema, el picudo, hay un problema importante en lo que es el municipio de San Francisco de Conchos, y bueno, pues esto fue para todos los productores, precisamente de la región. Vamos a escuchar a escuchar precisamente a Miguel Amparán de la Junta Local de Sanidad Vegetal. Vamos a escucharlos.
18: No, pues ahorita vamos a empezar una plática con los productores aquí en la oficina. Empezamos ahí con el mismo tema del picudo, ¿eh? Aquí están las profesionales, son tres profesionales que traen sus
19: tareas.
18: Sí, no, sus predios, traen sus rutas asignadas. Está San Francisco de Conchos, es parte de la Cruz, parte de acá de la Enramada, Laguna de las Vacas, parte de Rancho Nuevo, Molino, Paraneño y todo eso. Okay. Son tres partes que tenemos ahí.
1: Muy bien, perfecto. Bueno, si gustas vamos a pasar directamente con ellas. Para que, ¿su nombre cuál es, perdón?
20: Anaí Ramos.
1: Anaí Ramos. Bueno, platíquenos más o menos, o si nos quieren presentar de una vez a sus compañeros. Okay. Está también acompañado de
21: Luis Javier Mendoza
1: y
20: Alicia García.
1: Alicia García, bueno, platiquen más o menos de qué se va a tratar esta plática el día de hoy.
20: Buenos días. La plática va a ser referente a todo lo relacionado al picudo, las capturas que hemos tenido desde abril, que inició nuestra campaña, hasta ahorita, hoy en día. Hemos tenido picos muy altos en capturas. El lugar más afectado ahorita es San Francisco de Conchos y Boquilla y Amparaneño. Son donde hemos tenido capturas muy altas. La Enramada y la Laguna de las Vacas lo hemos tenido controlados debido a que los productores se están juntando, están realizando fumigación de sellos, tanto por su cuenta como por cuenta de nosotros. Nosotros les estamos proporcionando el malatión de ultra bajo volumen. Ellos se juntan todos y en un solo día ellos aplican todos. Recomendación para todos, hagan lo mismo que ellos. Ellos tienen ahorita controlado capturas de 3, 4, 5, donde acá en otros lugares pues tenemos capturas de hasta 300, 400 capturas.
1: A ver, platícanos. Sí, ¿qué es la captura? A ver, platícanos.
20: Ok, las capturas son los picudos que encontramos.
1: Ok.
20: ¿Sí? Igual, una captura de picudo ya es alarmante. Okay. Una hembra pone 350 huevecillos, entonces al momento que encontramos ya 100, 200, quiere decir que ya estamos llenísimos. Sí, claro, sí, claro.
1: Okay. Es importante entonces que todos actúen ahora sí que es de manera simultánea y organizados, ¿no?
20: Claro, de que si va a aplicar un productor hay que ponernos todos de acuerdo para todos aplicar y poder tener un control, porque aplica uno, el otro ya no aplica, entonces se van brincando.
1: Sí.
20: Recomendación, siempre se los he dicho a todos los productores, apliquen todos juntos, júntense.
1: Ok, muy bien. ¿De cuántas hectáreas estamos hablando que están dañadas ya?
19: Todas.
20: La mayoría de las hectáreas ya están dañadas, todas tienen presencia. Ahorita traemos nosotros un aproximado de 1.500 hectáreas directas,
1: ajá,
20: más las indirectas, que sería yo creo que el doble.
1: ¿Por dos o por tres?
20: Sí, un aproximado, sí. Cada trampa me sirve para 10 hectáreas. Hay lotes donde tengo la trampa, que es la directa, más los vecinos, también sirve para los vecinos.
1: Okay. A pesar de esto, ahorita platicábamos con Michelle, hay productores que no quieren aplicar, pues el veneno o lo que sea, como para erradicar esto, ¿no?
20: No, hay muchos productores que ya no quieren aplicar nada. ¿Por qué? Porque no tenemos el precio para el chile. Ha bajado mucho el precio, entonces es la economía.
1: Muy bien. Bueno, y la plática va enfocada precisamente
20: sí,
1: en cómo detectarlos, cómo...
20: Sí, nosotros iniciamos desde enero con diapausa.
1: Sí.
20: Nosotros tenemos campaña como junta local. Yo tengo campaña desde enero a abril, yo tengo diapausa. Después de diapausa, pues ahorita ya estamos en campaña. Okay. Igual apoyando a los productores, estamos apoyándolos con malatión y con metarrizo. Los dos productos se les está entregando sin ningún costo. De hecho, el día de hoy vamos a hacer una entrega. Por el que guste asistir, están todos bienvenidos con su credencial y algún recipiente. Vamos a estar ahí en el Tecuán, en el campo de béisbol del Tecuán.
1: Okay, excelente. Perfecto, muy bien. A ver, ¿cuál es tu nombre? ¿Me lo repites, por favor?
19: Luis Javier Mendoza Sáenz. Soy el encargado del área de la Laguna de las Vacas, la Enramada y la Cordillera de Camaro Jiménez. Ahí es donde he notado, pues tengo poco que entré, pero he notado una incidencia poquito más baja la de mis compañeras, gracias a que realmente sí hay una unidad en los productores. Se ve que sí van las aplicaciones conforme a los técnicos encargados de ahí, y pues qué más les puedo decir. Se ve también parte de sanidad vegetal, que sí vienen a las entregas de insecticidas. Y sobre todo al manejo.
1: Pues. La diferencia de actuar unidos.
19: A actuar unidos.
1: A estar en desacuerdo.
19: Sí.
21: De cualquier manera, no, a pesar de que hay organización y todo, no es un trabajo tan sencillo, ¿no? Combatir el picudo.
19: No es un trabajo muy sencillo, porque la plaga al infestarse es muy difícil controlarse. Ajá. Se puede prevenir, se puede bajar poblaciones mediante las trampas que colocamos para monitoreo y bajar poblaciones. Pero ya el picudo ingresando ahí es muy difícil erradicarlo. Se puede bajar población, sí, pero no se puede arrancar. Se tiene que tener el manejo desde muy temprano.
1: Perfecto. Bueno, y pasamos también con su nombre.
22: Alicia García.
1: ¿Usted trae la zona de?
22: De San Francisco de Conchos y Ojo de Agua.
1: El Ojo de Agua. ¿Cómo andamos? Es donde está el foco, ¿no? Más
22: sí, desgraciadamente sí, se ha visto en estos últimos dos meses se vio un incremento, unos picos muy altos. Tuvimos capturas entre los 500, a lo mejor, a la semana, a tenerlos en una sola trampa. Entonces sí, fue un brinco abismal, y pues claro que esto es como mencionaron mis compañeros, es dado al manejo. Claro que hay, como dice mi compañero, la plaga del picudo no se puede erradicar. Nosotros lo único que hacemos es monitorear y darle aviso a los productores. Cuando iniciamos campaña, teníamos bajas capturas, pero ya era suficiente como para que ellos tomaran medidas. Se les estuvo informando, se les estuvo monitoreando. Este monitoreo es por semana, entonces claro que sí se pudo haber hecho un poquito más de trabajo por parte de todos, yo creo, ¿verdad? Okay. Vamos a incluirnos todos, porque es un problema que al final de cuentas nos afecta a todos, a toda la comunidad.
21: Muy bien, nada más estos 500 que dices, ¿son en una...?
22: En una sola trampa.
21: ¿En una sola trampa? Uh-huh. ¿En una hectárea?
22: Sí, y vamos a decir un número porque...
21: Por eso.
22: Sí, porque varía, más o menos, pero... sí se ha visto un pico muy grande. Yo se lo atribuyo obviamente al manejo del productor, no nos podemos cegar, al clima. El clima vino con todo este año, y pues a que la plaga es muy fuerte. La plaga es muy fuerte, y la plaga, si le damos poquito vuelo, pues agarra.
1: Avanza rápidamente.
22: Es un cúmulo de todo, mire. Como decimos, no podemos saber, nosotros ahorita todavía no tenemos la solución en las manos, pero sí se puede llevar un mejor control de la plaga teniendo aplicaciones preventivas, llevarlos desde el inicio del año, no solo cuando empieza el ciclo, ¿verdad? Porque el productor se empieza a preocupar por su predio hasta que ya tiene plantado, pero en realidad, si uno ya sabe que la plaga es latente en esta zona, tiene uno que ser precavido con algo antes de...
1: Perfecto, muy bien. Bueno, pues no sé, Michelle, si algo más quieres agregar.
23: Una recomendación ahí para los agricultores. Ahorita pues ya se está acabando la temporada de chile, ¿verdad? Les recomendamos el desbarre, el rastreo, para nosotros poder pasar al predio y anillar, ¿verdad? Para tener un mejor control ahí en las plagas, ¿verdad? Ahí les encargamos con eso, nomás la recomendación, por favor.
1: Perfecto, muchas gracias, Michelle.
0: Bueno, de esta manera llegamos al final ya del noticiero.
1: Así es. Muchas gracias, Javier. Gracias a todos. Pásenla bien, como siempre. Buen provecho y hasta la próxima.
0: Claro que sí, Daniel.
2: Gracias, Javier. Gracias, Juan Antonio. A todos aquí en cabina, a usted que nos escucha en casa. Y bueno, no se olvide mañana escuchar Radar 96.1.
0: No se lo pierdan. Bueno, mira, también nos están mencionando que está un aguacero por allá, por el lado de la Benito Juárez. También aquí hay algunos truenos ya. Seguramente ahorita vamos a tener alguna precipitación para que lo tome en cuenta. Sí. Gracias, gracias a Uriel, gracias a la compañera Marlene también por estar en el espacio de noticias y a usted por habernos escuchado. Daniel, ¿ibas a decir algo?
2: No, nada más que sí. Efectivamente nos están mandando videos de ahí de Árbol Grande y también en la Ribera del Conchas, entonces sí, ya, ojo, yo creo que ahí viene la nube para acá.
0: Qué bueno, okay, aquí lo esperamos. Muchas gracias, muy amable, nos hacemos a un lado. No es cierto, aquí nos quedamos para estar con ustedes en Radio Oportunidades.
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0: Bueno, aquí estamos ya a través de Radio Oportunidades, luego para que se comuniquen en esta bonita tarde con algo de lluvia. Seguramente en algunos lugares aquí está empezando a llovinar, aquí en Fraccionamiento de Los Pinos, ¿eh? Pero bueno, nuestra línea telefónica C48-4625-660 para que usted se comunique. O bien también con los mensajes de texto a través del C48-465-4384. Tenemos por aquí algunos comunicados. El señor José Ángel Molina busca trabajo en rancho ganadero o agrícola. Márquele al teléfono 614-668-06. Sí, buenas tardes.
1: Sí, buenas tardes, Javier. Buenas tardes. Mire, la persona que ocupa insulina de pluma, sí, pastillas para el azúcar, de esa que se llama Forciga, y también tengo pastillas clonazepam. Por favor, de marcar al 648-170-3938, por favor.
0: Claro que sí. Gracias. Gracias. Hasta luego. Bueno, ya también los mensajes, ya empiezan a llegar los comunicados. Vamos a checar aquí. Dice, acá nos mandan un mensaje. Dice, así está el aguacero acá en Abraham González, Javier. Dice, acá esta persona. Vamos a checar. Vamos a ver lo de la lluvia. Aquí ya nos empieza. Ya nos mandan una fotografía. Gracias, ¿eh? Sí, buenas tardes.
2: Buenas tardes, Javier, ¿me permite?
0: Sí, adelante.
2: Mire, estoy ofreciendo cuatro llantas, 205-55-17. Ajá. En 800 las cuatro llantas. El que le interese, por orden marcar al 648-103-8108.
0: Ah, ok.
2: Tiene 60% de día.
0: Bueno, ahí está el comentario. Gracias. Alonso Vargas nos mandó esta fotografía de la Abraham González. Está lloviendo, qué bueno. Ven aquí un poquito y empieza a llover. Sí, buenas tardes.
1: Buenas tardes, Javier. Oiga, mire, tengo pastillas clonazepam, insulina de pluma, conté sus agujas y pastillas Forciga. La persona que necesite favor de marcar al 648-170-3938, por favor.
0: Ok.
1: Gracias.
0: Gracias, muy amable. Bueno, también se vende una vajilla en calle Abasolo 209, esquina con Centenario. Ahí con el señor Aguilar Guevara, a pasar de 11 a 1 y de 3 a 5, ¿eh? 19 minutos para llegar ya a las 15 horas 3 de la tarde. Sí, buenas tardes.
1: Buenas tardes. Buenas. Oiga, disculpe, la señora que tiene clonazepam, si me puede marcar al 648-46-970-42, por favor, porque no alcancé a anotar su número.
0: Bueno, ahí está. Ojalá se comuniquen con usted, ¿eh?
1: Sí, muchas gracias, ¿eh?
0: Sí, gracias. Muy amable. Gracias a usted. A ver, vendo tubo de plástico corrugado de 6 metros de largo y 1 metro de diámetro para puentes. Y también les recordamos que en Restaurante La Estrella de los Abuelos estamos celebrando aniversario y te ofrecemos caldo o filete de pescado al 2x1. 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Ese es el comunicado. También atención, mucha atención, oportunidad de empleo. Se solicita secretaria para despacho jurídico. Interesa presentarse el Luis Pasteur frente al estadio de béisbol o llamar al teléfono 648-106-5270. Es el comunicado. ¿Qué tenemos?
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0: Dice, está lloviendo macizo, al menos aquí por la 20 de noviembre y la Juárez, ¿eh? Ay, gracias por ese comunicado. A ver, en venta un gato de botella de 4 toneladas en 400, un ventilador de pedestal en 600, una mesa plegable en 700, todo nuevo, marcar al C48, 109-63-85, ¿eh? Sí, buenas tardes.
1: Buenas tardes. Mire, la persona que marcó iba para preguntarte las pastillas clonazepam, a ver si se puede comunicar al 648-170-3938, por favor.
0: Ok, ahí está.
1: Gracias.
0: Gracias a usted. Ahora se sigue solicitando a quien tenga cuadernos y libretas, lápiz, plumas, colores que hayan quedado en buenas condiciones, alguna mochila que no van a utilizar. ¿Quiere regalarlas? Comuníquese al C48-46-687-82. ¿Eh?

0: Vendo tubos de plástico corrugado de 6 metros de largo, 1 metro de diámetro para puentes, y también les recordamos que en Restaurar Estrella de los Abuelos estamos celebrando aniversario y te ofrecemos caldo o filete de pescado al 2x1. 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También vendo vajilla en calle Abasolo 209, esquina con Centenario, con el señor Aguilar Guevara, pasar de 11 a 1 y de 3 a 5. Es el comunicado. Buenas tardes.
1: Buenas tardes.
0: Buenas tardes. Le escuchamos. Sí, adelante.
1: A las personas que requieran un tanque de 30 kilos de gas.
0: Sí.
1: La persona que le interese que me hable al 648-107-1254.
0: Ah, ok.
1: Muchas gracias.
0: Sí, gracias, muy amable. El señor José Ángel Molina busca trabajo en rancho ganadero o agrícola. Llamar al teléfono 614-668-06. Dice, atención, atención, oportunidad de empleo. Se solicita secretaria para despacho jurídico. Interesado presentarse en Luis Pasteur frente al estadio de béisbol o llamar al teléfono C48-106-5270.

0: A ver, se venden botas de avestruz de caballero, número 9, perfecto estado. Si alguien se interesa por ellas, que marque al 639-189-3710. Sí, buenas tardes.
1: Y buenas tardes, Javier. Mire, tengo pastillas clonazepam, insulina de pluma, pastillas forciga. La persona interesada, a favor de marcar al 648-170-3938 okay. O al 648-978-39. Javier, gracias.
0: Muy amable usted.

0: Sí, buenas tardes.
1: Sí, buenas tardes. Para poner en venta dos bicicletas de ruta, sí. Una rodada 24 y una 26, las dos en 2,500.
0: Okay.
1: Para comunicarse, por favor, al teléfono 648-121-9306.
0: Ok, gracias.
1: Muy amable.
0: Muy amable.

0: Sí, buenas tardes.
1: Buenas tardes. Sí. Ya quiero vender algunas cosas, dos soldadoras,
0: sí,
1: un taladro, una ventana. Aquí también tengo insulina para si alguien necesita, yo se la regalo.
0: Ajá.
1: Es de esta plumita. Al 648-103-4031.
0: Okay.
1: Andrés, muchísimas gracias.
0: Sí, gracias a usted.

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Bueno, seguimos ya, estamos en la parte final de Radio Oportunidades. Aliquines en venta, varas, marcar al C48-106-7580.

Bueno, también atención revendedores, un centro comercial de González Ortega frente a Vancouver se va la mercancía a mitad de precio. C48-107-5619.

Bueno, ya nos vamos. Gracias por haber estado a través de Radio Oportunidades. Se quedan con Javier Río Silva en Puro Norte. Que la pasen súper. Que tengan bonito fin de semana. Poca lluvia aquí en Fraccionamiento Los Pinos. Ojalá y que a usted le siga lloviendo.

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1: 1 de agosto de 1977, fallece don Rodolfo Bazzanetti, quien fue el primer presidente de la Canaco aquí en Camargo. 1 de agosto de 1990, nace el agricultor Jorge Alejandro Aldán Aguilar, presidente municipal. 2 de agosto del 2014, fallece el activista social y fundador de la colonia ferrocarrilera Martín Manuel Sandoval Huévano. 2 de agosto del 2019, fallece el beisbolero Enrique La Conejita Gallardo Rosales. 2 de agosto del 2021, fallece el músico Mariano Lozano, fundador de la Orquesta Plaza y del grupo Son de Camargo. 3 de agosto de 1976, inauguración de los murales de presidencia municipal del actor Ismael Bejarano por el entonces presidente municipal licenciado Arturo Armendáriz Delgado. 3 de agosto del 2011, fallece el músico José Cecilio Carlos Flores González, conocido como La Bombilla, ex integrante de la Orquesta Plaza de Camargo. 4 de agosto de 1990, fallece el licenciado político don Guillermo Prieto, y en honor a él, el parque conocido como la Puerta de la Ciudad lleva su nombre. 4 de agosto del 2018, fallece el beisbolero, promotor y directivo de béisbol Jorge Luis Delgado Barraza, mejor conocido como Profe Lingas. 4 de agosto, Día del Párroco, primer viernes del mes, Día Internacional de la Cerveza, por ser la bebida más consumida del mundo. 5 de agosto de 1947, nace el señor Daniel Correa Hernández, quien gestionó apoyo para edificar el teatro de la ciudad y promotor de la instalación de la estatua de Lucha Villa. 5 de agosto de 1949 nace Marielena Aguilar Camargo, fundadora y administradora del asilo de ancianos San Judas Tadeo. 5 de agosto, Día del Piscador. 6 de agosto de 1945 es lanzada en Hiroshima, Japón, la bomba atómica de uranio llamada Niño Pequeño, que mató a más de 200,000 personas. 6 de agosto de 1978 muere el Papa San Pablo VI. 6 de agosto de 1995 fallece la señora María Teresa Elías Martínez de Muñoz, conocida como Doña Tere, a la edad de 55 años. 6 de agosto del 2018 fallece el empresario Horacio Bañuelos Domínguez, propietario de Funerales San Isidro. 8 de agosto de 1879 nace el general Emiliano Zapata Salazar, el caudillo del sur en San Miguel Anenecuilco, Morelos. 9 de agosto de 1909 inicia la construcción de la presa de Boquilla y fundación del pueblo del mismo nombre. 9 de agosto de 1945 es lanzada en Nagasaki, Japón, la segunda bomba atómica de plutonio llamada Hombre Gordo, que mató a más de 160,000 personas. 9 de agosto de 1982 fallece don Carlos García Delgado, fundador del semanario Ecos de la Semana, la revista Rutas y director del semanario El Sol de Camargo. 9 de agosto de 1988 fallece el actor y comediante Ramón Esteban Gómez Valdés y Castillo, mejor conocido como Don Ramón. 9 de agosto, Día del Panzón, porque un hombre sin panza es como un cielo sin estrellas. 10 de agosto del 2015, termina la era del 750 de XEOH en AM a la 1:38 de la tarde en el noticiero Hoy en la Noticia. 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
2: Oración para pedir por la lluvia. Dios Todopoderoso, de quien depende todo nuestro ser, actividad y vida, concede a nuestros campos la lluvia necesaria a fin de que, asegurando nuestro sustento diario, podamos con tranquilidad buscar los bienes eternos. Por Jesucristo nuestro Señor.

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1: Hola, hola, mi gente, ¿qué tal? ¿Cómo les va? ¿Cómo están? Qué placer saludarles en esta tardecita ya de sabadito, 8 de agosto del 2026, mi gente, deseando que le estén pasando de lo mejor en esta tardecita de polcas. Ya sabe usted que los sábados son diferentes, tenemos polquitas y corriditas de los sábados a esta hora aquí en La Que Manda, en el 96.

Mundo Miranda, bueno, interpretado por el gran señorón de la música norteña, Mundo Miranda, de aquellos tiempos, ¿no? Lo que sea de cada quien, un rolo, ¿verdad? Con el cual estamos iniciando nuestro programa de polquitas y corriditas de los sábados, mi gente. Vámonos rapidito con otra rolita, ahora con los Rieleros del Norte, también de las clásicas norteñitas, así, polquitas, bueno, corriditas más bien. Esta se llama Qué Chula Estrella.

0: Las 3 de la tarde con 11 minutos, 3 con 11 aquí en Puro Norte.
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0: Vámonos, vámonos, ya son las 3 de la tarde con 13 minutitos, 3 con 13, compadre. Estamos echándole acción, ¿verdad? Al cienazo con toda la actitud. Dice, buenas tardes, mi chino, mande un saludo para Chente Payán, Hugo Hernández, Alejandro Arredondo, Eloy Hernández, El Felino y Tomás Delgado, que lo estamos escuchando en Craig Caroraro con la canción de La Mula Mañosa, con el piloto y su estilo. Saludos para el floreño y para mi gente de Altavista. Dice, claro que sí, un saludote cordial por ahí, ¿verdad? Con mucho gusto les mandamos el saludo cordial a toda la gente que se acuerda de ustedes. Dice, ¿cómo estamos, chino? Para Craig Colorado, que aquí lo escuchamos para Alejandro Arredondo, el Bocho, que está muy enamorado, está recién casado. Hugo Hernández, Tomás Delgado, Alan Artemio, Vicente Payán con los 500 novillos, dice. No, hombre, qué bárbaro, pues puro amor, muy enamorados estos viejones, oiga. ¿Eh? No, qué barbaridad le digo. ¿Eh? Qué chulada. Pues ánimo y bendiciones. Échenle muchas ganas. Esta polca se llama Estelita, con los Coyotes del Río Bravo.

No, solamente en el noticiero, ahí le informan, fíjese. Sí, ándele por nada, gracias a usted. Muy bien, vámonos avanzando, ya son las 3:17, 3:17. Buenas tardes, mi chino, soy el Mangras, salúdenme por favor al Zurro y Carrulas, que estamos echando unas espumosas, cáile con la del cadete, dice, órale, ya está, por allá, al Zurro y Carrulas. No, hombre, qué bárbaro. Pues no pongo corridos ahorita, mi rey, pero ahí te va a la siguiente, por ahí para el tremendo Mangras, que no se raje ni un pelo el viejón, que le eche todos los kilogramos, que le eche muchas ganas, ¿no? A ver si me tratas bien a Juan Alcolio, ahí te lo encargo, mi rey, no me lo maltrates mucho, ¿ok? Ándale, pues.

0: Terminando, ni más ni menos que el conjuntazo Primavera, este disco grabado en vivo con la melodía Yo no sé qué voy a hacer, yo no sé qué voy a hacer. Ahí nomás, compadre. Vamos a corte comercial y luego regresamos con más aquí en las polquitas y corriditas de los sábados. Regresamos volando.
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5: Vámonos, vámonos, raza. Andamos con todo esta tardecita, ¿eh? De veras. 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Sí, señor. Vamos avanzando con más de nuestra programación aquí en Puro Norte, pura música norteña, compadre. Con pura música buena para todos ustedes que están en sintonía. Ay, ay, ay. Llegan los Donuava con esto que se llama El Relojito.

Ay, no más, qué chulada de polka esta del relojito, ¿eh? Con el conjunto Nonoaba, quien la que manda. Nos encontramos una corridita con la comparsa Luna, compadre. Oiga, no más. En los tiempos del profe Félix, él traía unos grupazos como este. Yo me acuerdo que cuando se hicieron actividades para hacer el salón. El salón que está acá para el lado de la casa de los Santoyo, de con Margarita, ¿verdad? Antes, cuando entrábamos a la escuela nosotros, que nos tocó a nosotros, nada más estaban los salones viejos, ¿verdad? Eran dos aulas y el pasillo de en medio. Esos eran los únicos. Luego, pues, órale, vamos a hacer bailes para hacer el salón que está atrás de la casa de... Bueno, que está... así para el lado de la casa bueno, en aquel tiempo ahí vivía doña Margarita Santoyo, casa de los Santoyo, de los Cimental, ¿verdad? También en ese tiempo trajo el profe Félix, me acuerdo que traía mucho a los Versátil de allá de Saucillo, pero trajo a la comparsa Luna. También vino el grupo Liberación de Virgilio Canales, antes de que tuviera el exitazo ese que tuvo, no. En aquel tiempo la que les andaba pegando era una que se llama Dímelo ya, corazón, si tienes ya otro amor. Nunca te vi tan pensativa como hoy. No, hombre, mano. Los grupazos que se presentaban ahí en Altavista, y en todos los ranchos, se venían, hacían giras, ¿no? Y luego, por decir, aquí en Altavista, vamos a tocar en Altavista tal día, y tal día en otro rancho, y hacían giras mensuales, ¿verdad? Y así se iban por todas las comunidades, pero en aquel tiempo no había sonidos disco, eran puros grupos, pura música en vivo. ¡No, hombre, qué hermosura! Y ahí fue donde conocimos a la comparsa Luna, compadre. ¿Eh? Y aquí nos tenemos con el Cisne.

0: Bueno, pues ahí está, ni más ni menos, con la comparsa Luna, este tema que se llama El Cisne. Cuando ya son 29 minutos los que nos separan de las 4 de la tarde, 29 para que sean las 4.
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0: La que manda, compadre. Ya son 27 minutos solamente los que nos separan de las 4 de la tarde, 27 para que sean las 4 en este sabadito 8 de agosto del 2026. Vamos avanzando, vámonos avanzando con más de nuestra programación. Dice: hola, un saludito para Lisbeth Valenzuela. Póngale la canción Ilusiones Muertas de Primavera. Por favor, dice, lo estamos escuchando. Saludos a Lisbeth Valenzuela, Claro que sí. Dice, Chino, el popurrí de los nuevos montañeses para los Ramírez que ya trozamos la manea. Dice, sí. ¿Cómo no trozan el asadón, verdad? Buenos fueran. ¿Listos para la cabalgata? Mañana es la cabalgata de San Lorenzo de Altavista, Mañana es la cabalgata de acá de mis paisanos. No, chulada. Vámonos, vámonos con más de nuestras peticiones. Esta canción para Betty, hasta allá, hasta la corregidora. Hasta Querétaro, que se le quite el enojo. Sí, porque trae el ataque, como está como Shakira. Ciega, sorda y muda.

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10: Muy bien, ahora son 17 minutos los que nos separan de las 4 de la tarde. 17 para que sean las 4, compadre. Vámonos avanzando con más música bonita. Dice Chino, un saludo para la mona que está muy enamorado, el bocho. Que está muy enamorado el bocho de ella. Hasta Craig Colorado, que allá está el bocho con la canción Amor Chiquito. Dice, órale pues. Ya está el saludote, ¿eh? Que la pasen sabroso hasta allá, hasta Creek Caroraro. Vamos a bailar con los montañeses del Álamo.

Bueno, ya son exactamente 14 minutos para que sean las 4 de la tarde, 14 y las 4. Este tema se llama Días Felices con los montañeses del Álamo, compadre. Vámonos con la pava con el conjunto Nonoava. Órale.

0: Es la pava, ¿eh? Así no más, compadre. Vámonos recio a corte comercial y regresamos.
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0: Muy bien, ya son solamente 10 minutitos los que nos separan de las 4 de la tarde. 10 y las 4, va recio la tardecita, ¿verdad? Pues había nubes y truenos y de todo, compadre. Y de pronto se acabó. Ahí andan las nubes todavía, ¿verdad? Vamos a ver si en el transcurso de la tarde pues nos llega alguna precipitación. Esperamos que sí, ¿no? Ojalá. Uy, no, esa no es polka. ¿Cómo pensé que podría ser polka, hombre? Es huapango, pero bueno, pues ni hablar. Vámonos con una polquita después del corte, ¿les parece? Pues ya pasó el corte. Ya pasó el corte, para que nos hacemos, ¿verdad? Es el corazón de Texas.

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1: 1 de agosto de 1977, fallece don Rodolfo Bazzanetti, quien fue el primer presidente de la Canaco aquí en Camargo. 1 de agosto de 1990, nace el agricultor Jorge Alejandro Aldán Aguilar, presidente municipal. 2 de agosto del 2014, fallece el activista social y fundador de la colonia ferrocarrilera Martín Manuel Sandoval Huévano. 2 de agosto del 2019, fallece el beisbolero Enrique La Conejita Gallardo Rosales. 2 de agosto del 2021, fallece el músico Mariano Lozano, fundador de la Orquesta Plaza y del grupo Son de Camargo. 3 de agosto de 1976, inauguración de los murales de presidencia municipal del actor Ismael Bejarano, por el entonces presidente municipal licenciado Arturo Armendáriz Delgado. 3 de agosto del 2011, fallece el músico José Cecilio Carlos Flores González, conocido como La Bombilla, ex integrante de la Orquesta Plaza de Camargo. 4 de agosto de 1990, fallece el licenciado político don Guillermo Prieto, y en honor a él, el parque conocido como la Puerta de la Ciudad lleva su nombre. 4 de agosto del 2018, fallece el beisbolero, promotor y directivo de béisbol Jorge Luis Delgado Barraza, mejor conocido como Profe Lingas. 4 de agosto, Día del Párroco, primer viernes del mes, Día Internacional de la Cerveza, por ser la bebida más consumida del mundo. 5 de agosto de 1947, nace el señor Daniel Correa Hernández, quien gestionó apoyo para edificar el teatro de la ciudad y promotor de la instalación de la estatua de Lucha Villa. 5 de agosto de 1949, nace María Elena Aguilar Camargo, fundadora y administradora del asilo de ancianos San Judas Tadeo. 5 de agosto, Día del Pescador. 6 de agosto de 1945, es lanzada en Hiroshima, Japón, la bomba atómica de uranio llamada Niño Pequeño, que mató a más de 200,000 personas. 6 de agosto de 1978, muere el Papa San Pablo VI. 6 de agosto de 1995, fallece la señora María Teresa Elías Martínez de Muñoz, conocida como Doña Tere, a la edad de 55 años. 6 de agosto del 2018, fallece el empresario Horacio Bañuelos Domínguez, propietario de Funerales San Isidro. 8 de agosto de 1879, nace el general Emiliano Zapata Salazar, el caudillo del sur, en San Miguel, Anenecuilco, Morelos. 9 de agosto de 1909, inicia la construcción de la presa de Boquilla y fundación del pueblo del mismo nombre. 9 de agosto de 1945, es lanzada en Nagasaki, Japón, la segunda bomba atómica de plutonio, llamada Hombre Gordo, que mató a más de 160,000 personas. 9 de agosto de 1982, fallece don Carlos García Delgado, fundador del semanario Ecos de la Semana, la revista Rutas y director del semanario El Sol de Camargo. 9 de agosto de 1982, fallece el actor y comediante Ramón Esteban Gómez Valdés y Castillo, mejor conocido como Don Ramón. 9 de agosto, Día del Panzón, porque un hombre sin panza es como un cielo sin estrellas. 10 de agosto del 2015, termina la era del 750 de XEOH en AM a la 1:38 de la tarde, el noticiero Hoy en la Noticia. 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
2: 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Dios Todopoderoso, de quien depende todo nuestro ser, actividad y vida, concede a nuestros campos la lluvia necesaria a fin de que, asegurando nuestro sustento diario, podamos

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1: Vámonos avanzando con más de nuestra programación en este sabadito. Ya sabe usted que las polcas, compadre. Las polcas y las corriditas vienen, pero a gusto, en el sabadito. Dice, el 20 de noviembre y Juárez llovió recio. Dice, 20 de noviembre y Juárez, ¿a poco? Válgame Dios. Ahorita, pues acá no nos cayó ni una gota, compadre. O a lo mejor sí, ¿verdad? Pero no, nada, ¿verdad? Alguna nubecita que se vació por ahí, ¿verdad? Pues como quiera que sea, el agua es bendita, ¿no? Vámonos con algo de Eddie Dimas, esto que se llama El Mosquito.

Las 4:06, 4:06 es el mitote con el gran Eddie Dimas, compadre. Le digo, ya son las 4:06, 4:06. Una de Little Joe, no, una polquita. Esta de borrachera. Oiga nomás.

0: Ahí nomás, compadre, lo que ayer fue el día de la cerveza, el día internacional de la birria, el día internacional de la cerveza, ¿verdad? Sí, porque en otro lado la le dicen birria a la carne, no. Ah, y oiga, y en otro, y no es muy común, ¿eh? ¿Qué vamos a echarnos unas birrias? Eso no son de Ciudad Juárez, yo creo que por la forma en que se dice cerveza en inglés, ¿no? Que se llama beer, ¿verdad? Beer, ¿verdad? O sea, por decir, si te van a ofrecer una cerveza, te dicen, you want a beer, ¿verdad? ¿Quieres una cerveza? Y de ahí, ya ve cómo son los mexicanos, la gente de Juárez empezó a decirles birrias. ¿A dónde vas? No, pues vamos a echarnos una birria. Y tráete las birrias, carnal. Nel, mi loco, tráete las birrias. Y ahí se le quedó las birrias, ¿verdad? A la cerveza. Y en otro lado le dicen de muchas otras formas, ¿no? ¿Verdad? Pero bueno, pues de ahí viene ese apodo, ¿verdad? De las beer. ¿Mm? Vamos a corte comercial y regresamos aquí en La Que Manda en el 96.1. Y es que el texto que sigue es el 97. Por eso me fui 97. Es el 96.1. ¿Mm? El texto que sigue en la continuidad, en los comerciales, todos están numerados, ¿verdad? Y me toca el texto número 97 después del ambiente donde dice, presenta Puro Norte, ¿verdad? Así la cosa.
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0: Bueno, ya son las 4 de la tarde con 13 minutos, 4 con 13. Ahora sí está cayendo agüita aquí, está chispi chispi, compadre. Qué chulada. Se les va a guardar la pachanga por allá al mangras de a la gente. Ni modo, pues bendita sea la lluvia, ¿no, mi mangras? De veras que sí. Vámonos con más de nuestra programación. Esta se llama Gaviota Traidora con Pepe Hernández.

Bueno, pues ahí está este tema ya terminando. Es Gaviota Traidora con Pepe Hernández. Cuando ya son las 4:16, 4:16, nos vamos con la versión de Polo Urías. Esta preciosa melodía que se llama Paloma Sin Nido.

0: Ándale, pues, ya son las 4:20, 4:20 con ese rolón, qué chulada, ¿verdad? No, si le digo, ahorita nos vamos a ir derechito allá al 7-Eleven, el 7-Eleven, necesitamos hidratarnos, mi gente.
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5: Bueno, pues ya son las 4 de la tarde con 21 minutos, compadre. 4 con 21. Ahí vamos avanzando con más de nuestra programación. Oiga, pues el 2% que estaba pronosticado de lluvia, pues cayó todo aquí. Ah, no, pero también cayó allá por el lado de, allá por La Juárez, y que hoy 20 de noviembre. Dice, buenas tardes, por favor, mándanos saludos a la familia Matlacuat Maza, que estamos escuchando acá en Acuitlapilco, estado de Tlaxcala, de parte de Víctor Matlacuat. Gracias, órale, ya está, órale, a la gente de Tlaxcala, les mandamos el más cordial de los saludos. Qué bueno que están sintonizando la música norteña, acá, las polcas y todo, música nuestra, de veras, ¿eh? Muchísimas gracias. Y échale ganas. Este es Mundo Miranda con la de Piensa.

0: Oiga, nomás qué chulada de tema esta que nos habían solicitado, mire, y complaciéndoles con muchísimo gusto. Pues está lloviendo en algunas áreas de aquí de nuestra región. Me acaban de informar que estaba lloviendo bastante allá para Floreño, ¿verdad? Bastante. Por ahí ayer llovió mucho y ahora está lloviendo mucho también. Y acá también, Labram dice, hola Chinito, aquí en Labram también está cayendo lluvia, se pone y se quita, pero... Ahí está, gracias a Dios, que tenga una bonita tarde, mil bendiciones, dice. Igualmente para ustedes, mil bendiciones. Pues sí, la verdad, gracias a Dios que nos está cayendo el agua, porque el agua es bendita, donde caiga, ¿verdad? Donde quiera que caiga, sí, lo único que hace es el bien.
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0: Pura música norteña, compadre. Pura música buena, Es la que tenemos para ustedes. Ahí con Cheche también, allá en Labrán, precisamente. Allá en la explanada también les llovió. Dice, ya nomás está el puro chipichipi. ¡Qué chulada! ¡Qué chulada, mi tremendo Cheche! Ya va a cumplir años el viejón, ¿verdad? El veterano. Cheche, Huerta Grande, ya va a cumplir 80 años. ¡Qué barbaridad! No, hombre, todavía está más liviano que qué. No, si le digo. Y muy enamorado. No, si cuidado. Con el tremendo Cheche le van a hacer su pachangón. Qué bueno que los hijos pueden reunirse y hacerle su fiesta al viejón, Bendito sea Dios, de veras que sí. ¡Vámonos con los Rebeldes del Bravo! Mi destino fue quererte.

Hermoso tema, lo que sea de cada quien, preciosa melodía, cuando ya son 24 minutos para que sean las 5 de la tarde. 24 y las 5. Vámonos avanzando con más de nuestra programación aquí en Puro Norte, pura música norteña.

0: Ya son 20 minutos los que nos separan de las 5 de la tarde. 20 para que sean las 5 únicamente.
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0: Bueno, vámonos adelante, vámonos avanzando, mi gente, vámonos adelante con más de nuestra programación. 27 grados centígrados la temperatura, qué rico, ¿verdad? No, hombre, qué chulada. Así mero, pues. ¿Cuál? Espera. ¿Cómo que cumbia? ¿Ah? No es cumbia, compa. Aquí tenemos puras polcas buenas, ¿verdad? Y ahí le va esta con el poder del meritito Zacatecas, ¿eh?

Esta polka se llama La Cápsula, ¿eh? No, hombre, es la versión de la banda Poder de Zacatecas. Grupo Poder de Zacatecas. Ahí nomás para que vean, ¿eh? Chulada. Y nos vamos con una polka norteñota con los Cadetes de Linares. Esta se llama Mi Primer Amor.

Oiga, para la gente de Tlaxcala, que les mandamos el más cordial de los saludos y que están escuchando nuestra música, ¿verdad? No, hombre, no les he puesto nada de aquí de Chihuahua. Bueno, la música que puse de saxofón del grupo La Nueva, pues ellos sí son de aquí de Chihuahua, ¿verdad? Pero he estado poniendo música de Monterrey, del Bajío también, ¿verdad? Del Bajío, acá de Zacatecas. Pues toda pura música del norte, pero mire, esta sí que les voy a poner, esta sí identifica a Chihuahua al 100%, para nuestros amigos de allá de Tlaxcala, pues. ¡Oiga nomás!

0: La Colón, la Avenida Juárez. ¡Ay! No más, qué hermoso Chihuahua, sí, señor.
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0: Vámonos avanzando, vámonos adelante, mi gente, en este sabadrín, bonito, así está nubladito, rico, 8 de agosto del 2026, así que pues deseando que le estén pasando de lo mejor, ¿verdad? Otro tema que nos identifica al 100%, pues es este otro compadre, ni más ni menos. ¡Órale! ¡Órale!

0: Ay, no, si le digo, ¿verdad? De viva Chihuahua, no, si le digo. Qué hermosura, a pesar de todo, a pesar de cuanta cosa, si viera cómo nos sentimos orgullosos de ser de Chihuahua. Todavía, todavía, a pesar de pues, todo lo que se pueda imaginar, para no entrar en detalles, sí. No, no, la verdad. Y bueno, vámonos con otra bonita. Esta es Tex-Mex. Nada más te acercas un poquito a la frontera, ahí por Palomas, por Ciudad Juárez, acá por Ojinaga, y se empieza a oír un tipo de música muy bonita como esta, mira. ¡Ya, ya, ya, ya! Con esta nos despedimos, amigos, gracias. Pásenla, bonito servidor y amigo Javier Río Silva. Se quedan con Juan Antonio Moreno en Puro Rock.
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1: 1 de agosto de 1977, fallece don Rodolfo Bazzanetti, quien fue el primer presidente de la Canaco aquí en Camargo. 1 de agosto de 1990, nace el agricultor Jorge Alejandro Aldán Aguilar, presidente municipal. 2 de agosto del 2014, fallece el activista social y fundador de la colonia ferrocarrilera Martín Manuel Sandoval Huévano. 2 de agosto del 2019, fallece el beisbolero Enrique La Conejita Gallardo Rosales. 2 de agosto del 2021, fallece el músico Mariano Lozano, fundador de la Orquesta Plaza y del grupo Son de Camargo. 3 de agosto de 1976, inauguración de los murales de presidencia municipal del actor Ismael Bejarano, por el entonces presidente municipal licenciado Arturo Armendáriz Delgado. 3 de agosto del 2011, fallece el músico José Cecilio Carlos Flores González, conocido como La Bombilla, ex integrante de la Orquesta Plaza de Camargo. 4 de agosto de 1990, fallece el licenciado político don Guillermo Prieto, y en honor a él, el parque conocido como la Puerta de la Ciudad lleva su nombre. 4 de agosto del 2018, fallece el beisbolero, promotor y directivo de béisbol Jorge Luis Delgado Barraza, mejor conocido como Profe Lingas. 4 de agosto, Día del Párroco, primer viernes del mes, Día Internacional de la Cerveza, por ser la bebida más consumida del mundo. 5 de agosto de 1947, nace el señor Daniel Correa Hernández, quien gestionó apoyo para edificar el teatro de la ciudad y promotor de la instalación de la estatua de Lucha Villa. 5 de agosto de 1949, nace María Elena Aguilar Camargo, fundadora y administradora del Asilo de Ancianos San Judas Tadeo. 5 de agosto, Día del Piscador. 6 de agosto de 1945, es lanzada en Hiroshima, Japón, la bomba atómica de uranio llamada Niño Pequeño, que mató a más de 200.000 personas. 6 de agosto de 1978, muere el Papa San Pablo VI. 6 de agosto de 1995, fallece la señora María Teresa Elías Martínez de Muñoz, conocida como Doña Tere, a la edad de 55 años. 6 de agosto del 2018, fallece el empresario Horacio Bañuelos Domínguez, propietario de Funerales San Isidro. 8 de agosto de 1879, nace el general Emiliano Zapata Salazar, el caudillo del sur, en San Miguel, Anenecuilco, Morelos. 9 de agosto de 1909, inicia la construcción de la presa de Boquilla y fundación del pueblo del mismo nombre. 9 de agosto de 1945, es lanzada en Nagasaki, Japón, la segunda bomba atómica de plutonio llamada Hombre Gordo, que mató a más de 160.000 personas. 9 de agosto de 1982, fallece don Carlos García Delgado, fundador del semanario Ecos de la Semana, la revista Rutas y director del semanario El Sol de Camargo. 9 de agosto de 1982, fallece el actor y comediante Ramón Esteban Gómez Valdés y Castillo, mejor conocido como Don Ramón. 9 de agosto, Día del Panzón, porque un hombre sin panza es como un cielo sin estrellas. 10 de agosto del 2015, termina la era del 750 de XEOH en AM a la 1:38 de la tarde, el noticiero Hoy en la Noticia. 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
2: Oración para pedir por la lluvia. Dios Todopoderoso, de quien depende todo nuestro ser, actividad y vida, concede a nuestros campos la lluvia necesaria a fin de que, asegurando nuestro sustento diario, podamos continuar.

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2: Bueno, ¿cómo están? Muy buenas tardes, qué gusto saludarles. Bienvenidos una vez más a este su programa de Puro Rock, como todos los sábados. Y bueno, pues hoy no es la excepción. Precisamente estamos ya listos. ¿Hoy qué es? 8 de agosto ya, amiga Yuse, ¿cómo estás?
3: ¿Qué onda, mi querido amigo? 5:14, 8 de agosto. Un día lluvioso, bonito, delicioso, qué rico, ¿eh?
2: Por eso, pusimos esta de...
3: Por eso la rola. Claro, para el ambiente rico que se puso de este bonito sábado, amigo.
2: Gracias a Dios, ya no se hacía falta
3: sí, ¿verdad? Refrescante.
2: Así es, anoche estuvo fresco, también cayó lluviacita aquí en los alrededores, estuvo fresca la noche. Hoy sí cayó poquita, aquí, bueno, no poquita, ¿eh? ¿Aquí qué horas estamos en el noticiero?
3: Como a las
2: todavía.
3: 2:30, ¿no?
2: Ajá.
3: Dos y media.
2: Sí, nos reportaban de Albo Grande, nos reportaban de la Benito Juárez.
3: Yo estaba en el centro en ese momento, estaba lloviendo rico.
2: Cayó una agüita, así que bueno, pues así está. Qué bueno, gracias a Dios. Ya estamos listos. 46-2-56-66 o bien 6-48-46-5-43-84. Deja ver qué tenemos en esta llamada. Buenas tardes.
4: Buenas tardes.
2: A la orden.
4: Juan Antonio.
2: Sí, a la orden.
4: Es Pedro, ¿cómo estado?
2: ¿Qué pasa, mi Pedrito Rodríguez?
4: Pues aquí, mira, para pedir como 10 canciones.
2: ¿Cuántas? ¿10?
4: 3.
2: Ay, pues que 10. A ver, ¿cuál es?
4: Una va a ser de Pantera.
2: Pantera.
4: Back.
2: Sí, Pantera, ¿cuál?
4: Back.
2: Ah, la de Walk. Ok, ¿otra?
4: Y la otra, me siento de ese mes y estoy llorando.
2: Ok, ¿con Gran Silencio?
4: Así es.
2: Ok, ¿cuál más?
4: Y la otra va a ser uno de Maldita Vecindad, Pachuco.
2: La Maldita Vecindad, Pachuco.
4: Bien.
2: Órale, excelente, mi Pedrito Rodríguez. Sí. Pedrito Rodríguez, página oficial.
4: Así es.
2: Perfecto.
3: Este mero.
4: Estoy siguiéndome para que para el de mañana, de 8 a 9, día de karaoke. Los invito para que me acompañen, para que tenga yo más seguidores en vivo.
2: Perfecto, me parece muy bien, Pedrito. Ahí estaremos siguiéndote.
4: Sí,
2: gracias.
4: Me da gusto a saludarlo.
2: Órale, pues. Aquí te ponemos tus rolas. Bueno, pues ahí está, Pedrito Rodríguez, página oficial para que lo sigan, ¿eh? ¿Qué onda, amiga?
3: Sí, así es, Pedrito, un saludote. ¿Pero qué dijo del karaoke? ¿Qué va a tener
2: es
3: karaoke?
2: Es que tiene su en vivo, en sus páginas oficiales en vivo, en TikTok y todo, y él hace ahí...
3: Para seguirlo y apoyarlo, ¿no? A nuestro amigo rockero.
2: Ah, sí, como no, algunas actividades. OH, buenas tardes.
5: Don Antonio.
2: ¡Hey! ¿Quién habla? ¿Y ahora qué?
3: El guasón o qué.
2: ¿Quién habla?
5: Flavio, mi rey.
2: ¡Ah, qué onda, mi Flavio!
5: Miraba que te ibas a decir otra vez, Pedrito.
2: ¿Qué onda, mi Flavio?
5: Oh, ponte esa de la canción de Queen con la que se coronaron las mis águilas, las muchachas de la América.
2: Claro, así es.
5: La winner.
2: Así es.
5: Sí, no estoy mal, ¿verdad?
2: We are the champions.
5: Sí, esa, póntela, no seas gacho.
2: Claro que sí.
5: Yusia.
3: ¿Qué pasó?
5: Gusto saludarte, bonita.
3: Igualmente, mi querido Flavio.
5: ¿Dónde creen que estoy?
2: Pues en el menudazo ya, haciendo el menudo.
3: ¿Preparando
2: pues,
3: el menudo light para mañana o qué?
5: A 46 grados aquí adentro.
3: ¡Hijo
5: eso! Pero muy contento y muy agradecido con Dios porque me permite venir a mi trabajo siempre con mucha ilusión y con mucha fe. con todo el feeling.
2: Así es, y mañana... Sí,
5: que tengan una excelente tarde y unas rolas perronas, mi rey.
2: Oye, Flavio, mañana vas a acabar el menudo, pero en caliente.
5: Si Dios no dispone otra cosa, mi rey, te voy a apartar, no vas a amanecer malito.
2: A lo mejor sí, fíjate, tengo boda.
3: ¿Cuándo no, oiga? Oiga, Flavio, ¿cuándo nos ha fallado este hombre?
2: Ok, gracias.
3: Vaya.
2: Bueno, pues ahí está. ¿Por qué
3: Flavio? No sé, ¿qué le está pasando? Ya van dos.
2: Bueno, pues ahí está mi buen amigo Flavio Ceres de Cafetería del Parque. ¿Qué tenemos?
3: Pues nada, amigos, se me hace que nos vamos una vez a un corte comercial casi, ¿no?
2: Que sí, de una vez.
3: Empezamos a poner las rolas. Y recuerden pedirlas de una vez, amigos. Estamos aquí hasta las 7 de la tarde, pero aún es tiempo de pedir una rolita más.
2: Corte y regresamos.
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0: Con esta rola de Queen, ¿cómo me acuerdo de mis tricampeones? Ay, mis tricampeones de la América. Fíjate, tricampeones en hombres y en mujeres también. Mis niñas tan hermosas de la América. Saludos a todas ellas. Son muy amigas mías, ¿eh? De hecho, hablo mucho con Scarlett Camberos y nos saludamos de repente. ¿Qué onda, Juan? ¿Cómo vas? ¿Qué vas haciendo? No, pues aquí nomás.
1: ¿Qué tal, eh? ¿Qué tal, tus menorras?
0: Sí, tú.
1: Te veo, ya te vi.
0: Ya sé. Saludos pues allá a mi buen amigo Flavio Ceres de Cafetería del Parque, a Pedrito Rodríguez, ahorita le vamos a mandar a poner ya sus canciones. ¿Y qué más?
1: ¿Qué más tenemos? Por lo pronto un saludo que se me va hasta San Diego de la Unión, Guanajuato, para mi familia, que me está escuchando en este momento, para Magnolia, mis papás, para Wendy. Y
0: ¿qué te dicen del nuevo programilla?
1: Ay, amigo, pues aprovechando, ¿verdad? Aprovechando también para decirle a todos los que nos escuchan en este momento que ya me van a escuchar también de lunes a viernes. Como lo decía, la mañana no se van a librar de mí fácilmente. Sí. Oye, como que yo llegué a Camargo para quedarme, o sea, claro, la memoria de todos, ya ven por todos lados. Y ahora me van a escuchar mucho más aquí en la radio. Les cuento, les presumo. Ay, sabes que estoy muy contenta, amigo, porque ya después de tanto tiempo de estar por aquí como pues colaboradora, uh-huh, ahora formalmente me sumo a la familia de la Jefa Radio.
0: Así es.
1: Así que los invito a todos ustedes de lunes a viernes de 5 a 7 de la tarde a un nuevo programa, un programa del recuerdo, un tanto retro, baladitas, pop, rock, suavezón, ¿no?
0: Suavezón. Fíjate que ese, ahorita platicamos que ese género del cual tú vas a tocar o vas a poner, uh-huh, está muy olvidado. Yo, la verdad, no he escuchado alguna estación que tenga especialmente ese, uh-huh, tipo de música.
1: Como que ponen una que otra de vez en cuando, pero no hay.
0: Por ejemplo, un Luis Miguel, un, uh-huh, Mecano, un Miguel Bosé, un, uh-huh, Yuri, un tantas canciones,
1: sí,
0: que hay.
1: Sí, mira, hasta de
0: Caló,
1: Britney.
0: No, te voy a ver con el Caló, por favor.
1: Caló, no, es que es muchísimo, ¿eh? Mucho. De hecho, sí, ya traigo ahí como que mi listita de lo que voy a ir poniendo, obviamente para que nuestro público sepa de qué va el programa, claro, y que poco a poco me vayan pidiendo, ¿no? Que también que Pandora, Timbiriche, o claro, sea, claro, todo eso. El programa es especial, les digo, baladas, pop rock, de los 80s, 90s y 2000, principalmente. Pero sí, de repente voy a traer una que otra sorpresita, alguna nueva que esté pegando, pero sí, que tenga que ver, ¿sabes cómo?
0: Sí, claro,
1: o sea,
0: claro,
1: porque últimamente hay algunas que dicen cosas que nada que ver o así.
0: Sí, sí,
1: entonces, pero hay unas que probablemente valgan la pena, claro, entonces ahí nos vamos a ir. O tal vez una que es como que un poquito más de años atrás, uh-huh, y así. Entonces, sí, muchas sorpresas en este nuevo programa, nuevo formato. Y pues yo bien contenta, amigo, claro, muy, muy feliz de ya formar parte formalmente de esta familia.
0: Así es, así que
1: sellada en la
0: ahí
1: piel.
0: se las vamos a encargar mucho, sí, y sí, entre sí, semana nuestra buena amiga y acompañada Yusi Obregón.
1: Así,
0: ¿okay?,
1: es.
0: Vámonos al corte y regresamos.
1: No te vayas, sigues escuchando Puro Rock.
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1: 1 de agosto de 1977, fallece don Rodolfo Bazzanetti, quien fue el primer presidente de la Canaco aquí en Camargo. 1 de agosto de 1990, nace el agricultor Jorge Alejandro Aldán Aguilar, presidente municipal. 2 de agosto del 2014, fallece el activista social y fundador de la colonia ferrocarrilera Martín Manuel Sandoval Huévano. 2 de agosto del 2019, fallece el beisbolero Enrique La Conejita Gallardo Rosales. 2 de agosto del 2021, fallece el músico Mariano Lozano, fundador de la Orquesta Plaza y del grupo Son de Camargo. 3 de agosto de 1976, inauguración de los murales de presidencia municipal del actor Ismael Bejarano, por el entonces presidente municipal licenciado Arturo Armendáriz Delgado. 3 de agosto del 2011, fallece el músico José Cecilio Carlos Flores González, conocido como La Bombilla, ex integrante de la Orquesta Plaza de Camargo. 4 de agosto de 1990.